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14: Estoy aquí en la plaza con mi hijita.
15: Mami, mami, mira, ¿qué es eso?
14: Sí, amiga, como te decía.
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17: 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A ver, voy a revisar un ratito.
18: ¡Uy, uy, cuidado, cuidado!
17: ¡Ay, no! ¡Casi le doy!
19: A ver, mientras camino, iré viendo este TikTok.
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2: El avance de la vacunación en unidades educativas creo que no está siendo como nosotros estábamos esperando, entonces en todo sentido es recomendar nuevamente a la población que acuda a nuestros establecimientos de salud, y justamente estamos haciendo las gestiones para ver el apoyo en unidades educativas que están en las zonas periurbanas, ya que dentro de lo que es el análisis correspondiente por parte de nosotros, no está avanzando, ¿no? E inclusive hay mucho rechazo, ya sea por religión, por idiosincrasia, por la infodemia, y que tenemos nosotros que romper esta situación. Pero de pronto nosotros decimos, si un niño se va a llegar a contagiar, el compromiso no va a ser solamente para ese núcleo familiar, sino también va a ser para toda la institución educativa, ya sea con suspensión de clases y todo lo que conlleva la situación del protocolo de bioseguridad.
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2: sofocados en coordinación con los bomberos y con el SAR, pero lamentablemente para movilizarnos hay veces el problema es el tema de combustible, ¿no? Tantas filas no se ha podido accionar, más bien unidad de riesgos accionamos porque teníamos combustible, pero el SAR, los bomberos, hay veces no están listos para accionar ese momento cargados de combustible. Ese ha sido un problema, ¿no? Un
3: factor. ¿Y cuántas hectáreas ha sido afectado, señor Pizarro?
2: Ha sido casi 20 hectáreas en Tolapampa, de Bofedal, ¿no? Entonces, pero más bien se ha controlado y también ha sucedido en el Chaupingenio, que es el puente Machacamarca, también ese día mismo, el 14, pero ya estábamos de retorno, pero más bien gracias a Dios estaban los de bomberos ahí, han controlado nuevamente. Pero al día.
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0: 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Atención a este aviso, corte programado. 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este jueves 23 de julio desde las 9 de la mañana hasta las 15:55, teniendo una afectación en las siguientes urbanizaciones: San Isidro, 7 de marzo, Pumas Andinos, Jancocota Sora, Bichuloma, San Antonio, Alto Bichuloma y Aledaños. Una vez concluidos los trabajos por parte de la empresa eléctrica, el servicio se restablecerá de manera progresiva. Agradecemos su comprensión y recomendamos a la población tomar las previsiones necesarias. 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

0: Y muy bien, amigos, ¿cómo están? Un saludo cordial a todos ustedes en esta jornada de miércoles, día de feria en nuestra ciudad. Mucho movimiento económico, principalmente en el sector del mercado Fermín López, la superferia. Saludos también a quienes nos sintonizan a esta hora de la noche. Vamos a empezar el programa con una entrevista, un invitado especial que tenemos acá en estudio de Radio Pío 12, la 99.5. La radio que se hace pueblo. Le vamos a dar la bienvenida a Diego Antonio, quien es responsable de marketing de la Universidad Privada de Oruro. Vamos a estar conociendo con él principalmente la oferta académica que tiene la UNIOR para este segundo semestre de la gestión 2026. ¿Cómo estás, Diego? Muy buenas noches. Bienvenido al programa Nómada News por la red Pío 12.
1: Muy agradecido por el espacio que nos brindan aquí en esta sintonía. Empezar diciendo que estamos en una etapa muy importante en la universidad, ¿no? Estamos en la segunda gestión de inscripciones de nuestra universidad, ofreciendo nuestra oferta académica con carreras como en el área empresarial, por ejemplo, auditoría, administración de empresas, en el área social, derecho, gastronomía, turismo y hotelería, ¿no? Esta, que es una de nuestras carreras más populares, de hecho, una titulación triple, ¿no? Un campo laboral bastante amplio que se abre a nuestros estudiantes que estudian esta carrera. Dentro del área de salud tenemos las carreras de enfermería, medicina, odontología, prótesis dental de una carrera a nivel técnico superior, una carrera relativamente nueva en la universidad, de amplia demanda laboral. Y odontología, ¿no? Que me gusta mencionarlo siempre, una de nuestras carreras estrellas. ¿Por qué? Porque esta está acreditada al Mercosur Educativo, ¿no? Una acreditación importante, una acreditación internacional de excelencia académica que nos permite tener nuestro título, o sea, que nuestro título tenga validez más allá de nuestras fronteras, ¿no? O sea, nuestro título, nuestro cartón, tiene validez fuera de nuestras fronteras, de nuestro país.
0: Perdón, Diego, ¿y en cuántos países uno puede validar su título?
1: En los países que estén dentro del Mercosur, la mayoría de los países latinoamericanos.
0: Ah, ya, muy bien. ¿Y es la única carrera que tiene esa...?
1: En este momento es la única carrera que tenemos acreditada. Estamos en el proceso de acreditación de la carrera de Medicina e Ingeniería en Sistemas y la reacreditación de odontología. Más este proceso no es un proceso corto, ¿no? Son varias evaluaciones que hay que ir pasando y que estamos seguros que nos va a ir bien y vamos a poder ofrecer también estas carreras con este plus extra, ¿no? A toda la ciudadanía de Oruro.
0: Muy bien, excelente. Sin duda, los jóvenes particularmente y también seguramente algunos profesionales que quieren continuar estudiando diferentes carreras de su interés, están ya averiguando, viendo cuáles son las ofertas académicas. ¿Hasta cuándo es las inscripciones? ¿Si hay algún descuento? ¿Algunas promociones que está ofreciendo la UNIOR?
1: Claro que sí. Este año nosotros siempre trabajamos muchas veces con algunas instituciones. Una de las principales es la Fundación Sebastián Pagador, una fundación que trabaja con nosotros, que saca ellos mismos sus propias becas, incluso trabajando con nuestra universidad, y que nos permite a nosotros también muchas veces sacar descuentos, ¿no? En esta gestión, a mediados de este año, estamos con un descuento en este momento del 30% en todas nuestras carreras. Es uno de los descuentos más altos creo que hemos dado como universidad, principalmente pienso que motivado por la coyuntura del país, ¿no? El momento que estamos atravesando, buscando siempre que los estudiantes no se desentiendan o no se desanimen de estudiar, ¿no? Y puedan continuar con tus estudios y ser profesionales y mucho más, ¿no? En este momento estamos con esta promoción. Pero, por ejemplo, la anterior semana estábamos con lo que era el Black Days de la universidad. ¿Qué son los Black Days? Son días específicos que nosotros marcamos dentro de nuestras redes sociales donde las carreras llegan a estar en el 50% de descuento para toda la carrera. Son días muy importantes, muy bonitos, que a toda la audiencia que tiene, yo les invito a seguirnos en nuestras redes sociales para que puedan estar al tanto, ¿no?, de estos días que nosotros sacamos y aprovechar ahorita para que, por favor, síganos, porque van a haber más sorpresas todavía. Las inscripciones ahorita están abiertas hasta este 27. El 27 es el inicio de clases de esta gestión 2 del 2026, ¿no?
0: Bien, ahora es cierto que la UNIOR es conocida por su trayectoria, pero hay mucha gente también nueva que no conoce la dirección, por ejemplo, horarios de atención de oficina donde la ciudadanía, los interesados puedan recabar mayor información, ¿no?, en sus oficinas.
1: Claro que sí. Nuestro edificio principal se encuentra en la calle Junín y Potosí, esquina Potosí. Muy cerca a lo que son los colegios Ignacio León y el colegio Liceo Oruro, ¿no? Nosotros estamos en plena esquina, Junín y Potosí. Nuestro segundo edificio está en la calle Ayacucho, entre 6 de octubre y Soria Galvarro, al frente del colegio Betania. Entonces son nuestros dos edificios que nosotros tenemos donde nuestros estudiantes van realizando sus estudios, ¿no? ¿En qué horarios les podemos atender? En nuestro número de la universidad les vamos a atender a las 24 horas del día. Escríbanos, entren a las publicaciones, hagan las preguntas que ustedes necesiten. Si bien les van a responder desde esos números o tal vez les va a responder alguno de los asesores educativos que tenemos para esta etapa de inscripciones en la universidad, pero alguien se va a contactar con ustedes y les va a resolver todas las dudas que tengan. Y si quieren pasar a la universidad a conocer tal vez ya nuestros ambientes o saber de primera mano, o sea, saber de frente qué es lo que estamos ofreciendo y demás, visítenos. Estamos en la universidad, las oficinas están abiertas desde las 9 de la mañana a 1 de la tarde y desde las 3 hasta las 7 de la noche.
0: Muy bien, horarios accesibles. Si usted trabaja hasta mediodía, puede ir pues hasta las 13 horas a informarse de cuál es la oferta académica de la Universidad Privada de Oruro. Para finalizar, Diego, entiendo también que están ofreciendo algunos programas especiales en tema de turismo. Son cursos cortos que también está dirigida a la población. Tal vez podríamos conocer alguno de ellos, que también creo que empieza en agosto, ¿no?
1: Sí, exactamente. Este 31 de julio, de hecho, van a dar inicio a nuestros cursos. Estamos con dos cursos muy importantes. Uno es el de capacitación en atención de servicio de excelencia para restaurantes y eventos. Este curso tiene un costo de 300 bolivianos. Y también estamos con el curso de guías, programación de formación de guías de turismo y turismo de aventura. Todo esto en el departamento de Oruro. Este curso, de hecho, es un curso en dos etapas, ¿no? Una primera que va a ser el curso corto dentro de la ciudad de Oruro para conocer todos los lugares turísticos, toda la historia que tenemos, ¿no?, la riqueza cultural que tenemos dentro de la ciudad. Y la segunda etapa va a ser del departamento, o sea, ya conocer las provincias, todas las riquezas naturales que tenemos en nuestra ciudad, que tal vez no les prestamos la atención debida o no los conocemos de la mejor manera, ¿no? También aprovechar, tal vez, no solo tenemos estos cursos, lanzamos muchos cursos continuamente. También estamos con el programa, por ejemplo, de titulación y de la doble titulación en la universidad. Este es un beneficio, por ejemplo, que tienen todos nuestros estudiantes de poder ingresar al sistema de doble titulación que tenemos. ¿Qué significa esto? Que van a lograr sacar no solo la licenciatura, sino también sacar ya un diplomado, ¿no?, junto con su licenciatura.
0: Excelente.
1: Y exacto, y también esos mismos cursos, obviamente los diplomados están abiertos para todos los profesionales de la ciudad.
0: Muy bien, muchísimas gracias, Diego, por toda esa información que nos has brindado, principalmente para quienes están interesados en seguir una carrera universitaria en la Universidad Privada de Oruro. Tus palabras de despedida, alguna invitación, algo especial que les puedas decir a nuestros oyentes.
1: Sí, empezar volviendo a agradecer el espacio que nos está brindando. Estos espacios nos ayudan mucho a llegar a toda la audiencia, ¿no?, y que puedan conocer toda la oferta académica y los precios que tenemos a las personas que nos escuchan, e invitar a los chicos a que no dejen el estudio de lado, ¿no? Estamos en una etapa tal vez económicamente, como país, no la mejor, pero lo único que nos puede sacar y nos puede llevar más adelante es nuestra formación, el capacitarnos, el poder seguir aprendiendo cada vez más. Entonces, no lo dejen de lado, la Universidad Privada de Oruro siempre se ha caracterizado por pensar en su ciudadanía a nivel de costos y de oportunidades. Son muy empáticos, yo se los aseguro, vengan, conózcanos, conozcan los ambientes. Tenemos docentes muy preparados, de hecho son ellos el pilar, ¿no?, de nuestra institución. Nosotros siempre intentamos cuidar a nuestros mejores docentes porque son ellos los que demuestran el valor de nuestra institución. Entonces vengan por favor, síganos en nuestras redes sociales que van a haber todavía algunas sorpresas más hasta acabar las inscripciones.
0: Muy bien, muchísimas gracias Diego Antonio, que ha estado junto a nosotros, quien es responsable de marketing en la Universidad Privada de Oruro. Tiene una oferta variada en cuanto se refiere a las diferentes carreras que uno pueda elegir, del área social, del área de medicina, y que pues es beneficioso para los estudiantes particularmente. Hay becas también, pueden informarse, ir a la UNIOR y ustedes conocer cuáles son estas ofertas que se brinda para que los estudiantes puedan formarse profesionales, futuros profesionales acá en nuestro departamento de Oruro. Muchísimas gracias, Diego. Estaremos en otra oportunidad, pues, conversando contigo ya tal vez de una carrera específica, ¿no? Y conocer más detalladamente el pensum que tienen y así la gente también se puede informar a más profundidad sobre estas ofertas académicas. Les agradecemos al personal de UNIOR que nos ha visitado en esta ocasión. Nosotros vamos a continuar con nuestro programa el día de hoy en Nómada News a través de Radio Pío 12. Y enseguida volvemos con las informaciones.
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0: Y bien, continuamos con las informaciones del ámbito local acá en su revista Nómada News por la red de Pío 12 Oruro, la 99.7. Vamos a hablar del programa o de la unidad de riesgos de la gobernación de Oruro, que ha estado trabajando arduamente en estos últimos días, cuando en el municipio de Machacamarca, sector de Tolapampa, se ha dado un incendio. El responsable de esta unidad de riesgos, don Sabino Pizarro, nos informa sobre el trabajo que se ha desarrollado junto a bomberos, al grupo SAR, y también el pedido que están realizando varios municipios por esta temporada de las heladas y también la sequía que ya se avecina y afecta particularmente a los sembradíos, también a los ganados que poseen los comunarios en los diferentes municipios. Vamos a escuchar a don Sabino Pizarro, quien nos brinda esta información.
1: Hermano gobernador Edgar Sánchez, acompañando en la gestión 2026-2031, los incendios que han suscitado en Tolapampa han sido sofocados en coordinación con los bomberos y con el SAR. Pero lamentablemente, para movilizarnos, hay veces el problema es el tema de combustible, ¿no? Tantas filas, no se ha podido accionar. Más bien, unidad de riesgos accionamos porque teníamos combustible. Pero el SAR, los bomberos, hay veces no están listos para accionar ese momento cargados de combustible. Ese ha sido un problema, ¿no? Un factor.
0: ¿Y cuántas hectáreas ha sido afectado, señor Pizarro?
1: Ha sido casi 20 hectáreas en Tolapampa, de Bofedal, ¿no? Entonces, pero más bien se ha controlado. Y también ha sucedido en Chaupingenio, que es el puente Machacamarca, también ha sucedido ese día mismo, el 14, pero ya estábamos de retorno, pero más bien gracias a Dios estaban los de bomberos ahí, han controlado nuevamente. Pero al día siguiente también se ha reiniciado el fuego, ¿no? El incendio. También hemos tenido que controlar, hemos tenido que sofocar con la ayuda del UPRADI. UPRADI nos ayudó con una cisterna de agua a través de la ingeniera Silvia Moya, que es responsable de UPRADI, unidad de UPRADI. No, así estamos coordinando, así estamos atendiendo a los incendios. En tema de heladas estamos también con la Ministerio de Defensa Civil, que tienen representantes acá en Oruro, el oficial chino, coronel Macías, que son a cargo, ¿no? Entonces estamos armando las carpetas y para atenderlos no es de la noche a la mañana la atención con Defensa Civil, pero se le va a atender en coordinación.
0: ¿Cuántos municipios han reclamado o han señalado que están afectados por la sequía?
1: La sequía casi son la mayoría.
0: Sequía y helada, ¿no?
1: La sequía helada es la mayoría casi los municipios que han sido afectados por falta de la lluvia, ¿no? Entonces, en la helada está lo mismo. Entonces estamos centralizando el reporte de cada municipio, de cada técnico de OGR municipal. Entonces, una vez que tengamos todo el reporte de los 34 municipios rurales, entonces vamos a coordinar con Defensa Civil y vamos a tener que seguir atendiendo, porque por el momento nos han dejado OGR sin POA. ¿No? Sin POA nos han dejado, solamente tenemos un monto de para un funcionamiento de la administrativa.
0: Bueno, Muy bien, es el trabajo que va desarrollando la UGR, la Unidad de Riesgos de la Gobernación de Oruro. Su responsable actual es el señor Sabino Pizarro. Y cuando son las 21 horas con 30 minutos exactamente en toda nuestra capital, nos vamos de inmediato a la pausa publicitaria de nuestra emisora. Al retorno estaremos hablando de la situación epidemiológica de las IRAS. Según informe de salud, estas se han reducido. Por eso se ha recomendado el reinicio de las actividades educativas en las escuelas y colegios de nuestro departamento. Tras estos mensajes de la radio, estaremos con el desglose de esta información.

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0: Ingresamos a este segundo sector de las informaciones a través de su revista Nómada News. Y las autoridades de salud han informado que las infecciones respiratorias agudas, es decir, las IRAS o los resfríos, principalmente en la población escolar, ha descendido. En ese sentido, Salud ha recomendado a Educación de poder reiniciar las actividades educativas tras las vacaciones invernales, que fue ampliada por una semana, en realidad 3 semanas de descanso pedagógico que se tuvo en las unidades educativas de nuestro departamento. La doctora Ana Cuellar, quien es responsable de la unidad de epidemiología del CEDES, nos brinda mayores detalles sobre esta información.
1: Amigos de Radio Pío 2, estamos junto a la doctora Ana Cuellar, quien es jefe de
2: los casos de IRAS. Tenemos un descenso aproximado de 16%. Hemos entrado en realidad a una zona de seguridad, lo cual en cierta forma nos alivia, porque preveíamos que si la situación o la tendencia continuaba como la semana anterior, podríamos llegar a una zona de epidemia, pero no. Hemos tenido un descenso y esto nos refuerza la solicitud que se le ha hecho esta mañana a SEDUCA. Ya se ha tenido una reunión con la distrital y el director departamental de educación, en la cual nosotros como SEDES hemos solicitado o hemos recomendado en realidad que se retorne a las clases, pero en las condiciones previas antes de entrar a las vacaciones, es decir, que hemos solicitado que tengamos la tolerancia del horario ampliado, con el uniforme escolar también, es decir, nuestros estudiantes tendrían que acudir a las unidades educativas con su respectivo ropa de, sí, con su respectivo abrigo y ropita de casa. Además, a los papás que puedan llevarlos oportunamente a los establecimientos de salud a ser atendidos. Cualquier situación que tengan, nosotros estamos para atenderlos como Servicio Departamental de Salud del área de epidemiología. Y bueno, pues esperamos que estas recomendaciones sean consideradas el día de mañana. Se nos indicaba que mañana tiene el SEDUCA una reunión con las distritales y ellos van a determinar si se acatan las recomendaciones que el Servicio Departamental de Salud ha realizado.
0: Muy bien, el informe de epidemiología, la doctora Ana Cuellar, hay un descenso de los casos de las IRAS, está sobre los 4.000, señala, y por eso se ha recomendado el reinicio de las actividades educativas. Con ese informe volvemos a estudiar.

0: Bien, con estas recomendaciones que da el Servicio Departamental de Salud, que si bien pueden iniciar las actividades educativas, esa información va a ser oficializada el día de mañana por las autoridades de educación tras reunión con los 21 directores distritales. La recomendación de salud es que también se retorne con el horario ampliado de invierno. Esto porque las bajas temperaturas aún están vigentes en nuestro departamento. Hoy tuvimos en algunas regiones de las provincias de nuestro departamento hasta 7 grados bajo cero. Y a las 8 de la mañana, pues teníamos acá en la ciudad de Oruro 4 grados bajo cero. Esos temas también tienen que ser tomados muy en cuenta por el tema salud, principalmente de los estudiantes. Y seguimos hablando de salud. El director departamental del CEDES Oruro, el doctor Marcelo Quilo, se ha referido a los ítems que requiere el departamento de Oruro. Si bien la ministra de Salud, que llegó la anterior semana, ha señalado de que se van a otorgar unos 150 ítems, al momento no llegó ni uno, dice la autoridad de salud. Y que la ministra creo que está equivocando el camino en ofrecer directamente a los municipios. Dijo que la autoridad máxima que rige en el sistema de salud es el CEDES, y a través de esta instancia se debe pues hacer llegar los ítems que corresponde. Además, que se tiene una deuda, si se quiere, en cuanto al crecimiento vegetativo de ítems, hasta el momento de más de 500 ítems, señaló la autoridad de salud.
1: Bueno, es un poco preocupante esta situación, ¿no? Primero que no llega ningún ítem, ¿no? Donde nosotros conocemos, la señora ministra ha coordinado directamente lo que son los ítems. Y eso hace de que no se esté respetando las normativas, lo que son nacionales, en este caso el decreto supremo, la 25.233, ¿no? Que da a la rectoría, al Servicio Departamental de Salud, es la única instancia para hacer la distribución correspondiente de acuerdo a la necesidad de los recursos humanos. Pero según la señora ministra ha indicado de que directamente ella estaría haciendo llegar lo que es a los municipios, entonces no es la instancia correspondiente, hay un error en ese sentido, y nosotros lo que estamos viendo es que la gestión del actual gobernador de ingeniero Edgar Sánchez es que tengamos recursos humanos capacitados, ¿no? Todos los recursos humanos, como hay una resolución ministerial del año 2010, que todos los ítems de nueva creación deben ser puestos a concurso abierto departamental, ¿no? De acuerdo a los reglamentos de los colegios de profesionales. Entonces nosotros vamos a hacer siempre así, exigir al Ministerio de Salud que se cumpla, ¿no? Y que accedan a nuestros centros de salud los mejores profesionales idóneos, calificados, con alta experiencia, y que ganen los concursos correspondientes de manera transparente. Entonces, ¿no?
0: Esa es la palabra del doctor Marcelo Quilo, director departamental de salud. Y para sellar este tema de salud, en esta jornada, precisamente el Servicio Departamental de Salud ha convocado a una asamblea de salud que se realizó en ambientes de la Gobernación de Oruro. Esta asamblea departamental de salud, que ha sido estructurada en mesas de trabajo para analizar la realidad del sistema sanitario en Oruro. Se recogieron en consenso las conclusiones y propuestas de todos los sectores y redes involucradas en esta temática, elementos que serán sistematizadas en un plan departamental de salud herramienta quinquenal, es decir, 2026 al 2030, que va a orientar las estrategias, presupuestos y metas de inversión en infraestructura, en prevención, en recursos humanos, y su presentación oficial se va a realizar en el lapso de 3 meses. Así ha informado también el director del CEDES Oruro, Marcelo Quilo, quien además agradeció la presencia y el trabajo desarrollado durante toda la jornada, que contó con la presencia de varias instituciones, organizaciones y personalidades relacionadas a este pilar fundamental del desarrollo, que busca el bienestar y el desarrollo de la población oruriana. Nos vamos a una pequeña pausa publicitaria del programa y enseguida estamos nuevamente junto a ustedes con más información.
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1: Y seguimos con más información en esta jornada de miércoles en su revista Nómada News por Radio Pío 12. Hoy hemos conversado con el secretario departamental de planificación, el licenciado Hugo Torres, quien nos ha informado sobre la visita del ministro de Obras Públicas, Mauricio Zamorano, que conjuntamente el gobernador pues también han estado de visita por las instalaciones del Puerto Seco. Este proyecto tan importante para Oruro y que positivamente pues el gobierno ha mencionado también a través del ministro de Obras Públicas poder apoyar él mismo. Esta es la explicación y el informe que nos brindaba el licenciado Hugo Torres.
2: El gobernador, el ingeniero Edgar Sánchez, le ha manifestado y le ha mostrado cómo nuestro Puerto Seco ya tiene una infraestructura sólida, consolidada, también que ya existe un marco legal para que el Puerto Seco funcione, ¿no? Como es la ley 3316 de nuestro Puerto Seco. Y también se le ha informado que como gobernación ya se ha mandado, ya se tiene una propuesta para volver a Oruro un hub logístico nacional, donde se facilite el comercio, las exportaciones se hagan entre 48 y 72 horas como máximo, no se tengan problemas. Y para eso también se le ha solicitado al ministro que pueda gestionar ante el Ministerio de Economía y Finanzas Públicas la elaboración de un decreto que pueda actualizar el reglamento del Puerto Seco y nos permita a Oruro volvernos en ese hub logístico, es decir, podamos exportar en 48 horas. Todas las entidades dedicadas al comercio exterior estén en el Puerto Seco, como Senarecon, la ABT, Senasag, Senavex y Metro, la Aduana Nacional, y a la vez se pueda establecer un monotributo único de 5%. Entonces, el ministro ha recibido con muy buen agrado estas sugerencias y el ministro se ha comprometido a que pueda ayudar en la gestión de estas propuestas que tiene el Departamento de Oruro.
1: Muy bien, es el informe que nos brindaba el licenciado Torres sobre este proyecto en el que también el gobierno nacional ha manifestado su interés de poder apoyar y consolidar lo que es el Puerto Seco de Oruro.

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4: Y cuando el reloj marca las 21:56, nos vamos a ir al ámbito nacional de las informaciones. Para ello acudimos a la página digital de Nómada News, en la que resalta las siguientes informaciones. Más de 300 municipios del país, por falta de diésel, descuidan los servicios básicos y el mantenimiento de caminos. El gobierno atribuye el retraso en abastecimiento de diésel a problemas logísticos en el vecino país de Chile y anuncia una reestructuración de YPFB y la ANH. Y pasamos a la página digital de Herbol. En sus notas más sobresalientes señalan que el ministro de Economía denunció presunta corrupción en el pago de bonos sociales en el pasado. José Gabriel Espinosa, ministro de Economía, denunció presuntas irregularidades en el pago de bonos sociales durante anteriores gestiones y aseguró que se identificaron beneficiarios falsos y se impulsa un registro social de hogares. Vamos a la página digital Visión 360. En su nota de apertura, pugnas, cumbre nacional, mineros, asalariados y cooperativistas se enfrentan por imponer una visión de este sector en el país. Y nos vamos a el periódico El Deber de Santa Cruz. En su nota de apertura señala que Bolivia recibirá hasta 2.800 millones de dólares del Fondo Monetario Internacional, un 44% menos de lo que buscaba el gobierno. El ministro de Economía, José Gabriel Espinosa, confirmó que el acuerdo con el Fondo Monetario Internacional se anunciará en los próximos días, aunque el Ejecutivo esperaba un programa cercano a los 5.000 millones de dólares. Y para finalizar nuestro programa, en lo que se refiere a la cotización del dólar, para esta jornada el dólar supera los 11 bolivianos. Y con ese apunte nosotros culminamos esta edición de su revista Nómada News. Estaremos el día de mañana en similar horario para compartir con ustedes las informaciones locales y también a nivel nacional. Su servidora Sonia Damián se despide de ustedes deseándoles que tengan un descanso reparador. Muy buenas noches y permiso.

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0: Es la hora 4:47 minutos.
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0: Es la hora 4:58 minutos.
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1: La salud de nuestro departamento en 5 años de gestión del hermano Edgar Sánchez, gobernador. Y hoy día he visto de que hay gente que maneja muy bien las redes y los términos, saben lo que hace falta, cuáles son las necesidades, y por eso es importante la planificación participativa. La comunidad tiene que participar. Vamos a presentar el plan departamental ya oficial para que ustedes, como gobiernos municipales, la segunda etapa pueden construir los planes municipales de salud. Este es algo macro y el otro es algo micro que se va a ejecutar. Y es una alegría en ese sentido de que todos participen, se involucren en lo que es salud. Salud y educación es prioridad de cualquier gobierno.
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1: Solo en el área de Cochabamba, de predios que están titulados y no titulados, estamos hablando de 900, o sea, una cantidad enorme de conflictos que hay, que tienen que ser atendidos de acuerdo a la naturaleza del caso y el procedimiento establecido por ley. Entonces, hay muchísimos predios avasallados, unidades productivas avasalladas. Tengo entendido que acá hay muchas unidades productivas, por ejemplo, en el sector lechero avasallados en Cochabamba, que tienen conflictos y que tienen que ser resueltos. Entonces, estamos trabajando en eso, estamos...
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2: Notaria de gobierno, donde se hace insertar a Armando Imaca como título y poseedor de un título individual de 75 hectáreas, lo que es contrario. Con esos antecedentes se hizo la inscripción en derechos reales a nombre del gobierno autónomo municipal de Sacaba, pero bajo el título de bienes de dominio público, lo que es contrario.

0: a la Constitución Política del Estado. No lo digo yo, lo dice la sentencia constitucional plurinacional 0836, quebrado 2016, de la Sala Segunda de 12 de septiembre del 2016, que fue planteado por iguales dueños como ahora contra el alcalde en ese entonces interino, Johnny Villarruel de Ledesma, actual alcalde, y Humberto Sánchez Sánchez, que dice representando al gobierno autónomo y que concede la tutela al propietario, de quien de manera ilegal el gobierno autónomo declaró un predio como este privado y como bienes de dominio público. Las sentencias de esta característica son vinculantes, no solamente para los particulares.
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3: Invitamos a todos los productores individuales a ser a los comerciantes mayoristas minoristas a ser parte de la gran feria integral agroganadera que se realizará en el cantón Totune este 25 de julio.
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3: En los ganados, ganado ovino, raza, corriedel, también, en macho y hembra. También ganando bovinos, raza Holstein, hembra y macho, ¿no? Entonces también tenemos en aspecto expositores en productos agrícolas, en papa, en derivados de chuña y tunta, también en haba. Seca, exposición en derivados lácteos, tenemos queso, yogur, ¿no? Y otros derivados. También en gastronomía tenemos en comidas típicas de la región. También vamos a estar exponiendo nuestra exposición de artesanía típica y moderna y también que estamos en época de helada, vamos a ver variabilidad de tallacha.
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3: Bien, vamos a tener el segundo encuentro de la sicuriada, que estarán partícipes todos los conjuntos del Dos Ayucondor Pacheta, donde se interpretarán dos temas musicales interpretando un solo ritmo.
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3: De sectores de municipio de Antequera, de Pasña, de Popó, también podían venir hermanos de vecinos del municipio de Uncía, de Yayagua, entonces, y eso va a ser una gran feria productiva y comercialización para revalorizar la economía de nuestro sector.
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8: Bueno, en relación a educación tenemos aspectos relevantes con relación a esta semana, ya que también se ha definido esta reducción departamental de que se va a extender. Esto también por el incremento de casos de resfriado en los estudiantes. Prácticamente el frío ha hecho de que exista más estudiantes, ¿no? Y eso también ha sido reportado por los centros de salud de los tres municipios que conforman la Dirección Distrital de Educación Puerto Acosta. En ese sentido, pues se ha extendido una semana más, pero prácticamente también esto va a hacer que el mes de diciembre se aumente una semana más, ¿no?, el desarrollo curricular en las unidades educativas.
7: Cuéntenos, licenciado, sobre las actividades programadas, lo que es el plan operativo anual en las unidades educativas en el distrito durante el año, más o menos, ¿qué actividades después de volver de las vacaciones
8: continúan? Bueno, teníamos, ¿no?, planificado ya desde el mes de junio, sin embargo, por los conflictos sociales no hemos podido desarrollar actividades. Sin embargo, hemos hecho unos de ajuste, ¿no?, en coordinación con los consejos educativos, director de unidades educativas, consejo distrital, ¿no?, para poder determinar también estas actividades a nivel distrito, ¿no? Y una de ellas es la más resultante, es la Academia del Saber 2.0, que prácticamente ya tiene fecha y se va a desarrollar en el 19 y 20 de agosto. Posteriormente tendríamos los Juegos Municipales y en mes de septiembre. Después tendríamos el Prueba tu Conocimiento, una de las actividades con nivel secundario, sexto de secundaria específicamente, que estaría desarrollando entre mes de octubre y noviembre, entre esas fechas. Y estas son pues actividades que prácticamente apoyan los gobiernos municipales. Agradecemos también esa predisposición a los gobiernos municipales de Puerto Acosta, Escoma y Humanata, ¿no?, porque también los estudiantes necesitan un incentivo en estas actividades, y entonces ellos están predispuestos para poder apoyar, y nosotros pues en este inicio de gestión de ellos pues auguramos el mejor de los éxitos. Solamente agradecer a toda la comunidad educativa, a los padres de familia, consejos educativos, estudiantes, maestros, directores educativas por apoyar, ¿no?, estas actividades. Prácticamente pues ellos son la parte esencial de estas actividades, que de alguna forma pues hace que resalten estas actividades, y más que todo en el tema de deporte, en la parte académica, es muy importante, ¿no? Y siempre pedirles a ellos tener la mayor paciencia, a sus hijos también, porque van a participar y van a ser parte de esta actividad.
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6: Es la hora 6 en punto.
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0: gusto reencontrarnos con cada uno de ustedes, amigas, amigos, oyentes, madrugadoras, madrugadores, en este día jueves 23 de julio del año 2026. Muy buenos días para cada uno de ustedes. Comenzamos inmediatamente el desarrollo de las noticias y comenzamos destacando lo que aconteció en las pasadas horas referente a la Cumbre Nacional Minera. Juan Carlos Enríquez, en la ciudad de La Paz, nos hace un resumen de la pasada jornada. Muy buenos días, Juan Carlos.
1: Buenos días a quienes siguen a Radio Pío XII en Oruro, Potosí, Cochabamba y en el resto del país. La Cumbre Nacional Minera, convocada por el gobierno, no es lo que habíamos creído que iba a ser. Primero, no hubo inauguración de esta cumbre minera en La Paz, cuyo objetivo era modificar la ley minera. Segundo, no se están haciendo las mesas técnicas en conjunto, en grupo, entre todos los sectores, mineros estatales, mineros privados, mineros cooperativistas. Lo que se está haciendo es escuchar uno por uno, desde el Ministerio de Minería, escuchar sus propuestas para modificar la ley minera. En este punto, hablamos con el asesor de la Federación Sindical de Trabajadores Mineros de Bolivia, con el exministro Gonzalo Trigoso, y le preguntamos que es lo central de la propuesta minera sindicalizada en relación a los cambios que debe haber en la ley de minería.
2: Es decir, en el pedido de los cooperativistas mineros, dicen ellos que quisiéramos aliarnos con capital privado, sea empresa privada nacional o extranjera, lo cual no nos permite esta norma, esta ley. ¿Qué dicen ustedes como Federación de Mineros, Gonzalo, en relación a esto que al parecer se va a impulsar en esta cumbre?
3: Un primer elemento es que habría, para tocar ese tema, hay que modificar la ley de cooperativas. Es la ley de cooperativas la que establece que la cooperativa no puede hacer ese tipo de contratos y de alianzas estratégicas con sectores privados porque estaría ingresando en ánimo de lucro.
1: Bueno, y Gonzalo Trigoso dice además, complementando, cuidado que los cambios en minería que pretende el gobierno violen la Constitución. Este es el punto que se está pidiendo analizar desde la Federación Sindical de Trabajadores Mineros de Bolivia. Pero le preguntamos a otro actor minero, un cooperativista, un dirigente de una de las cooperativas mineras auríferas de La Paz, Ferreco La Paz, ¿pagarán regalías mineras justas? ¿Pagarán impuesto a la ganancia?
4: O sea, es un sacrificio más grande del que normalmente una minería, ya sea estatal u otra, pueda invertir. Damos nuestra vida. Creemos que en este aspecto esa regalía está bien. Pero sí, si hubiera más control respecto a la explotación que se hace de parte de las quienes corresponde, en este caso el Estado, ya sería otra cosa, sería más amplio lo que entraría, pero nos están controlando a los que trabajamos manualmente, pero a los que lo hacen la ilegalidad, no lo hacen. No.
1: Hay grupos, hay informales que están trabajando con capitales privados, que les controlen a ellos, y si controlan a todos, negociaríamos el pago de una regalía minera justa del 7% por la explotación del oro, da a entender este cooperativista minero aurífero de una de las cooperativas de Ferreco La Paz. Pero seguimos hablando con los actores mineros y también no mineros, pero que tienen que ver con la ley de minería. A Carlos Maceda, del CONAMAC, de los Ayllus de Bolivia, le preguntamos, ¿ustedes van a participar en esta cumbre minera o no?
5: Sociales y como ente matriz del Consejo Nacional de Ayllus y Marcas del Collazo y Economía Bolivia. De la cumbre no sabemos, tampoco estamos invitados. En lo constructor siempre se sabe que esta ley minera se estaba haciendo un análisis en su contexto, ¿no? Pero sin embargo nosotros como pueblos indígenas originarios no somos parte de eso ni tampoco somos invitados, en lo cual no tenemos un conocimiento claro de esto, en qué se basa la nueva ley minera, ¿no?
1: No nos han invitado a la Cumbre Nacional Minera y si lo que resuelven nos afecta, pues vamos a tener que rechazar, dice Carlos Maceda del CONAMAC, de los Ayllus suyos y marcas de Bolivia. Ahora escuchamos a Carlos Flores Anse de la Cámara de Exportadores de Minería de Potosí.
6: Sí, la inversión minera en especial se da por las altas cotizaciones que han existido, la bonanza minera. Entonces han aparecido varios empresarios y cooperativistas con muchos capitales, pero esos capitales se los quiere invertir en Bolivia. Por eso nos llama la atención que siempre los ministerios digan capital extranjero. Pero ¿para qué vamos a hablar de capital extranjero si ya tenemos capitales potosinos y que son bolivianos?
1: Bien, él dice que las regalías mineras se van a multiplicar más todavía con el dólar a precio internacional de mercado, pero además se inclina porque se vuelva a la antigua área o concesión minera que daba posibilidades a los empresarios de hipotecar, de vender o de heredar su área minera, lo cual no está vigente en la actual ley minera. ¿Qué va a pasar ahora con la ley de minería? En las futuras semanas tendremos mayores aclaraciones de esto. Pero este es el panorama que se vive en torno a la ley minera. Juan Carlos Enríquez, Red Pío 12.
0: 6:06 en toda Bolivia. Seguimos con informaciones ahora en sala de prensa de Pío 12 Oruro. Wilson Cruz, muy buenos días. Adelante.
7: ¿Qué tal, Aurelio? ¿Qué tal? ¿Cómo está? Muy buenos días. Un saludo muy especial desde la ciudad de Oruro. Estas son las informaciones. Diste sala de prensa. El gobernador Edgar Sánchez impulsa el fortalecimiento del puerto seco para consolidar a Oruro como eje logístico estratégico. El gobernador de Oruro, Edgar Sánchez, encabezó un importante encuentro de trabajo en las instalaciones del Puerto Seco de Oruro, junto al ministro de Obras Públicas, Mauricio Zamora, con el objetivo de consolidar esta infraestructura estratégica como un pilar fundamental para la logística, el comercio internacional y la integración del departamento con los principales corredores de exportación del país. En otra de las informaciones, el Consejo Municipal de Oruro analizará proyecto de ley antibloqueos en las próximas semanas, la próxima sesión que van a tener el Consejo Municipal de Oruro. Volverá a tratar en las próximas horas proyecto de ley antibloqueos, iniciativa presentada por el alcalde municipal Iván Quispe, que busca garantizar el acceso, funcionamiento continuo de las instalaciones municipales. El concejal Johnny Conde ha informado que el proyecto no logró ser aprobado en una primera instancia debido a que no alcanzó los 2/3 de votos requeridos. Explicó que durante la sesión los concejales Lidia Mamani, Álvaro Molina y Johnny Conde rechazaron la propuesta al considerar que contiene observaciones de fondo que deben ser revisadas. Conde ha señalado que si bien la norma contempla la protección de edificios públicos, centros de salud, mercados, cementerios, oficinas de recaudación tributaria y otras dependencias municipales, también podría restringir las movilizaciones y protestas de organizaciones sociales. En otra de las informaciones, el Servicio Departamental de Salud ha desahuciado el funcionamiento del resonador magnético en el Hospital General San Juan de Dios. El director del Servicio Departamental de Salud, el doctor Marcelo Quilo, Servicio Departamental de Salud,

0: las instalaciones continúan en evaluación. Esas son las informaciones de esta sala de prensa. Regreso contigo, Aurelio.
1: Y ahora noticias en Cochabamba. Walter Unzueta, muy buenos días.

0: Buenos días, Aurelio. Buenos días a Juan Carlos también, a todo el equipo de prensa de la red Pío 12 en Cochabamba. Tenemos una temperatura de 7 grados centígrados en este momento. Poquito a poco la temperatura también pues ya comienza a subir en el Valle Cochabambino. El resumen informativo viene con nuestro compañero de trabajo, Wilson Gisbert.
1: Buenos días, bienvenidos al resumen informativo para hoy. Cámara de Exportadores de Cochabamba pide al gobierno liberar cargamentos de puertos de Chile y trabajar en la limpieza de la imagen de las empresas exportadoras nacionales afectadas por el caso Narcomaderas. La senadora de Libre, Wanda Medrano, gestiona incremento de más de 7 millones de bolivianos al presupuesto general del Estado, reformulado, y anuncia que Libre rechazará el presupuesto general de 2026 en senadores. Directora de la AISEM revela que se trabaja en reformular el presupuesto para la ejecución de la Ciudadela de la Salud y el Centro de Radioterapias. La gobernación declara Cochabamba en alerta amarilla por incendios. El eje metropolitano registró 18 incendios, lo que representa más del 50% del índice departamental. El Transporte Libre y Federado de Cochabamba piden la renuncia del director nacional de GNB por incumplir con la dotación de kits para el cambio energético del parque automotor del transporte público. Agropecuarios alertan alta del diésel y la gasolina desde el próximo mes de agosto. La venta de combustible se realizaría a precios internacionales. Cochabamba inicia campaña solidaria para apoyar a bomberos que combaten incendios en Tarija. El municipio de Cercado Cochabambino inicia campaña de recolección de víveres, herramientas y otros insumos para apoyar a equipos de bomberos, rescatistas y guardabosques que combaten incendios en Tarija y Cochabamba. Consejo Municipal de Cercado Cochabamba contradice a la ministra. Cochabamba sí necesita 150 ítems de salud. El presidente del Consejo Municipal, Mauricio Noya, lamenta que la ministra de Salud tenga otra lectura de la necesidad de salud en Cochabamba. Hasta aquí el resumen informativo para hoy.
0: Gracias, Wilson. Y con ese resumen informativo vamos hasta siglo XX, donde tenemos más informaciones.
2: Gracias, compañeros. Muy buen día, buenos días allá en Cochabamba, en Oruro. Nosotros desde la región del norte del departamento de Potosí. 2 grados centígrados es la temperatura bajo cero que se registra en siglo XX, Yayagua. Y la gobernación recuerda a los alcaldes presentar proyectos de competencia de la gobernación de Potosí en el Plan de Desarrollo Departamental 2026-2030. El secretario de Coordinación de la Gobernación, Ricardo Luis Llanos, ha recordado a los alcaldes de los municipios del departamento de Potosí que para el Plan de Desarrollo Departamental deberán presentar proyectos que de competencia de la gobernación y no municipal.
3: Pero también vale tocar esos temas de que tenemos mucha deuda. El anterior gobernador, de que había dejado bastantes proyectos, compromisos políticos, de que ya inscribiendo proyectos con un 20% de presupuesto. Eso no garantiza lo que es la inversión, no garantiza lo que es la ejecución de los proyectos, hasta lo que es la conclusión del proyecto, ¿no? Entonces, estamos planificando también que con toda seguridad va a haber proyectos de continuidad.
2: Ayer la Gobernación Departamental de Potosí en Yayagua se reunió con los alcaldes, delegados provinciales de las 4 provincias con el objetivo de recoger dichos proyectos que van a ser contemplados en el Plan de Desarrollo Departamental 2026-2030. Y la UNICEF impulsará alianza estratégica con la Universidad Nacional Siglo XX para desarrollar programas enfocados en la prevención de la violencia, la salud mental y el desarrollo.

0: Desarrollo Infantil en el norte de Potosí. Miguel Ángel Cortés, del Fondo de Naciones Unidas para la Infancia, en entrevista a Radio Pío 12, dijo que UNICEF ingresa a Yayagua, norte de Potosí, con proyectos estratégicos de saneamiento rural y agua potable. Estas acciones van a prevenir la desnutrición infantil, ya que el agua no es segura. Esta es directamente ligada a la malnutrición en la primera infancia.
1: Alimenticias nutritivas de ambos productos es muy grande, ¿no? Entonces, teniendo aquí en el departamento de Potosí tanta producción de quinoa, podríamos impulsar también ese consumo.
2: Bien. Miguel, usted hablaba de un promedio. ¿Cuál es el promedio de alimentación aceptable en la población infantil?
1: Sí, o sea, hay unos indicadores, varios indicadores, que es la desnutrición se la mide de diferentes maneras, ¿no? Pero por debajo del promedio significa que hay una desnutrición.
0: Cambiamos de información. Este jueves, autoridades del SEDUCA, el CEDES, el CENAMI se van a reunir para evaluar las condiciones del retorno a clases a partir del 27 de julio en el departamento de Potosí. Javier Ortega, el director departamental de Educación de Potosí, ayer estuvo por el municipio de Uncía. Dijo que hoy jueves se van a reunir con el Servicio Departamental de Salud, el CENAMI, para evaluar en qué condiciones van a retornar a clases a partir del lunes 27 de julio en el departamento de Potosí.
3: Muchas gracias, muy buenos días nuevamente, amigos de la prensa. Por intermedio de ustedes, un saludo cordial aquí a nuestra gente del norte Potosí, del extremo norte, a nivel departamental, ¿no? Bueno, así es. Bueno, nosotros tenemos previsto una reunión el día de mañana con CEDES y CENAMI, donde seguramente nos van a dar el reporte en cuanto al comportamiento epidemiológico, esto de las bajas temperaturas. Fruto de estas reuniones también es que hemos ampliado la vacación en lo que es el subsistema de educación regular y los centros de educación especial, ya porque estamos en el margen para poder un poquito acomodar nuestro calendario escolar.
0: Las 6 de la mañana con 15 minutos o 16 minutos, 6 con 16 minutos. Hacemos una pausa, amigos, aguárdenos, enseguida volvemos.
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10: Las 6:20 a.m. Irma Samos ya se encuentra con la nota minera a continuación.
11: Gracias, muy buenos días. La cumbre minera se desarrolla con un cambio de modalidad, realizándose mesas de trabajos sectoriales. Este primer día con la Federación Sindical de Trabajadores Mineros de Bolivia, la cual entró en un cuarto intermedio. Al respecto hace referencia al compañero Juan Blanco, trabajador de base de la empresa minera Colquiri.
12: Y se veía que iba a pasar situación, porque yo en una precumbre, igual con los tres actores mineros, como estás en la Constitución Política del Estado, igual se hizo mesas de trabajo, pero lo cual nunca quería hacer una cumbre así a nivel con los tres actores mineros. Y eso ha ocurrido ahora porque sabemos que tienen intereses. Algunos sectores, por ejemplo, el sector estatal no tiene ninguna clase de intereses. Tienen que discutir porque cumplimos con todo lo que dice la ley, ¿no? Seguramente el sector está buscando sus intereses, como siempre, ¿no? Han buscado el 2014 de la misma forma. Aquí no se tiene que ver quién gane o quién pierda, sino se tiene que ver si que el pueblo boliviano sea el ganador, que haya ingreso, que haya economía. Entonces yo pienso que desde ese punto de vista debían de asistir a esta cumbre. Hemos visto la modalidad también que el gobierno ya ha ido separando por estatales, el sector privado y el sector cooperativo. Esperemos que de una mejor forma se pueda de una vez, ¿no?, hasta aplicar esta ley, un código minero que sea favorable, ¿no?, siempre en beneficio del pueblo boliviano.
11: Dentro de los 8 ejes estratégicos no se encuentra la industrialización de los minerales, manifestó.
12: Lo que se quiere es que más bien como tres actores buscar mejores alternativas y mejores días. ¿Por qué le digo? Ya hay que buscar el tema de la industrialización. No están las mesas de trabajo, son 10 puntos que se van a discutir, pero no está el tema de la industrialización, del tema de las separadoras de las materias primas y vender industrializado, ¿no? Entonces, hay cosas que debemos de unirnos porque todos utilizamos el mismo guardatojo, serán las diferentes ideologías o principios, pero al final tiene que ser algo siempre para que tengamos futuro hacia adelante, ¿no? No para nosotros nomás, sino que para las futuras generaciones.
11: Este evento se encuentra amañado y se tiene todo trabajado porque quienes van a salir ganando serán las empresas transnacionales. Por tanto, los tres sectores mineros deben sentarse para llegar a una sola dirección porque la minería es quien genera divisas para el pueblo boliviano, concluyó. En el informe, Irma Ramos para la red Pío 12.
10: Gracias, Irma. Y a continuación, datos de la cotización de minerales. Y en la cotización de minerales, el oro se cotiza en $4,007 la onza Troy. La plata onza Troy en $56. El estaño, $24 la libra fina. El zinc, $16.02, según datos de Londres, la plataforma minera. Son datos de la cotización de minerales que les compartimos a esta hora de la mañana. Ahora sí, vamos con datos históricos. Benito Salvatierra tiene datos de lo que se recuerda hoy. Benito, muy buen día.
13: ¿Qué tal, amigos de la Máquina del Tiempo? Les hablo desde el pasado. Ese ambiente festivo y alegre que escuchan está ocurriendo en la ciudad de El Cairo, aquí en Egipto, este 23 de julio de 1952. La gente se ha concentrado en la plaza principal, festejando el triunfo de la revolución que había comenzado el 26 de julio para derrocar al rey egipcio Faruk I. La revuelta fue iniciada por jóvenes militares encabezados por Gamal Abdel Nasser y Mohamed Naguib, porque el régimen anterior había entregado las riquezas de petróleo a empresas transnacionales de Estados Unidos, Inglaterra y Francia. Además, el régimen de Faruk no cumplió con el pedido popular de recuperar el control absoluto de una zona conocida como Canal de Suez y que se encuentra en poder de los ingleses. El nuevo gobierno que ingresa al poder en Egipto hará realidad ese pedido. Además, logrará la reforma agraria y solucionará algunos conflictos internacionales. Desde El Cairo, Egipto, con este ambiente de triunfo de la revolución, en este 23 de julio de 1952, y con el mensaje de que los recursos naturales deben servir para el desarrollo de los pueblos, se despide su viajero del tiempo, Benito.
10: Gracias, Benito. Las 6:25 El turno de Rubén Marconi para conocer noticias en el panorama internacional. ¿Qué es lo que está ocurriendo en el mundo? Rubén, muy buen día.
14: Gracias, buenos días, amigos y amigas. Este es el primer reporte internacional de la jornada. Matan a un periodista en México, el séptimo de este año. Un periodista del estado de Oaxaca, en el sur de México, conocido por sus posiciones críticas hacia las autoridades estatales, fue asesinado a balazos ayer cuando comía en un restaurante. Francisco Leiva Aguilar, quien fue director del canal de televisión local y tenía una columna política, fue ultimado por individuos armados que circulaban en una motocicleta, dijo la fiscalía. Según Reporteros Sin Frontera, Francisco Leiva es el séptimo periodista asesinado en ese país en lo que va del año. México es uno de los países más peligrosos para ejercer el periodismo, dice Reporteros Sin Frontera. Pasamos, vuelven las protestas en Argentina contra ajustes de Javier Milei. Miles de personas de sindicatos, movimientos sociales y partidos de izquierda se sumaron ayer para una protesta en Buenos Aires contra ajustes del gobierno de Javier Milei en la primera movilización política después de la fiebre mundialista. Tras un mes en el que el mundial acaparó la atención de los argentinos, ayer se sumaron a la movilización los sindicatos de la Confederación General del Trabajo, principal central obrera de ese país. A esa medida se sumó el grupo de jubilados que marchan semanalmente al Congreso argentino para exigir mejoras en sus pensiones y un acceso adecuado a medicamentos. Pasamos, y el juicio contra Nicolás Maduro en Estados Unidos comenzará el 1 de junio de 2027. El juicio en Estados Unidos contra el depuesto presidente venezolano Nicolás Maduro y su esposa comenzará el 1 de junio de 2027, anunció un tribunal federal de Nueva York, casi 7 meses después de la captura de la pareja en Caracas. El exmandatario de 63 años y su esposa

0: de los que se los imputa. Los fiscales estadounidenses sostienen que Nicolás Maduro utilizó el poder del Estado para proteger y promover el contrabando ilegal de drogas. La última desde Europa, incendios avanzan en Francia, Italia y España. Miles de personas fueron evacuadas por los devastadores incendios en esos países. El cambio climático está agravando la sequía en toda Europa, generando estos focos de calor y los incendios. Asimismo, los episodios de calor están provocando la evaporación de las reservas de agua y dejando suelos resecos que favorecen la producción de incendios forestales. Por otro lado, solo en Francia ya empieza a contar un número récord de personas fallecidas por este fenómeno.
1: Europa Occidental, en Francia, el fenómeno de canícula registrado en el mes de junio, inédito desde 2003, afectó a todos los segmentos de edad a partir de los 15 años. Los datos provisionales reflejan un exceso de decesos de 5.770 muertos.
0: Ese es el reporte internacional.
2: Gracias, suben las 6:29 minutos, momento de hacer otra pausa, amigos, aguárdenos enseguida, estamos con informaciones desde Oruro, Cochabamba y la región del norte de Potosí, Yayagua, siglo XX.
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6: Veinticinco minutos faltan ahora para las 7 de la mañana en esta jornada de jueves 23 de julio. Los rubros de madera y textil son los sectores más afectados con el nuevo sistema de cotización flexible del dólar. Estas y otras noticias con Fabiola Aquino.
7: Estas son las informaciones desde sala de prensa. El Sindicato de Trabajadores de Cel en Oruro anunció que solicitarán reuniones con el gobernador de Oruro y el alcalde de la capital para dar seguimiento a la segunda fase del proyecto APRAUR, destinada a ampliar el servicio de agua potable. Además, otros proyectos estratégicos como la represa de Cóndor Chinoca en Soracachi.
8: La APRAUR fase 2 también está en ejecución, pero hay dificultades con la empresa constructora que ha asumido este proyecto. Son más de 130 millones de bolivianos que no está pudiendo continuar los trabajos que en base al cronograma se establece. Pero ya nosotros, entre toda la semana, vamos a pedir una audiencia al gobernador, al nuevo alcalde, para que puedan conocer de estos proyectos. No solamente a la ciudad de Oruro, esta mancomunidad de municipios se ha dado un momento con el exalcalde de Oruro y el alcalde de Soracachi para poder llegar para la construcción de las represas de Cóndor Chinoca, para que se pueda llegar con agua potable en riego y también mejorar el agua de aquí a futuro para nuestra ciudad de Oruro en base al crecimiento que se está dando con tantas nuevas urbanizaciones.
7: Finalmente dijo que la situación de la planta de tratamiento de aguas residuales es preocupante porque se encuentra próximo a colapsar. En ese sentido, pidió a las nuevas autoridades priorizar la continuidad de esos proyectos. Desde la Federación Departamental de la Micro y Pequeña Empresa en Oruro señalaron que la actual coyuntura económica ha encarecido la materia prima y reducido los volúmenes de producción, afectando principalmente a los rubros de madera y textil.
9: Sí, lo más golpeado, sí. Bueno, queremos un apoyo, ¿no?, de nuestras entidades, tal vez financieras, porque sacar un crédito es muy difícil en este tiempo, ¿no? Para nosotros, más que todo, nos piden N de cosas que no podemos cubrir. Ya hemos ido al viceministerio, pero no nos han recibido. Bueno, nos dan pautas, ¿no? Dice que vamos a mejorar, pero nosotros lo vemos, lo palpamos la realidad, ¿no? No podemos, la verdad, no es como antes las cosas. A la vez que no tenemos un puesto fijo, salimos en ferias ocasionales nomás. Yo tenía 3 trabajadores más, ahora estoy solita.
7: La FEDEMIPE continúa realizando ferias eventuales para comercializar sus productos nacionales con la esperanza de que la población los adquiera y evitar el cierre de más unidades productivas en todo el departamento. Les informó Fabiola Aquino desde Oruro para la Red Pío 12.
6: Y Oruro elabora su plan departamental de salud para los próximos años. Wilson Cruz nos amplía el informe.
10: Gracias. Estas son las informaciones de esta sala de prensa. Oruro fortalece su plan departamental de salud mediante asambleas estratégicas y mesas técnicas interinstitucionales. Las acciones recientes buscan ampliar la atención primaria, asignar nuevos ítems de salud. Así lo informó el director del Servicio Departamental de Salud, doctor Marcelo Quilón.
11: Que vamos a implementar el Centro Coordinador de Emergencias, donde vamos a poder trabajar con todos. Ya tiene un financiamiento y vamos a desarrollar en esta gestión. Otro de los puntos que estamos planificando, laboratorio departamental de referencia. Entonces vamos a contar un laboratorio departamental en estos 5 años.
10: Además dijo que la gobernación, el Servicio Departamental de Salud preparan actualizaciones para los médicos.
11: En área rural casi todos prácticamente son centros integrales. Y en área urbana se va a instalar posiblemente 3 centros de integrales.
10: Finalmente, ha señalado que el objetivo de la Asamblea Departamental de Salud es ampliar las atenciones médicas, especialmente los días sábados y domingos. Después de mucha espera, los choferes se sienten un poco aliviados con el incremento en los despachos de gasolina para las estaciones de servicio. Carlos Choque ha informado que el abastecimiento comienza a normalizarse en medio del temor por la calidad del combustible.
12: Bueno, en el tema de gasolina ha disminuido considerablemente, pero bueno, nos está entregando a todos los orreños la gasolina especial plus, ¿no? Y seguramente muchos orreños con la duda razonable de que ojalá sea de buenas condiciones. Y en el tema de diésel continúan las filas.
10: Además, señaló que se espera el abastecimiento se normalice al 100%, aunque continúa el temor por la escasez en el futuro.
12: Y seguramente ya nos van a hablar de una subvención al tema del combustible, ¿no? Entonces aquí parece que no es el tema del combustible, sino es con qué compramos. Si no tenemos dólares, el Estado, los yacimientos, la empresa, pero si estos dólares estuvieran en manos de agentes mineros y también de agentes agropecuarios que evidentemente no lo están trayendo al Estado, no lo están trayendo a Bolivia y eso está generando un desequilibrio en la economía.
10: Finalmente, ha señalado que se espera que la gasolina que estaría llegando al departamento de Oruro no pueda dañar los motores de los vehículos como sucedió en meses pasados. Con este informe, regreso a este estudio, Wilson Cruz para la Red Pío 12.
6: Y seguimos con más informaciones en esta mañana. Faltan 20 minutos para las 7 horas. Héctor, estamos contigo en Potosí.
13: Gracias, Aurelio. Vamos con noticias, esta vez en comunicación con María Morales. María, muy buen día. ¿Cómo amanecemos, María, el día de hoy jueves?
14: Qué frío, Héctor, mucho frío a esta hora de la mañana. Buenos días a toda la audiencia de la Red Pío 12. Estamos con informaciones mineras. Esta vez es el turno de las organizaciones indígenas. Hoy Radio Pío 12 junto al director Félix Torres estará compartiendo la historia de la minería y su relación con las organizaciones indígenas desde inicios de la explotación de estos recursos que son tan importantes para el país como fue la era de la plata, luego la del estaño. Ahora nos toca con las organizaciones, autoridades de las 5 provincias del norte de Potosí. La FAOI nos invitó para estar presentes a primera hora, 10 de la mañana, para hablar de la minería y los movimientos indígenas a propósito de la cumbre minera, a la cual no ha sido invitada ninguna institución o organización de la sociedad civil. Por ello que es importante este evento, que congregará a más de 150, entre 200 representantes de los Ayllus de estas regiones norte potosinas. Reiteramos, hoy a las 10 de la mañana. Pasamos de información cortita nomás para contarles que a nivel del departamento de Potosí siguen y suman los accidentes en interior mina. La atracción para hombres y mujeres del trabajo de minería en Potosí se ha tornado muy llamativo, debido a que muchos se lanzan a hacer el trabajo minero cuando no tienen la formación ni la información respectiva. A propósito de este trabajo que es de alto riesgo,

0: ellos 70 hombres y 10 mujeres. Este último hubo 3 muertos, en los cuales 2 hombres y una mujer también han cobrado la vida de este trabajo tan duro que se cumple en el departamento de Potosí. Esas son las informaciones que compartimos a esta hora de la mañana. Héctor, contigo.
1: Gracias a ti, María. Las 6 de la mañana con 43 minutos. Y en el municipio de Sacaca, la migración afecta la estadística de estudiantes en unidades educativas. Esto ocurre en la provincia de Alonso de Ibáñez, en el norte de Potosí. Miguel Ángel Rasguido, el director digital de educación, ha informado que más de 250 estudiantes, bueno, solicitaron su transferencia. Algunas familias íntegras se van de este municipio del norte de Potosí con destino a Santa Cruz, Cochabamba, incluso a Chile, en búsqueda de fuentes de trabajo, y se quedan sin estudiantes las unidades educativas.
2: Claro, este año hemos tenido una baja en nuestro distrito de unos 270 estudiantes, ya a comparación de anterior gestión.
3: ¿Dónde se han ido las familias?
2: En su mayoría ellos migran lo que es el departamento de Cochabamba y parte de Santa Cruz.
1: Todo por la cuestión de falta de fuentes de trabajo. Cambiamos de información. Desde la Secretaría de Industrialización de la Gobernación de Potosí, se pide a los alcaldes presentar proyectos de desarrollo productivo para sus municipios. Fernando Quispe, el secretario de Industrialización de la Gobernación de Potosí, en su visita por Yayagua, pidió a los alcaldes que deben presentar proyectos productivos para sus municipios. Esto en el Plan de Desarrollo Departamental Potosí 2026-2030, pero también en el POA del 2026 al 2027.
4: En este sentido, sabemos muy bien que varios de los municipios no han venido preparados. En primera instancia vamos a orientar en qué tipo de proyectos pueden incursionar, y a razón de esto vamos a darles un plazo correspondiente. El 31 de julio es un tema límite. Lastimosamente no es algo que nosotros estamos definiendo, es del nivel central que ha venido. Ya la semana pasada se tiene un curso con similar capacidad en la gobernación y nos han dado unas fechas límites bien restringidas. Y en ese sentido vamos a dar los plazos correspondientes, por eso que estamos el día de hoy con todo el equipo técnico para...
1: Las 6:45 minutos, momento de hacer otra pausa, amigos, y enseguida estamos con más informaciones desde el departamento de Cochabamba.
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0: 6:48, continuamos con más informaciones desde Cochabamba.
1: Desde el próximo mes se venderá combustible a precio internacional en Bolivia, lo que significa una nueva alza en la gasolina y el diésel, advirtió el vicepresidente de la Cámara Agropecuaria de Cochabamba, Rolando Morales. Ante la escasez de diésel y gasolina, los transportistas se verán obligados a comprar combustible a precios internacionales, asegura.
2: La reglamentación al decreto supremo 5644 nos permite ya a nosotros y a cualquier ciudadano boliviano poder importar nuestro propio combustible. Y estamos trabajando en importar especialmente diésel. Tenemos, por supuesto, que regirnos a una reglamentación en cuanto a precio que va a sacar la Agencia Nacional de Hidrocarburos. Vamos a trabajar con Asosur Trópico y luego con Asosur Cochabamba también. Y hemos conjuncionado criterios para que estas instituciones, a través de las estaciones de servicio, nos puedan cooperar en esa línea. Pero algo clarísimo que queda en el decreto y en la reglamentación al decreto es que se va a comercializar a precios internacionales. No me pregunten cuánto, pero están superiores a los que actualmente comercializa Yacimientos porque son subvencionados.
1: Agregó que los transportistas no tienen otra opción que comprar diésel y gasolina a precios internacionales ante el desabastecimiento de diésel que se registra en el país. Asimismo, afirmó que la escasez obliga al transporte pesado a comprar diésel hasta en 25 bolivianos el litro en las carreteras donde se oferta el combustible en bolsas negras. Indicó que los transportistas deben pagar esos montos para no estar realizando filas de 4 o 5 días en los surtidores.
2: La Agencia Nacional de Hidrocarburos tiene que moralizar la bolsa negra. Esa bolsa negra está permitiéndonos comprar a 23 o más bolivianos el litro de diésel. ¿Y qué es más difícil? ¿El tener que esperar 4 o 5 días para cargar a subvencionado o comprar a precio superior para evitar que el vehículo esté parado?
1: Walter Unzueta, Red Pío 12.
0: El Transporte Libre y Federado de Cochabamba pide el alejamiento del cargo del gerente ejecutivo de la entidad ejecutora de conversión de gas natural. La información con nuestro compañero de trabajo, Luis Vargas.
3: El Transporte Libre y Federado se apersonó hasta instalaciones de la Gerencia Regional de GNB para exigir al gerente nacional el cumplimiento del compromiso referente a la dotación de kits para la conversión energética de sus vehículos a gas natural vehicular. José Orellana, dirigente departamental del Transporte Federado, en la oportunidad por el incumplimiento a este compromiso de la autoridad nacional, ha pedido el alejamiento de su cargo a Javier Rolando Rivero Suazo, director general ejecutivo de la entidad ejecutora de conversión a gas natural vehicular.
4: Se debería de haber distribuido tanto los cilindros y los kits para la conversión energética, que muchos compañeros que se han comprado motores que cuesta 60.000 bolivianos han estado esperando, y nos enteramos el día de ayer que hay algunos problemas en los kits de algunas observaciones. Nosotros queremos decirle, ellos han tenido durante un mes la posibilidad de poder observar, modificar lo que sea. Estamos viendo que los funcionarios del gobierno, como en este caso el director nacional de GNB, no tiene capacidad y voluntad, mucho menos para poder estar en ese cargo. Por tanto, ya lo dijo el compañero del Transporte Libre, esta autoridad debe dejar inmediatamente ese cargo. Si no va a haber eso, inmediatamente tendrán que resolver a través del Ministerio de Hidrocarburos, de donde es cabeza de sector de la entidad, que finalmente los talleres provean los kits de manera inmediata para la conversión y que finalmente el gobierno devuelva. Porque día a día el transporte aporta precisamente pues esos recursos, con la aclaración de que el TGN no aporta un solo centavo para que finalmente funcione la entidad nacional y la entidad regional.
0: Continuamos con más informaciones. Vamos hasta Quillacollo, donde las diferentes OTBs y distritos vecinales han logrado un 20% de incremento para los proyectos que tienen en sus barrios. La información con Guillermo Ríos.
5: Gracias, buenos días. En el municipio de Quillacollo se realizó en pasadas horas la cumbre social con el objetivo de analizar el presupuesto económico para la gestión 2026, tomando en cuenta la crisis económica que afecta a los municipios. El presidente del Control Social, Nelson Maldonado, indicó que los dirigentes de los 10 distritos municipales expresaron su satisfacción por el incremento que lograron del 17 al 20% al presupuesto del POA 2026. No son recursos suficientes, sin embargo, permitirá con 500.000 bolivianos priorizar proyectos mínimos relacionados a servicios básicos, sostuvo.
6: Como Control Social de Quillacollo, en representación de los 10 distritos, hemos hecho un balance positivo, un balance serio. Creemos que no es lo ideal para todos los distritos, ¿no? Las necesidades han crecido a consecuencia de la crisis económica. El presupuesto que asignamos a cada OTB es insuficiente. No podemos ya hacer proyectos. Menos de 500.000 proyectos ya no hay, ¿no? Y ese incremento que hemos tenido a consecuencia de que nuestras autoridades han comprendido que la realidad de Quillacollo, de nuestro municipio, ya es otra, ¿no? Entonces es un incremento de por lo menos le va a tocar a cada distrito a 500.000 de bolivianos, ¿no? Es del 17 al 20% que se ha incrementado. Económicamente es el monto que vamos a percibir cada distrito. Entonces yo creo que eso va a permitir hacer un proyecto más adicional para algunas OTBs que de verdad tienen que priorizar servicios básicos.
5: Con esa información retorno a esta cabina central.
0: Gracias, Guillermo, y de esa manera hemos concluido la presentación de nuestro informativo de Pío 12 en Contacto. Les agradecemos su sintonía y nos reencontramos el día de mañana. Que tengan una linda jornada.
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5: Es la hora 6:59 minutos.
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0: Son las 7. Amigas, amigos, oyentes, bienvenidos a las informaciones a través de su noticiero Bolivia en Contacto. El gobierno denunció cobros irregulares de bonos sociales y propuso un registro para evitar fraudes.
1: El gobierno denunció presuntas irregularidades en la entrega de bonos sociales e informó que impulsa la creación de un registro social de hogares para mejorar la identificación de beneficiarios y evitar hechos de corrupción. Durante el tratamiento de un crédito del Banco Interamericano de Desarrollo en la Cámara de Diputados, el ministro de Economía, José Gabriel Espinosa, afirmó que en los últimos meses se detectaron registros de beneficiarios inexistentes, cobros duplicados y casos de personas que figuraban como tutores de decenas de menores para acceder a los beneficios.
2: O cobros dobles, papás que son tutores de 40, 50 o hasta 67 niños. Díganme ustedes, ¿dónde han visto un papá de 67 niños, todos ellos en edad escolar? Obviamente eso era parte de una red de corrupción que se aprovechaba de los recursos que hipotéticamente iban a los más pobres.
1: Espinosa aseguró además que la creación de este registro no implicará la eliminación de la renta de dignidad ni de otros bonos sociales. Señaló que la intención es digitalizar y bancarizar los pagos para reducir un riesgo de fraude y garantizar que las transferencias lleguen a quienes realmente cumplen los requisitos.
2: ¿Qué es lo que queremos hacer nosotros con este sistema de registro social de hogares? Precisamente evitar que en el futuro cualquier gobierno que venga tenga la posibilidad de establecer esos mecanismos de corrupción a título de protección social. Si uno tiene un registro social de hogares, puede determinar quiénes son los que más necesitan los recursos y las nuevas transferencias, lo que se vaya a crear a futuro, se puede hacer de manera focalizada, es decir, se le puede dar a quien realmente lo necesita.
1: Omar Escobar Mamani, Herbo La Paz.

0: Son las 7:03.
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0: El gobierno denunció cobros irregulares de bonos sociales y propuso un registro para evitar fraudes. El vocero presidencial reconoció que el gobierno todavía no pudo ordenar la casa debido a la herencia de una gran cantidad de funcionarios de la gestión del MAS y que resulta muy difícil sacarlos de los cargos por los blindajes jurídicos que tienen. El jefe de la Alianza Unidad, Samuel Doria Medina, señaló que el ministro de la Presidencia, José Luis Lupo, está de salida del gabinete debido a varios factores internos que causaron incomodidad en esta autoridad. El municipio de Santa Cruz informó que hoy despedirá a trabajadores en salud de primer y segundo nivel que no asistan a trabajar ante el paro de 72 horas anunciado. Los incendios forestales dejaron a Tarija sin sistema de riego para la producción y sin forraje para los animales. La Cámara de Diputados aprobó un préstamo de hasta 500 millones de dólares del Banco Interamericano de Desarrollo. En La Paz, el transporte libre pide soluciones inmediatas a la falta de combustible. En Sucre, aprendieron a un joven que agredió de forma violenta a una persona de la tercera edad.
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0: Son las 7:05. Seguimos con informaciones y a través del periódico digital de Herbol. La Cámara de Diputados aprobó un préstamo de hasta 500 millones de dólares del Banco Interamericano de Desarrollo. La Cámara de Diputados aprobó a casi medianoche del miércoles el proyecto de ley que autoriza un contrato de préstamo de hasta 500 millones de dólares con el Banco Interamericano de Desarrollo, BID, para financiar el programa de fortalecimiento del sistema de protección social en Bolivia 1. La norma será remitida al Senado para su revisión. Queda aprobado por mayoría el artículo único del presente proyecto de ley en su estación en detalle, habiéndose aprobado en sus dos estaciones, en grande y detalle, y siendo la Cámara de origen, remítase a la Cámara de Senadores para fines constitucionales de revisión, declaró la primera vicepresidenta de Diputados, Daniela Cabrera, al concluir la votación. El proyecto aprueba el contrato de préstamo 6131/OC-BO, suscrito el 12 de marzo de 2026 entre el Estado boliviano y el BID. Del monto total, 290 millones de dólares corresponden a un nuevo financiamiento, mientras que el resto proviene de recursos no ejecutados de dos programas financiados previamente por el organismo internacional. Asimismo, la iniciativa autoriza al Ministerio de Economía y Finanzas Públicas, a través del Tesoro General de la Nación, a asumir el pago de las obligaciones derivadas del crédito una vez que la ley entre en vigencia. La norma también establece, tras los acuerdos entre bancadas para esta incorporación, que el órgano ejecutivo, mediante los Ministerios de Planificación del Desarrollo y de Economía, deberá presentar informes semestrales, orales y escritos a la Asamblea Legislativa sobre el uso, destino y ejecución de los recursos con la documentación de respaldo correspondiente hasta la conclusión del programa. Siete con ocho minutos. El vocero presidencial reconoció que el gobierno todavía no pudo ordenar la casa debido a la herencia de una gran cantidad de funcionarios de la gestión del MAS y que resulta muy difícil sacarlos de los cargos por los blindajes jurídicos que tienen.
1: A 8 meses de la gestión del gobierno, el vocero presidencial José Luis Gálvez explicó que las preocupaciones que encara el Ejecutivo van desde aspectos internos como la inmovilidad de funcionarios heredados de la anterior gestión hasta la guerra en Medio Oriente que impactó en el precio internacional de los carburantes.
2: No terminamos de ordenar la casa, hay que reconocerlo, y hay que volver a poner las soluciones de fondo que eso amerita, y como eso puedo citar otros problemas coyunturales que nos vienen.
1: En entrevista con La Mañana en directo de Herbol, el vocero señaló asimismo que el gobierno trata de poner los cimientos a un nuevo orden económico que reditúe beneficios y estabilidad para las familias, pero hay determinadas corrientes de opinión que insisten con ideas anteriores.
2: Tenemos enfrente un fenómeno del super niño, por ejemplo, que implica un inmenso reto, que se añada a los que ya veníamos confrontando, y en el plano externo hay factores que no controlamos en lo absoluto, que también significan un gran reto, como la guerra entre Estados Unidos e Irán, que mueve factores estructurales y de los cuales dependemos, porque hace variar, a manera de ejemplo, el precio internacional del petróleo, y nosotros hemos heredado un Estado que en lugar de autoabastecernos de combustible, nos ha llevado a una total importación, casi total importación, con una dependencia de ese precio internacional. Ese es un inmenso reto, por ejemplo.
1: Aclaró, sin embargo, que los 8 meses de gestión del gobierno ha tenido que dedicarse 3 meses.

0: El líder de Unidad Nacional, Samuel Doria Medina, consideró que José Luis Lupo ha cumplido un ciclo en el gobierno y está de salida del gabinete. Manifestó que el presidente Rodrigo Paz tiene otros grupos de confianza donde Lupo no encaja, por lo cual señaló que el ministro de la presidencia está con un pie afuera.
1: Que como ministro de la presidencia iba a ser una especie de gerente general del gabinete, del gobierno. Pero ya cuando se ha desempeñado el proceso, no ha sido así.
0: En entrevista con La Mañana en directo de Herbol, Samuel dio como ejemplo que Lupo no fue tomado en cuenta cuando el gobierno organizó un gabinete de crisis, pero después se dio cuenta del error y el ministro de la presidencia tuvo un rol muy importante en el diálogo y en el decreto de estado de excepción.
1: Y muchas cosas que Lupo ha tratado de hacer han sido frenadas, ¿no es verdad? Entonces, Lupo está y no está, ¿no es verdad? Porque si hubiera tenido toda la confianza y respaldo del presidente, esto hubiera tenido otro ritmo, hubiera sido distinto. Pero no, el presidente tiene grupos de confianza donde el Lupo no encaja, ¿no es verdad? Entonces, desde ese punto de vista, yo veo, y por lo que he escuchado de Lupo, él está con un pie afuera.
0: Doria Medina tuvo a Lupo como su candidato a la vicepresidencia en las elecciones de 2025. Samuel también ratificó que no es aliado del gobierno y manifestó que su apoyo dependerá de la lucha anticorrupción que se implemente y cambios en su equipo. Omar Escobar Mamani, Herbol La Paz.
2: El municipio de Santa Cruz informó que hoy despedirá a trabajadores en salud de primer y segundo nivel que no asistan a trabajar ante el paro de 72 horas anunciado.
3: El alcalde de Santa Cruz, Mamén Saavedra, ayer se fue a los hospitales de primer y segundo nivel para aclarar de que el paro de 72 horas declarado por los trabajadores en salud no es correcto porque se les pagó en correspondencia de las competencias que tienen los municipios.
4: ¿Usted es representante del sindicato?
5: Parte del directorio sindical.
4: Ya, quería hacer una consulta. ¿Cuál es el motivo del paro?
5: El motivo del paro es el no pago del bono de vacunación.
4: Ya lo pagamos la semana pasada.
5: ¿El bono de vacunación?
4: Sí, y el sueldo lo pagamos el lunes.
5: No, el sueldo aquí no hay nada.
4: ¿No puede haber un paro? Notificación.
3: Agarró en curva a los dirigentes sindicales que no sabían explicar por qué paraban.
4: Ayer hubo paro, hoy día y mañana. ¿Por qué pararon ayer si ya se les había pagado el lunes?
5: Y el lunes no.
6: Ayer también hubo paro.
5: Ayer hubo paro.
6: Claro, tampoco.
5: Pero tampoco salieron.
4: ¿Pero por qué hubo paro ayer si estaban pagados?
5: No, gente, ayer no hubo paro.
4: ¿Pero por qué hubo paro?
5: Eso es el tema de la federación. Que ahí no les
4: están. Usted como dirigente sindical, ¿me podría dar una razón lógica, justificada, de que si hemos cumplido, están con sus sueldos, con sus bonos al día, por qué paro? Está todo al día.
3: Por esto mismo que escucha es que el gobierno municipal de Santa Cruz ha emitido un comunicado. Se combina a los trabajadores en salud de primero y segundo nivel de los hospitales que reciben pago de la alcaldía, están al día, que vayan a trabajar hoy 23 de julio. De lo contrario, recursos humanos estará papeles en mano, se los va a despedir, se va a hacer una licitación pública y se va a tratar de cambiar este sistema que para el alcalde cruceño, lo ha dicho públicamente, está podrido. Hay mucha corrupción de la dirigencia y la salud es vida.
4: Mañana a primera hora van a estar funcionarios de recursos humanos.
5: Ya.
4: Personal administrativo que no esté trabajando se queda sin trabajo. Y pasado mañana abre una licitación pública de contrataciones para gente que quiera trabajar y quiera poner el pecho a la salud de los cruceños.
5: Bien,
4: no quiero nada más. Y quiero que mañana sigan trabajando, porque si no, se quedan sin trabajo. Y no vuelvan a parar de manera abusiva cuando no tengan justificación. Se respeta el derecho a la protesta, justa, pero sin abuso. No me interesa a mí. ¿Con quién? A mí lo que me interesa es que esta gente tenga salud. Eso es lo que me interesa. Y se los estoy diciendo aquí, en un hospital municipal, porque son mi responsabilidad. Usted ya sabe, está notificados. No. Yo no tengo que hablar con nadie. El día de mañana, funcionario administrativo que no esté en su puesto de trabajo queda destituido y contrato. Ojalá que esté mañana acá. Mañana va a estar recursos humanos. Así lo relevan. Y no es su gente. Son trabajadores de salud de esta ciudad. No es su gente. Usted no tiene oveja.
5: Ya, muy bien.
4: No es su gente.
3: Herbol Santa Cruz, Mercedes Fernández.
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12: Son las 7 de la mañana con 21 minutos. Vamos con nuestras unidades móviles y vamos a trasladarnos hasta Cochabamba.
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12: ¿Qué tal, Iván? Buenos días, bienvenido. Hay novedades en el tema de las filas por combustible, especialmente el diésel. ¿Es así? ¿Por dónde te encuentras? Adelante, Iván.
13: Gracias, compañeros. Muy buenos días a todo el país. En este momento nos encontramos en la estación de servicio aeropuerto, porque está prácticamente a 2 cuadras del aeropuerto Jorge Ulsterman. Y bueno, lo que podemos ver a esta hora de la mañana es que se está haciendo la carga de diésel para el transporte, sobre todo para las flotas, que es otro de los puntos al que mayormente suelen acudir para poder hacer la carga respectiva y bueno, ya realizar el viaje hacia los diferentes destinos. La fila para gasolina es aproximadamente media cuadra, mientras que para la de diésel viene siendo mucho más. Vamos a aproximarnos a conversar con uno de los conductores justamente, mientras Vemos que está con algo caliente, no sé si es una linaza o qué, pero a ver, vamos a aproximarnos para poder conversar justamente en torno a esta situación. Buen día, disculpe, estamos a través del Bol para todo el país, ya se está cargando, pero la molestia crece cada vez más, ¿no?, con el tema del 10.
5: Buenos días, sí, estamos aquí ya 3-4 días normalmente, aquí todas las personas haciendo fila y el gobierno no da ninguna respuesta de cuándo van a mejorar, llega 3.000. 4.000 solamente de combustible, alcanza para 10 a 4, a lo mucho 12 autos alcanza, y tenemos que estar 4 o 5 días de perjuicio, no se puede trabajar, no puedes hacer nada, o sea, tenemos que dormir, más prácticamente estamos viviendo aquí los conductores, y los jefes lo que nos dicen es va a mejorar, y al llegar no mejora nada, seguimos igual. Si usted puede ir, señor periodista, a la parte, toda la parte de aquí atrás, somos más de 70 y pico coches que estamos en la fila. Todos los días dice que llega, pero solo llega 4.000, no llega más. Entonces 5.000, 4.000 no abastece más para 10 carros. A ver si habría alguna manera de que ustedes como periodistas puedan mejorar esta situación que van a ser perjudicados.
13: Bueno, en ese caso su jefe es consciente también de esa realidad, le da algún tipo de ayuda, no sé si trayéndole alimentos o algo mientras espera en la fila.
5: No nos da nada porque nos dice, si quieren cobrar el sueldo y quieren trabajar, pues tienen que estar en la fila, nos dicen. Así, eso es seco. ¿Por qué? Porque el surtidor no provee más de lo que pueda. Antes traían 12.000, 13.000, este surtidor era bien, ahora ya no traen esa cantidad. Lo han reducido y según cuentan los otros compañeros de trabajo, dice que lo han reducido hasta en todos los surtidores. Así está, señor periodista. Gracias.
13: Este es el panorama justamente desde esta estación de servicio. Mientras reiteramos, se va haciendo la carga tanto de diésel y de gasolina. Están a la espera de que pueda llegar el carro a cisterna. Con esto retornamos hasta estudios.
12: Bien, muchas gracias a Iván Camacho desde Cochabamba a través de Radio Cancha Parlaspa. Son las 7 de la mañana con 24 minutos.
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12: Ya estamos en contacto junto a nuestro compañero Nacianceno Afi. Nacianceno, buenos días. Bienvenido. Hay novedades desde Copacabana.
14: Muchas gracias, Hugo. Muy buen día. Estamos en el despacho del concejal Richard Payet López, para poder sacar la información, porque hoy día está programado una gran campaña de limpieza con un objetivo tan importante. Estimado Richard, honorable concejal, Bolívar, cuando te escucha, el programa que se prepara para hoy día, informaremos, por favor.
15: Sí, muy buenos días, Hugo. Un saludo a toda la radio audiencia, ¿no? Efectivamente, el día de hoy se ha programado una importante actividad, que es la campaña de limpieza aquí en el municipio de Copacabana. Esto en coordinación con las diferentes instituciones de nuestro municipio de Copacabana, como Federación de Gremiales, Federación Lacustre, Cámara Hotelera, Federación de Juntas Vecinales, todos unidos por cambiar la imagen de Copacabana, ¿no? Es un inicio esta actividad, es un inicio donde estamos realizando esta campaña de limpieza con la finalidad de crear conciencia en la población local y de esta forma también difundir ante los visitantes para generar conciencia y poder mantener y cuidar nuestro medio ambiente y principalmente nuestros atractivos turísticos. Sabemos bien que Copacabana es un destino turístico certificado a nivel internacional y por ende nos corresponde como municipio de Copacabana, tenemos la responsabilidad de generar cambios profundos en nuestro municipio de Copacabana. Por esa razón es que todos unidos, conjuntamente con estas instituciones, se ha programado la campaña de limpieza, que estamos empezando a horas 8:30 de la mañana con un pequeño acto. De hecho, el día de ayer ya han empezado algunas asociaciones y el día de hoy estamos continuando, ¿no? El día de hoy es el día central de la campaña. Posteriormente vamos a programar nuevas campañas, nuevas acciones estratégicas de mejorar la imagen de Copacabana, realizando cambios profundos, hermano.
14: Bien, tenga éxito, honorable concejal, hoy día con toda la población de Copacabana. Muchas gracias.
15: Muchas gracias, don Nacianceno, y un saludo y a sumarse a esta gran campaña de limpieza Unidos por Copacabana.
14: Perfecto, Nacianceno, en Copacabana, Herbol Copacabana.
12: Entonces, Unidos por Copacabana será una limpieza general con la participación de diferentes sectores, la sociedad en común, a las autoridades, concejales, en fin, gracias por esta novedad a nuestro compañero de trabajo, Nacianceno Afi, de Radio Copacabana. Esa labor va a comenzar en una hora más. Son las 7:27. Nos vamos hasta la ciudad del Alto. Hay novedades con José Chacolla.
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12: José, ¿cómo estás? Muy buenos días. Bienvenido. Adelante, por favor.
16: Gracias, Hugo. En el Alto, la gente para poder subsistir, vivir, se dedica a diferentes trabajos, también oficios como la gastronomía, los que atienden la comida en actividades festivas y también el servicio de barman, ¿no?, de garzón, con alteños que abrir este servicio de gastronomía. Muy buenos días para la Red Herbol, para Bolivia en contacto. Ustedes están viajando a dar un servicio, a trabajar. ¿A dónde se van? Muy buenos días.
17: ¿Cómo están? Muy buenos días. Nosotros somos de la empresa de eventos Glamar. Estamos ya por iniciar nuestro servicio para la localidad de Quime. Estamos con la fraternidad de los caporales de allá del pueblo de Quime. Hoy estamos iniciando nuestro servicio. Hoy es la tradicional carira. Y posterior al día siguiente, nuestro servicio va a ser viernes, sábado y domingo. Hasta el día lunes vamos a estar trabajando.
16: ¿Cuatro o cinco días?
17: 4 días de servicio.
16: 4 días.
17: Sí.
16: Ser indiscreto. No le voy a contar a nadie. ¿Cuánto estamos cobrando?
17: Nosotros estamos cobrando 300 bolivianos por persona.
16: Por persona.
17: Eso comprende un servicio desde las 7 de la mañana hasta medianoche.
16: Bueno, se va a ganar cada uno 1.500 en estos 5 días, más
17: sí,
16: o menos.
17: Sí, más o menos. Es lo que se gana, cada uno.
16: ¿Cómo está en esta rama? ¿Hay no más trabajo en el Alto para gastronomía, sí, para barman?
17: Sí, gracias a Dios. Ya después de todos esos conflictos que ha pasado, ya se está levantando la economía. Y esperamos que todo siga progresando.
16: No falta trabajo para
17: no
16: la
17: falta,
16: gastronomía.
17: Gracias a Dios hay.
16: Siempre hay fiesta, ¿no?
17: Siempre hay fiesta. La verdad, en todo lugar hay fiesta.
16: Ajá.
17: En todo lugar, la gente vive, se podría decir, de la fiesta.
16: Muy gentil, muy amable. Feliz viaje, éxitos y como que dice, a seguir trabajando nuestros amigos de la gastronomía, garzones que brindan servicio en las actividades festivas que tiene la ciudad del Alto y en este caso se va a la localidad de Quime que tiene actividad festiva. Como dicen, buen viaje, les decimos, vamos ya a nuestros amigos. Retornamos hasta Bolivia en contacto, Hugo.
12: Muchas gracias, José Chacolla, desde la ciudad del Alto. Y seguimos ahí, en esta ciudad, junto a Edwin Apaza. Edwin, buenos días, bienvenido. ¿Por dónde te encuentras? Adelante, por favor.
18: Buenos días. En este momento nos encontramos con el ex dirigente de la Federación de Campesinos Túpac Katari, el señor Abraham Paco, para precisamente dar a conocer algunos detalles, pormenores de la división que existe en la CSUSTV y esto obviamente de qué manera perjudica a las bases mismas y al sector de las provincias. Don Abraham, buenos días en directo para las DEDERBOL.

0: Hay un congreso, inclusive mencionan que se viene próximamente. ¿Cómo está, pues?
1: Bueno, un saludo cordial a todos los hermanos del Herbol. Nos da pena como al sector campesino que hay una división de la CSUCB en cuanto a los dirigentes se refiere. Señor Víctor Burroca, que ha sido elegido en Pando, ahora afín al gobierno, ha sido expulsado por otro gran grupo de ejecutivos departamentales, al caso del señor David Quispe, quien ahora se encuentra en la cárcel. Hay otro grupo de sectores CSUCB también, que es a la vista de la señora Feliciano Pegamonte. ¿Qué significa eso? Que nos están perjudicando al sector campesino. No tenemos una representación nacional genuina, legítima, que pueda conducir los hilos del sector campesino en los nueve departamentos. Para eso, anteayer ha habido una reunión de los comités ejecutivos a nivel nacional de la CSUCB, a la cabeza del compañero Alejandrino, quienes han decidido que en el término de 90 días se va a hacer una convocatoria, un nuevo Congreso Nacional de Unidad de la CSUCB. Para que no haya existido tres grupos, porque ya hay que recuperar de una vez la independencia política sindical de la CSUCB de los partidos políticos. Ya no puede ser, seguir aguantando como lo hemos aguantado 20 años por la intromisión política del marxismo. Ahora es momento de recuperar, generar nuevos liderazgos.
0: Ahora, ¿cómo se encuentran las 20 provincias? ¿Cómo se encuentran las provincias tras la aprehensión de los principales dirigentes?
1: Bueno, las 20 provincias lamentablemente ha causado una molestia total por la aprehensión del señor Vicente Salazar, quien también ha sido un mal comandante en los 50 días, ha perjudicado, ¿no? Ha engañado al reunirse con el sector del levismo y también al mismo tiempo reunir con el gobierno central. Entonces, las 20 provincias ahorita se encuentran unidas a la cabeza del nuevo ejecutivo departamental, el señor Rolando Choque, y las 20 provincias están unidas, entonces no hay división. Entonces, yo creo que también la Tupac Katari va a ser uno de los factores importantes para impulsar el nuevo Congreso de Unidad de la CSUCB.
0: ¿Podrían volver a las movilizaciones una vez que pase este estado de excepción?
1: Bueno, lamentablemente, si el gobierno no cumple con la reactivación económica del país, entonces puede volver la gente muy molesta en las provincias, más que todo por la subida del dólar. Está encareciendo los productos de los insumos agrícolas, más que todo porque eso viene de afuera. Los sector campesino anda en buses, minibuses, camiones, y los repuestos han empezado a subir tremendo. Entonces, ¿eso qué significa? Que el sector campesino está muy molesto con las políticas económicas que está implementando el gobierno central.
0: Agradecemos al dirigente o ex dirigente de la Federación Tupac Katari, de esa forma también dando a conocer la situación de las 20 provincias, como también el llamado en la convocatoria al Congreso de Unidad en el plazo de 90 días. En el informe de Una Paz, Herbal del Alto.
2: Muchas gracias, hay una pasa desde el lado. Son las 7:33.
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2: Son las 7:36. Los incendios forestales dejaron a Tarija sin sistema de riego para la producción y sin forraje para los animales.
15: El fuego que recorrió gran parte de la serranía de Sama y otros territorios del Valle Central de Tarija ha consumido forraje natural y el que los comunarios tenían almacenado para la crianza y mantenimiento del ganado, en especial en el municipio de San Lorenzo, cuya vocación es lechera. Después del incendio, no hay comida para los animales. El ejecutivo de la Federación de Campesinos, Herbert Quispe, espera que ahora la acción post-incendio sea oportuna, es decir, inmediata.
16: Eso es muy lamentable, ¿no? Como sector campesino estamos muy preocupados con esta situación. Bueno, hay que hacer las evaluaciones correspondientes de todas las pérdidas y ver cuál va a ser la ayuda que va a venir de parte de todas las instituciones. No se ha perdido forraje al 100%, los cerros, pastizales, forraje que se tenía esto acopiado en las diferentes comunidades, porque hay gente que se dedica especialmente a la cría de ganado.
15: Los animales durante el incendio escaparon, en especial el ganado menor y los animales silvestres.
16: Hay reportes de animales menores que se han perdido.
15: El fuego, que casi se entra a la toma de agua, dañó sistemas de riego en el Valle Central tarijeño.
16: Se ha dañado el sistema de agua potable de Erxeibal, el sistema de riego, entonces es muy preocupante.
15: Los comunarios que perdieron sus viviendas necesitan acción quizás de la Agencia Estatal de Vivienda y muchas otras familias necesitan aprovisionamiento de alimentos, pues durante el incendio aportaron a las ollas comunes.
16: Hay familias que han perdido dos viviendas oficialmente hasta ahora, creo que nos han dicho que son cuatro, pero oficialmente tenemos dos reportadas, entonces sobre todo el tema de forraje para los animales, que hay que ver otro tipo de ayuda como víveres, entre otros, para las familias que han sido damnificadas.
15: Elizabeth Rendiz Farfán, Herbol, Tarija.
2: 7:38. Pese a tener un plan preventivo contra los incendios forestales en el país, el viceministro de Medio Ambiente señaló que los recursos económicos para enfrentar estos desastres naturales nunca serán suficientes, ya que no se conoce la magnitud del hecho hasta que sucede. Vamos a escuchar a Jorge Ávila, viceministro de Medio Ambiente, en entrevista con el noticiero Bolivia en Contacto de la Red Herbol.
17: Allí el Estado boliviano tiene presupuestado un monto para la atención de desastres naturales en general, inundaciones, sequías, desbordes, etcétera. El monto no lo tengo en este momento en mi cabeza, pero sí el Estado tiene presupuestado recursos para atender estas contingencias o desastres naturales. Ahora bien, en un inicio yo hice mucho énfasis en explicar el por qué teníamos que trabajar en un plan de prevención. Y la razón fundamental es porque nunca van a ser suficientes los recursos que pueda tener un Estado para atender un incendio, porque uno no sabe de qué magnitud va a ser el incendio, dónde va a ser el incendio, y cuáles son las condiciones y características de accesibilidad a un incendio. Eso determina la utilización de logística especializada y que puede ser o muy cara o no tan cara o menos cara o más accesible, más barata en términos comunes. Entonces, nunca van a haber recursos suficientes para atender un desastre porque no sabemos de qué magnitud va a ser. Solamente yo le puedo decir que la instrucción que hemos recibido del presidente Paz es que hagamos todos los esfuerzos posibles para precautelar, para evitar que los incendios sean de magnitud y para preparar a la gente, a la población, a los gobiernos municipales, a los gobiernos departamentales, en estar listos, primero sobre todo en prevención.
2: Declaraciones de Jorge Ávila, viceministro de Medio Ambiente, en entrevista con el noticiero Bolivia en Contacto de la Red Evo. Reiteramos, pese a tener un plan preventivo contra los incendios forestales en el país, la autoridad señaló que los recursos económicos para enfrentar estos desastres naturales nunca serán suficientes, ya que no se conoce la magnitud del hecho hasta que sucede. En Oruro, autoridades realizan trabajos para prevenir incendios forestales.
18: Debido al incendio que se registró en días pasados en el sector de Tolapampa, el capitán Giovanni Contreras, jefe departamental de bomberos, ha recomendado iniciar fogatas o quemar basura que puedan descontrolarse y convertirse en un incendio forestal.
19: Tengan bastante cuidado, que extremen todos los cuidados al momento de iniciar algún fuego, ya sea para iniciar alguna fogata o quemar algunos incendios que tengan en sus domicilios que no es permitido, pero que tengan bastante cuidado, porque dado las condiciones climatológicas actualmente, contamos con pastizales secos, además que las ráfagas de viento que existen al momento hace de que cualquier incendio que aparentemente sea pequeño pueda crecer de una manera descontrolada y convertirse en un incendio, poniendo en riesgo la salud.
18: Además, ha señalado que son diversos los factores que pueden provocar incendios, principalmente en provincias. Tal es el caso que se registró en Tolapampa, donde se produjo un incendio forestal que consumió 20 hectáreas de pastoreo.
19: El daño al medio ambiente y a la fauna silvestre es innegable, ha existido este, pero afortunadamente podemos informar de que no ha existido personas lesionadas, tampoco animales de ganado de las personas de este sector y tampoco a sus domicilios.
18: Finalmente, ha señalado que gracias a la oportuna reacción de los comunarios y el equipo de bomberos, el fuego fue controlado sin daños en la fauna ni personas lesionadas. Informó Wilson Cruz, del Bio 12, Herbol Oruro.
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5: Hay días así. O hay días así. También así. Y para cada uno de esos días, lo más importante es la actitud de uno mismo. Haga sol, haga viento o lluvia, agradece y disfruta el milagro de la vida. Canta.

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0: son las 7:49. Vamos con unidades móviles y nos vamos a trasladar hasta la ciudad de El Alto. Ahí se encuentra José Chacolla de la red Pío 12 Herbol. José, vuelvo contigo. Adelante.
1: Gracias, Hugo. ¿Cómo va la venta del pollo? Los pollos que llegan de Cochabamba, de Santa Cruz, y pues los camiones empiezan a distribuir a las tiendas y friales este producto que está tan requerido en la familia y la mesa alteña. Buen día para Bolivia en Contacto. La distribución del pollo se ha normalizado, ¿no? Buen día.
2: Sí, buen día. Sí, la ha normalizado por el momento. Está distribuyendo con toda normalidad. También los precios han bajado. El kilo está aproximadamente ahorita, como te decía, los vendedores dominan todo esto. Están a 16.50, 16 está el kilo.
1: 16 el kilo, lo que estaba antes hasta...
2: Antes estaba 50, 70, 45, ¿no? Ah. Depende de las empresas también, diferentes empresas, cada uno tiene su precio.
1: ¿Se va normalizando?
2: Se va normalizando.
1: Ya no hay escasez.
2: Ya no hay escasez.
1: Muy gentil, muy amable, le decimos a nuestro querido amigo que ya va entregando los pedidos a través de sus preventistas a las feriales. Evidente, observamos pollo, pero acá ya en todas las feriales que tiene la ciudad del Alto. Un alto consumidor, la ciudad del Alto, de la carne de pollo. Buena novedad para la mesa alteña. Retornamos hasta Bolivia en Contacto, Hugo.
0: Gracias, José. 7:51.
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0: Volvemos hasta Cochabamba. Bueno, la alcaldía de la ciudad de Cochabamba endurece la sanción para quienes circulen con vehículo en la ciclovía. Iván Camacho tiene este informe. Iván, otra vez, buenos días, adelante.
4: Así es, compañeros, seguimos con más informaciones y ahora desde la calle Bolívar y Oquendo, donde en Cochabamba tenemos en pleno centro de la ciudad una ciclovía, y como se está intensificando los controles y además aumentando las multas, vamos a conversar con el director de movilidad urbana, Eber Rojas. Buenos días, estamos a través de Herbol para todo el país. Bueno, ahora se endurecen las sanciones para quienes conducen con su vehículo por la ciclovía.
5: Así es, el día de ayer ha sido promulgada y ya publicada en la Gaceta Municipal del municipio de Cochabamba, el decreto municipal 530, que establece una sanción de 10.000 bolivianos para todos aquellos conductores de vehículos y motocicletas que ingresen a las distintas ciclovías que existen en la ciudad de Cochabamba. Esta multa se endurece debido a que recurrentemente varios conductores han estado infringiendo esta área exclusiva de los ciclistas y por tanto esto nos va a permitir realizar un control de mejor manera, aplicar esta multa que hasta hace poco solamente era de 100 bolivianos. Creemos que a partir de esta nueva normativa y el trabajo conjunto de la Guardia Municipal, también la participación de la ciudadanía, que tiene el derecho de denunciar, sacar fotos, videos de cualquier conductor que esté invadiendo las ciclovías, vamos a poder generar este orden y el respeto a las áreas ciclísticas. Cochabamba es la ciudad que cuenta con más de 30 kilómetros de ciclovías y todas ellas deben ser respetadas para evitar hechos de tránsito.
4: ¿Se cuenta con cámaras de seguridad también para ayudar en estos controles, identificar a los vehículos?
5: Tenemos en algunos sectores cámaras que también van a permitir monitorear. Sin embargo, el primer trabajo va a consistir en realizar una socialización. Justamente ya en este momento hemos desplegado en 6 sectores a distintos tramos de las ciclovías personal que está realizando la socialización a conductores, a personas que vivan en cercanías de las ciclovías para que entre todos eviten la invasión o el tránsito y el parqueo de motorizados sobre las ciclovías, y a partir del día lunes se realizará ya la emisión de las boletas de sanción. El día de ayer ya se ha realizado la solicitud oficial para que la Dirección de Recaudaciones genere dentro de las distintas cuentas como ingresos no tributarios las distintas boletas de infracción que se van a emitir a cada uno de los conductores que estuviesen infringiendo esta disposición municipal, para que de esa manera sea transparente el trabajo de la Guardia Municipal y sobre todo evitemos hechos de corrupción en el control que se vaya a realizar en las provincias.
4: Las palabras de Eber Rojas, el director de movilidad urbana de la alcaldía de la ciudad de Cochabamba, endureciendo justamente las sanciones, tomando en cuenta que hay vehículos que circulan sobre sobre la ciclovía. Con esto retornamos a los estudios.
0: Bien, muchas gracias a Iván Camacho desde Cochabamba. Vamos con Unidad Móvil en La Paz.
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0: Ya estamos en contacto junto a nuestra compañera de trabajo, Graciela Dorado. Graciela, buenos días. ¿Por dónde te encuentras? Adelante, por favor.
6: Buenos días, Hugo. Buenos días al país. Estamos en la avenida Montes, lo que viene a ser la esquina Pando, y donde precisamente está ubicada la estación de servicios Montes, precisamente, y al frente también lo que viene a ser la estación de servicios Uruguay, al frente lo que viene a ser el cargueo de combustible, en este caso, haciendo referencia a la gasolina. Esto ocurre, lo que viene a ser en la Montes, es que no existe, por lo menos ha estado la atención. Nos hemos aproximado para conversar con el personal, ha manifestado de que no tienen hora en el que llegará este combustible. Sin embargo, debemos señalar de que precisamente hay una fila inmensa entre movilidades, haciendo referencia a movilidades de carga pesada, haciendo también referencia a flotas, también entre otros vehículos que están a la espera de cargar diésel. Hugo, son filas extensas, en todo caso, llegando a lo que viene a ser el puente de lo que es la cervecería, dando una vuelta por lo que viene a ser encima de esta avenida principal, casi llegando a lo que es la Perú, y otras las movilidades en tema de flotas continúan en esta fila. Son movilidades que están todavía a la espera de poder cargar precisamente este combustible. Hemos intentado conversar con conductores que precisamente están al interior de sus movilidades descansando. Otros están tapados completamente, tomando en cuenta también el frío. Nos hemos aproximado también. Hay otros que no quieren vertir también algunas declaraciones. Si me permite, Hugo, estamos todavía intentando conversar con quienes precisamente están al interior, como bien decíamos. Están, descansando también, durmiendo. Se va a determinar a esta hora. Hugo, este es el panorama acá en el centro de la ciudad de La Paz, una fila inmensa de movilidades, flotas que están a la espera de cargar diésel. Con este informe, hasta Estudio Central.
0: Muchas gracias a Graciela Dorado, nuestra unidad móvil en La Paz. Son las 7:57. El transporte libre pide soluciones inmediatas a la falta de combustible.
7: La preocupación por falta de combustible, principalmente en el tema de diésel, y el sector de transporte libre a nivel nacional ha pedido soluciones inmediatas al gobierno nacional. Ha manifestado de que también se redujo las operaciones en su sector. Manifestó de que de un 70-80% solamente estarían operando esto, porque el resto estarían en las filas.
8: Bueno, siempre sentimos la molestia porque casi 48 horas hacemos cola y hasta ahorita no hay una solución de parte del gobierno. El ministro de Carburo tiene que ponerse las pilas para que prácticamente nos favorezca al sector de transporte organizado a nivel nacional, al transporte pesado, a los sectores de flotas, a todo lo que ocupamos, diésel, gasolina, nos está afectando y hasta ahorita no tenemos una solución. Yo no sé qué es lo que está pasando. Si tienen que cambiar personal y yacimiento, de una vez tenía que hacerlo. No sé qué es lo que está esperando el gobierno. Parece que está trabajando con la izquierda y la derecha y hay segunda, tercera persona quien manda aquí. Entonces, nosotros lo que queremos es que nuestras autoridades de una vez arregle y solucione este problema del combustible. No aguantamos nosotros más. Las deudas nos están sumiendo. Hoy tuve una reunión con el viceministro de Transporte y le estoy explicando que, por favor, no haga una reunión inmediatamente con el ministro de Carburo y con el ministro de Obras Públicas para tratar de solucionarlo en tiempo y materia esta problemática. Ahorita el sector flota está saliendo casi 48 horas acá su unidad y está perjudicando los créditos, los temas de los camiones, igual lo mismo. Entonces, es bastante. Pero estamos hablando de un 70-80%. Y lastimosamente no tenemos ayuda de parte del gobierno.
7: Por otro lado, el dirigente también ha lamentado que ya estarían registrándose embargos, esto por entidades bancarias.
8: Bueno, ya están empezando los embargos, ya están empezando algunas instancias correspondientes legales que está haciendo el sector bancario en contra del sector de transporte, y eso nosotros vamos a tratar de apalear, reunirnos y esperemos que nuestras autoridades nos ayuden en eso, que no nos siga asfixiando, nos esté ahogando.
7: Así la Dorado a la Noca, Herbol La Paz.
0: Son las 7:59. Y en el periódico digital del Boy, en Sucre aprendieron a un joven que agredió de forma violenta a una persona de la tercera edad. El joven acusado de agredir por la espalda a un adulto mayor en la ciudad de Sucre fue aprehendido este miércoles, luego de que el video del hecho se viralizara en redes sociales y provocara indignación. La fiscalía anunció que en las próximas horas presentará la imputación formal y solicitará su detención preventiva. El fiscal de materia, Daniel Cruz, informó que el sindicado se presentó voluntariamente a declarar tras la difusión del caso. Posteriormente, el Ministerio Público dispuso su aprehensión y anunció que será investigado por hechos relacionados con atentados contra la integridad física y la vida del adulto mayor. La agresión ocurrió la tarde del lunes en inmediaciones de la calle Riocinio y la esquina Atacama de la ciudad de Sucre. Según las imágenes difundidas en redes sociales, el adulto mayor discutía con el agresor y cuando se retiraba del lugar fue alcanzado por detrás y golpeado, quedando tendido en el suelo. Después, el atacante huyó en un motorizado. Cruz explicó que la decisión de aprehender al sindicado se sustentó en varios elementos de convicción, entre ellos el video que evidencia la magnitud de la agresión contra la víctima. El fiscal añadió que la investigación continúa con la recolección de más cámaras de seguridad, inspecciones y declaraciones de testigos que presenciaron el hecho, mientras un juez definirá su situación jurídica del acusado en la audiencia de medidas cautelares. Gentiles oyentes de Bolivia en Contacto, son las 8 de la mañana, 1 minuto 40 segundos. Llegamos al final de esta entrega informativa. Un fuerte abrazo para cada uno de ustedes. Vamos a volver con más informaciones. Lo más importante, lo más relevante, al mediodía, cuando presentemos la segunda emisión de Bolivia en Contacto.
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de diferentes puntos del país. Gracias por estar en sintonía de nosotros. Vamos a comenzar este espacio hablando acerca de la salud. Hemos venido haciendo diferentes programas en diferentes medios de comunicación y recuerde que si desea comunicarse y contactarse con nosotros, lo puede hacer a través de nuestra línea telefónica. El número es el 68842-218. Recuerde, 68842-218. También se puede comunicar al 713-00693. Repito, 68842-218 o al 713-00693. Mi querido amigo, vamos en este preciso instante a comenzar hablando acerca de la salud, de las principales molestias que se están sumergiendo dentro de nuestro cuerpo y que están haciendo de que nuestros órganos en múltiples ocasiones se enfermen, se estresen y vivamos pues un estilo de vida desagradable. Porque ¿a quién le gustaría vivir enfermo? Es mi pregunta. A nadie. Entonces, a partir de este momento vamos a estar dando tips de cómo curar y prevenir estas enfermedades que sin lugar a duda nos están haciendo a veces sentir un poco mal. Bienvenidos a este espacio, hablemos de salud. Si bien es cierto, hoy en día, en este preciso instante, estamos sufriendo una variación en cuanto a las condiciones climatológicas, lo que va a provocar que en diferentes integrantes de nuestra familia, digamos, en los más pequeños del hogar, de repente tenemos a un primo, a un tío, y resulta que se nos ha enfermado, se le está irritando la garganta. Le voy a dar un consejito ahorita, un tips, un consejo muy común, un remedio muy tradicional, muy práctico, muy popular. Cuando una persona tiene problemas de garganta irritada, un consejo casero sería, bueno, primero quiero que anote, que agarre un papel y un lápiz y vaya anotando. O de repente tiene su teléfono, escríbalo, porque estos consejos son muy importantes. Es un consejo de este día. Mire, para la garganta irritada, como le decía, primero ponga usted, mi querido amigo, a calentar una tacita de agua. Ya. Perfecto. Cuando esta ya esté tibia, agarre una cucharadita de miel. Mire, una cucharadita de miel que sea 100% natural y efectiva. Y de paso le va a colocar 7 gotitas de limón. 7 gotitas de limón. Lo va a mezclar y se lo va a tomar despacio, a como usted pueda. No es que va a estar hirviendo, no, a como usted sienta que pueda tomarlo, y va a ver cómo a la primera hora, a la segunda hora, esa garganta irritada va a quedar un espectáculo, va a volver a estar de nuevo como al principio. 100 puntos, mi querido amigo. Si usted de repente, amiga que me está escuchando, usted de repente hoy día tuvo un compromiso arduo, estuvo todo el día fuera de su hogar y de repente le tocó comer bastante y por compromiso tal vez lo hizo o se excedió de repente en las comidas, va a hacer lo siguiente: va a hervir una tacita de agua, va a agarrar la manzanilla y le va a poner una cucharadita, solo la pura pulpa de la manzanilla, y lo va a dejar reposando por unos 30 minutos. Cuando el agua ya esté un poquito media tibiecita, se la va a tomar. Va a ver cómo de inmediato esa digestión va a comenzar a circular, va usted a descansar placenteramente. Son tips, consejos que le estoy dando en este momento que nos han servido de mucho, que nos han ayudado durante muchos años. Porque acaso, ¿cómo se curaban nuestros antepasados? No era a través de la medicina natural, no era a través de la medicina tradicional. Entonces, mi querido amigo, con ese espacio vamos a comenzar hablando ahora acerca de la próstata. Mi querido amigo y madre de familia, usted que me está escuchando a través de este medio de comunicación, mire, si usted en algún momento, cuando yo comience a hablar acerca de los síntomas, y los síntomas se les hacen bastante común y bastante familiar, porque de repente su esposo, su padre, alguien está atravesando con alguno de estos problemas, es el momento de que nosotros hagamos algo por lo que está sucediendo. Los problemas en la próstata no es un juego. Los problemas en la próstata no es algo que está de paso, no es algo peregrino, no es algo efímero, no es algo que se va a pasar por el decir, se me va a quitar de aquí a mañana con el paso de los días. No es así. Mi querido amigo, la próstata es el órgano reproductor de nosotros los varones.
Lástima.

0: Lastimosamente, cuando la próstata comienza a inflamarse, a enfermarse, a llenarse de infecciones, de muchas patologías, ¿qué sucede? El hombre no va a estar bien. El hombre comienza a demostrar síntomas que lo hacen, sin lugar a duda, llenarse de uno, de estrés. Segundo, de estas tormentosas enfermedades llamadas hiperplasia prostática benigna, prostatitis, y estas dos, por si acaso, al varón lo convierten a ser candidato a sufrir cáncer en la próstata. La pregunta es, ¿quiere usted tener cáncer en la próstata? Si yo le hago esta pregunta en este instante, obviamente usted me va a responder que no. Nadie quiere enfermarse de problemas en la próstata. Por esa misma razón, mi querido amigo, es que yo me estoy dirigiendo hacia usted en este preciso instante para hacer concientización de lo que está sucediendo, de lo que estamos viviendo, porque un varón que está orinando conchoso, fétido, nauseabundo, apestoso, eso no está bien, eso no puede ser así. Si al momento de estar orinando usted ve que eso está levantando así como espuma, eso es un claro síntoma de que su próstata está enferma. Mi querido amigo, ¿para qué sirve la próstata? Lo dije hace un momento, la próstata es el órgano reproductor de nosotros los varones, donde vamos a tener familia, donde nuestro apellido se va a seguir creciendo, donde nuestro apellido se va a seguir proliferando. Si usted es de apellido Justiniano, su apellido va a seguir siendo Justiniano. Si su apellido es Saldaña, su apellido va a seguir creciendo. Si su apellido es Mamani, va a seguir creciendo. Si su apellido es Chambi, va a seguir creciendo. Entonces, mi querido amigo, porque justamente la próstata es encargada de proteger a los espermatozoides, que cuando usted tiene una vida sexual íntima, lo que hace es fecundar el óvulo de la mujer y es ahí donde la mujer queda embarazada. Mi querido amigo, por eso es muy importante que nosotros cuidemos nuestra próstata. Pero ¿qué sucede? Cuando la próstata está enferma, el varón comienza a demostrar muchos síntomas. Uno de ellos es levantarse constantemente, orinar por las noches. Pero vamos a ver por qué se enferma la próstata, antes de que nos saltemos al siguiente punto. ¿Por qué se enferma la próstata? Normalmente, cuando nosotros los varones estamos tal vez muy expuestos a las altas temperaturas del sol, eso es uno de los detonantes más primordiales de que hacen que la próstata se enferme. Por esa razón, mi querido amigo, siempre le voy a recomendar, si usted puede, siempre trate de estar bajo sombra, no se exponga mucho a las altas temperaturas del sol, no se siente en lugares calientes, evite ese tipo de problemas. Cuando su pareja, su cónyuge, esté enferma del periodo menstrual, evite mantener una relación sexual íntima. ¿Por qué le digo? Porque el hombre va a ser el que más afectado salga durante toda esa relación. Por eso, mi amigo, usted que me está escuchando, me está escribiendo ahorita una persona al número 68842218 y me está preguntando qué síntomas aparece cuando tengo prostatitis. Mire, normalmente el varón siempre va a sufrir de hiperplasia prostática o de prostatitis. Hiperplasia prostática benigna, por sus siglas en inglés, como el HPV. La palabra benigna significa de que puede contrarrestarse con algún tratamiento. Y siempre yo voy a recomendar, si es natural, este es mejor, es más efectivo, no tiene efectos secundarios, no tiene efectos contraproducentes, lo que va a hacer que su próstata comience a trabajar de la mejor manera. Mi querido amigo, ¿cuáles son los síntomas que aparecen? O más bien, yo tengo que aprender a identificar cuándo tengo problemas de prostatitis y cuándo tengo problemas de hiperplasia prostática benigna. El HPV, la hiperplasia prostática benigna, ¿usted qué va a comenzar a ver? Vamos a hacer un ejemplo muy común. Usted está trabajando durante todo el día. Trabaja durante todo el día y resulta que está expuesto a las altas temperaturas del sol. Es chofer y pasa todo el día sentado. Por eso siempre es recomendable dejar el sedentarismo y aplicar ejercicios físicos gradualmente en nuestra vida. Siempre el ejercicio nos va a ayudar. Evite, por favor, el exceso de alcohol. Evite el tabaquismo. Entonces, mi querido amigo, usted es chofer. La próstata se calienta porque justamente está ubicada en un huesito, debajo de los testículos, en un huesito que se llama pubis. Ahí dentro descansa la próstata. ¿Qué sucede allí? Se calienta. Comienza luego de eso a inflamarse. Se estrangula. Pero eso no es que aparece de la noche a la mañana, no. Esto es un problema que ya viene durante muchos días, meses y quizás años, porque todos los organismos son diferentes. Entonces, ¿qué pasa allí? El varón comienza a hacer que su próstata se inflame. Se inflama también la vejiga. El tracto urinario que va por en medio, se lo voy a poner a modo de ilustración, comienza a estrangularse. ¿Qué sucede allí? Por eso es que el varón, cuando durante todo el día ha hecho sus labores cotidianas de ir a trabajar y para llevar el sustento a su hogar, llega a las 9 de la noche, el varón ya quiere irse a descansar, quiere ir a dormir, pero resulta que a las 12 de la noche el varón tiene ganas de miccionar, tiene ganas de orinar. ¿Y qué, cuál es la pregunta en ese momento? ¿Será que tomé bastante agua? ¿Por qué me estoy levantando otra vez a orinar por las noches? Imagínense, la pareja de nosotros, que está al lado de nosotros, digamos nuestros hijos estén durmiendo por ahí cerca, todos están roncando, todos están durmiendo placenteramente, pero usted trabajó durante todo el día, a las 12 de la noche se está levantando a orinar. Eso no es vida, eso no es descansar en paz, mi amigo. Luego de eso, a las 2 de la mañana, otra vez más se levanta a orinar. Otra vez a las 4 de la mañana. Y resulta que en ese intervalo que está levantándose a orinar, usted no puede conciliar el sueño, pues. Se está desvelando y al siguiente día va todo ojeroso, va mal genio. Y eso se le atribuye el nombre de hiperplasia prostática benigna, que es el agrandamiento anormal. No es normal, anormal de la próstata. Por esa misma razón, mi querido amigo, cuidemos nuestra próstata. Evitemos el sedentarismo, evitemos el consumo de alcohol, evitemos el consumo de tabaco. Porque todas estas cosas son detonantes, factores principales de que se inflame. Amigo, escríbame por favor si tiene alguna duda, alguna pregunta al número 68842-218. 68842-218. Amigo y amiga que me está escuchando en este momento, tal vez estos síntomas que he nombrado a continuación se le hacen bastante familiar, porque de repente su esposo se está levantando a cada rato y tampoco puede dormir porque siente que él se está levantando, ¿no? Y por ende, uno también se va a despertar. Mi amigo, ¿cuál es el otro síntoma? Al momento de miccionar el varón, que orina poquito, porque siente que no ha evacuado lo suficiente, ese síntoma es muy notorio. El otro síntoma es que orina la punta de su zapato. El chorro se ha hecho tan débil, se ha vuelto tan débil que ya no orina tal vez a los 3 metros que antes orinaba. Ya no orina a los 2 metros, ni a 1 metro. Ahorita está orinando en las puntas de sus zapatos. Perdóneme la expresión, tal vez parece como que fuese un poco chistoso, pero tengo que hacer que usted me entienda. Usted, que yo sé que me está entendiendo en este momento, se está orinando la punta de los zapatos. ¿Y qué sucede allí? Eso se vuelve incómodo, pues, para el varón. Orina a doble chorro, orina conchoso, pestilento, nauseabundo. Eso no es normal, mi amigo. Yo le digo porque soy varón, pero si yo tuviera esos problemas, corriera de inmediato a hacer algo, a ver qué está sucediendo dentro de mi próstata. Y bueno, la otra tormentosa molestia se le atribuye a la prostatitis. La prostatitis, que es nada más y nada menos que la irritación de la próstata. Cuando la próstata está irritada, mi querido amigo, usted al momento de miccionar siente ardor, siente como que le está quemando todo el tracto urinario, como que le arde su miembro al momento de orinar. Y es más, hemos escuchado casos de varones que al momento de orinar, orinan con sangre. Eso no es normal, mi amigo. Incluso les da miedo volver a orinar. Imagínese, mi amigo, estarse levantando varias veces por las noches. Imagínese que le esté ardiendo el tracto urinario. Su próstata está enferma. ¿Y qué está haciendo usted? Porque somos hombres, no hacemos nada. Decimos, bueno, después se me va a pasar. O me voy a tomar una agüita que me recomendaron por acá. Mi amigo, tenga mucho cuidado. Este es otro punto. Tenga mucho cuidado con lo que está haciendo. Porque usted no puede agarrar cualquier planta que le ha dicho un amigo, que la vio por internet, y ponerla a hervir y tomarla. Tenga mucho cuidado, porque no todas las plantas tienen propiedades curativas. Hay unas que tienen propiedades tóxicas, que en vez de curar los temas de la próstata, lo que va a hacer es hacer que su hígado comience a trabajar de una manera exacerbada, que no es la normal. Mi amigo, podemos estar intoxicando nuestros órganos, nuestro cuerpo y poner en riesgo nuestra vida. Por eso, mi querido amigo, si usted me está escuchando en este momento, evita hacer ese tipo de situaciones. Si tiene alguna duda, algún comentario, escríbame al 68842-218. Recuerde, 68842-218. Me están escribiendo en este instante y me preguntan si tiene algo que ver con los problemas de eyaculación precoz. Mi amigo, todos los problemas íntimos que están sucediendo en su vida, en su relación, en su pareja, tienen que ver con la próstata. ¿Por qué? Cuando la próstata está enferma, dentro de la próstata, ingresa a Google si usted desea en este instante y va a escribir ahí qué significa la hormona testosterona. Vamos a hablar acerca de esa hormona. Cuando la hormona testosterona, producto de la inflamación de la próstata, comienza a desaparecer, porque siempre va a suceder eso, la próstata se inflama y la hormona testosterona comienza a desaparecer, ¿qué pasa allí? El varón no siente apetito sexual. La hormona testosterona es la encargada de la producción del apetito sexual. Cuando el varón ya no siente afecto, ya no siente esas ganas de estar con su pareja, es porque su próstata está inflamada, su próstata está enferma. Por eso hemos visto casos de varones que nos llegan hacia nuestra persona y nos hacen la consulta, nos escriben acerca de estos problemas, de que no se le levanta ni con un gato hidráulico, vea, ni porque le jalen con un guinche y le amarren una 4x4, no levanta. No hace nada. ¿Sabe por qué? Porque la próstata está enferma. Los niveles de testosterona están desapareciendo y en múltiples casos ya desaparecieron. Hay varones que cuando antes de que le suceda eso, vea, simplemente hacen al gallito. Tiki, tiki, tiki, sube rapidito y se termina el show. Se terminó el espectáculo tan rápido, más rápido en que caiga un rayo. Mi querido amigo, es el momento de que usted haga algo por los problemas en la próstata. Por esa misma razón es que su próstata le está pasando factura en este momento. ¿Qué debo de hacer? Es la pregunta. ¿Qué debo de evitar? Ya le dije, evite el sedentarismo, evite el tabaquismo, evite el consumo de alcohol, evite el exceso de comida grasosa. Cuide su alimentación, cuide su próstata, mi querido amigo. Cuide su próstata, que es el órgano reproductor de nosotros los varones. Y lastimosamente, yo le quiero decir algo. Mire, cuando usted deja que los problemas en su próstata avancen, es lamentable la situación que sucede luego después. ¿Qué pasa? Usted se expone a que le coloquen sonda. Usted se exponga a que cuando vaya a hacerse una ecografía, le diga al especialista, a usted tenemos que operarlo. Lastimosamente las cifras no son en el 100% tan efectivas, porque hemos visto casos que también nos dicen que no han quedado bien después de haberse operado de la próstata. Les pregunto yo, ¿a quién le gustaría operarse? Tampoco, a nadie le gustaría operarse, más aún con estos temas de la próstata que no sabemos cómo vayamos a quedar. En ciertos casos quedan bien, en otros casos, bueno, eso es materia de detalle de otro tipo de tema. Mi querido amigo, por esa razón yo le digo a usted, evite que su próstata se inflame, evite cualquier tipo de situación que haga que su próstata se vea comprometida. Tome bastante líquido, recomendable por favor tomar 8 vasos de agua en el día. Alguien me está escribiendo a mi línea telefónica al 68842-218, me preguntan, ¿qué debo de hacer para desinflamar la próstata? Mire, yo en este momento le voy a hablar acerca del BioPros, este jarabe que sin lugar a duda hace algunos meses lo hemos venido promocionando, que ha salido al mercado, el jarabe del BioPros, que es hecho para desinflamar la próstata, hecho de semillas de calabaza, semillas de tomate, yantén, guamampinta, de sao palmetto, que lastimosamente esta planta no es originaria del estado plurinacional de Bolivia. Mire, ¿qué sucede cuando usted comienza a tomar este producto? Es, por cierto, es un preparado 100% natural, hecho en base a hierbas 100% naturales, de lo que produce nuestra madre tierra, lo que Dios nos ha regalado, lo que no contiene efectos secundarios. ¿Qué sucede al momento de usted comenzar a tomar el BioPros? Al partir del tercer y cuarto día va a ver cómo le va a desinflamar la próstata. Usted ya no va a estarse levantando constantemente por las noches. Y por si acaso, no es que usted lo va a tomar ahorita y a los 5 minutos ya va a estar bueno. No. Esto lleva su tiempo. A partir del segundo, tercer y cuarto día usted va a comenzar a notar la diferencia. Va a ver cómo va a ir evolucionando su proceso. Mi querido amigo, el jarabe del BioPros es hecho para desinflamar la próstata, para quitar la prostatitis, para quitar la hiperplasia prostática benigna. El jarabe del BioPros, así como lo escucha mi querido amigo, el jarabe del BioPros que va a actuar de manera rápida, no automática, de manera rápida. Tampoco le estoy diciendo que va a ser mágico, no. De manera rápida para eliminar la prostatitis, la hiperplasia prostática y sobre todo va a aumentar los niveles de testosterona. ¿A qué me refiero? Como le dije hace un principio, va ahora sí a tener apetito sexual el varón. Ahora sí ya va a estar como cuando tenía 18 a 20 años, con esa potencia, con ese vigor varonil. Mi querido amigo, si usted no me quiere creer, ¿sabe qué? Le voy a hacer escuchar los siguientes testimonios de personas que probaron el BioPros y vamos a ver cuáles son los resultados. Tenemos en este momento el testimonio de nuestro amigo Juan Pablo.
1: Cuando yo tenía problema de próstata, tenía un problema bien serio, que yo para orinar, orinaba en la punta de los pies, andaba con la bragueta del pantalón orinada. El doctor me dijo, me supo decir que ahí nada más que yo tenía que operarme. Pero como yo tenía miedo, temor a operarme, yo no quería operarme. Yo no quiero operarme. Empecé a escuchar. Y como la señora me invitó, ella ya le dije, le expliqué todo y ya me fue indicando los productos. Comencé a tomar, tomando los productos. Como a los 10 días o antes de los 10 días, yo ya vi resultados. Y ahora el orinar, orinaba más lejos el chorro. Y quité el problema de próstata, me recuperé, me mejoré y gracias a Dios hoy por hoy estoy ya mejor porque para lo que estaba antes.
0: Gracias a nuestro amigo Juan Pablo, como ya lo escucharon ustedes, él no se quería operar, pero bueno, gracias a Dios y al BioPros, este producto, él ya está bien. Vamos a escuchar ahora otro testimonio de nuestro amigo que tenemos, nuestro amigo Mateo.
2: Me enfermé de la próstata, se me inflamó, ya no pude orinar. Es verdaderamente doloroso, no había quien me llevara al hospital, la vejiga casi me revienta. Me dijo el médico, yo no entiendo por qué usted no se desmayó, siempre la gente se desmaya cuando sucede este tipo de problemas. Y me pusieron una sonda, jamás en mi vida había tenido una sonda. Duré casi 3 meses, es imposible, no puedo caminar, es mucho dolor cuando tienes una sonda, incluso cuando viajas en el transporte, es verdaderamente doloroso. Quien ha padecido esto me comprenderá.
0: Mi amigo Mateo, ¿y qué hizo luego de usted que recibió la caja con el BioPros? Coméntenos.
2: Fue que al cuarto y quinto día noté que mi orina salía clarita y ya no sentía el ardor, porque aunque tenía la sonda, sentía ardor cuando bajaba la pipí. Y noté mucha mejoría. Fui a ver a un médico particular y me dijo, ¿puedo retirarle la sonda? Le cobro 800 pesos. Si se tapa, viene en la tarde y se la ponemos nuevamente. ¿Cuánto me cobraría por el mismo precio? No, serían otros 800. Entonces yo fui al hospital general y le dije a las personas, ¿sabe qué? Que me retiraran la sonda, dice. Le dije, el doctor me la quitaba, pero me cobra 800. Y me dijo la doctora, me retiraron la sonda, los 2 primeros días sangraba y tenía incontinencia. Tenía que ir rápidamente al baño porque me ganaba la pipí. Al tercer día ya no sentí eso, sentía unos ligeros ardores muy leves. Al cuarto, quinto, séptimo día, bien, hoy ando normal. No me gana del baño, orino muy bien. Y todavía tengo una cita ahorita el día 19, que me van a hacer una revisión, pero me he sentido muy bien.
0: ¿Qué tiempo tiene tomándolo, don Mateo?
2: Tengo tomándolo menos de 3 meses, tengo 2 meses tomándolo. Y obviamente por eso empecé a recomendarlo. Yo les mando mi corazón, mi testimonio es verídico, tengo cómo demostrarlo.
0: Y bueno, ahí estuvimos el impactante testimonio de este señor. Y bueno, les agradezco por esta prueba que le han dado, el espacio que le han dado al producto natural del BioPro. 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

0: Es la hora 8:48 minutos.
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0: ¿Qué tal, amigos? ¿Cómo están? Muy buenos días. Nosotros damos inicio con el programa Tome Nota, a su orden, el espacio servicial de la Radio Pío 12. Así que preste mucha atención a lo siguiente. 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Continuamos con más atención, amigas y amigos, a este corte programado. 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Bichuloma, San Antonio, Alto Bichuloma y aledaños. Una vez concluidos los trabajos por parte de la empresa eléctrica, el servicio se restablecerá de manera progresiva. Agradecemos su comprensión y recomendamos a la población tomar sus previsiones necesarias. Oruro, 21 de julio de 2026. Esta entidad se encuentra regulada y fiscalizada por la Autoridad de Fiscalización y Control Social de Agua Potable y Saneamiento Básico. Continuamos con más atención, amigas y amigos, a este comunicado. 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Y muchas gracias, amigas y amigos, por habernos acompañado. Nosotros nos reencontramos el día de mañana. Permiso.
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0: ¡Qué gusto! ¡Qué alegría estar nuevamente con todos ustedes, amigas, amigos del programa Bio 2 en directo, aquí en la frecuencia modulada 99.7! Muy buenos días para cada uno de ustedes. Hoy es día jueves, tenemos 2 horas y media para acompañarnos hasta las 11:30 de la mañana. Lo que no ocurre entre el lunes, martes y miércoles. El lunes tenemos el programa del Observatorio Ecológico. En martes tenemos con el programa CICEP Radio. El miércoles tenemos el programa de Conciencia Ambiental de 11 a 12 del mediodía. Jueves y viernes tenemos un poquito más de tiempo en el programa Pío 2 en directo, que comenzamos cada jueves y viernes 9 de la mañana para terminar 11:30 de la mañana. Y cuando la información amerita, claro, podemos prolongarnos un poquito más. Así que entonces, con esta introducción, comenzamos el programa de hoy a tiempo de desearles que tengan una linda jornada de jueves. Es una forma de decir con optimismo para poderle ponerle ganas a las cosas, que las cosas no siempre son o resultan como quisiéramos, pero depende cómo planificamos, cómo desarrollamos las cosas. Ayer habíamos empezado el programa con una buena noticia, de que Oruro está haciendo noticia a nivel nacional, porque tenemos una representación en un concurso de belleza. Y la representación de Oruro hace noticia porque es una de las favoritas para lograr el título de Miss Bolivia Universo, Valeria Mena. Ustedes recuerdan, ¿no? Sí. Mañana, el sábado, son las finales, 25 de julio. Estamos pendientes, estamos expectantes. Pero entre las buenas noticias, Oruro también hace presencia, no solamente en Bolivia, en Latinoamérica, sino en el mundo, tal como aconteció con nuestro atleta fondista Héctor Garibay. Héctor Garibay ha clasificado para participar en un torneo en Dinamarca a partir del 20 de septiembre próximo. Héctor Garibay ahora tiene dificultades, claro, porque no hay plata. Entonces, él se costea su preparación con ahorros propios, ventas, y dicen que están en pago de parte del Viceministerio de Deportes. Casi todos los deportistas de nuestro país en diferentes disciplinas están peleando por falta de becas, falta de proyectos de parte del Estado. El Viceministerio de Deportes hace poco o nada. Estamos enviando cartas, prácticamente no hay respuesta. No se está trabajando por los deportistas en Bolivia. Eso es lo que dice Héctor Garibay, preocupado él de retorno a nuestra ciudad, porque ha estado en Santa Cruz luego de ganar la media maratón en esa ciudad. Y él tiene un objetivo, se está preparando con ese propósito, es el Mundial. Mundial en Dinamarca, que será el próximo mes de septiembre. Claro, porque Héctor Garibay flameó la tricolor nacional en muchos escenarios, en muchas pistas, en esta disciplina del atletismo. Ahora su próxima meta es Dinamarca, pero él expresa esta preocupación. No hay apoyo del Estado, hay deuda de parte del Viceministerio de Deportes, del gobierno anterior, del actual, es lo mismo. Y muchos dicen, no cambia nada. Cambiaron, sí, las personas, cambiaron la gente, pero las cosas no cambian en la realidad, los problemas estructurales siguen. Bueno, Héctor Garibay se prepara para el Mundial de Atletismo en Dinamarca el 20 de septiembre próximo. Esta es otra de las buenas noticias que tenemos para comenzar el programa.
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0: Los diputados aprobaron un crédito de 500 millones de dólares esta madrugada y lo remitieron a la Cámara de Senadores. Sí, en una sesión que se extendió por muchas horas hasta la pasada medianoche de esta madrugada de jueves, la Cámara de Diputados aprobó el proyecto de ley para acceder a un financiamiento de hasta 500 millones de dólares del Banco Interamericano de Desarrollo, el BID. ¿Y saben a qué va a ser destinado esta plata? Será destinado al programa de fortalecimiento del sistema de protección social en Bolivia. Dice que se van a pagar la renta dignidad con esta plata. La propuesta pasó a consideración de la Cámara de Senadores.
1: Van a pasar a la historia como lo que son.
0: Sí, eso es lo que decía una de las parlamentarias, que vamos a ampliar enseguida precisamente su posición. ¿Por qué dice ella? Van a pasar a la historia. Porque tiene serias críticas varios parlamentarios. Pero al momento de la aprobación, ¿qué pasó?
2: Informe, diputado secretario.
3: 78 votos, presidenta, el 7 de la mayoría.
2: Gracias. Queda aprobado por mayoría el artículo único del presente proyecto de ley en su estación de en detalle. Habiéndose aprobado en sus dos estaciones en grande y en detalle y siendo la Cámara de Origen, remítase a la Cámara de Senadores para fines constitucionales de revisión.
0: Bien, ya se ha enviado a la Cámara de Senadores entonces 78 votos. Es una mayoría, ¿no?, de la aprobación de los 500 millones de dólares, un préstamo del Banco Interamericano de Desarrollo. Ahora sí, la diputada de Alianza Libre, la señora Lisa Claros, expresó su molestia, una dura crítica, y dice que el gobierno Rodrigo Paz pasará la historia del país como mentiroso y que manipula información y a la población. Añadió que están llevando a la quiebra al país y pasarán a la historia como el peor gobierno. Afirmó que está peor que el movimiento al socialismo porque ni Arce había llegado a tanto a prestarse plata para pagar bonos en el país, lo que dice. Escuchen la diputada.
1: Van a pasar a la historia como lo que son, unos rastreros mentirosos y que manipulan información y que intentan manipular a este parlamento y a la población boliviana. Por tanto, me mantengo y me ratifico. De esta manera no se gobierna un país. De esta manera tan ruin y tan rachera no se lleva adelante un país. Están llevando a la quiebra a nuestro país y van a pasar a la historia como el peor gobierno de la historia democrática. Aquí no somos tontos, aquí nos damos cuenta de absolutamente todo y no vamos a permitir que sigan engañando a la población con ese déficit que tenemos, con esa inflación que tenemos, con esa insolvencia que tenemos. Esto es peor que el gobierno del movimiento al socialismo. Ni Arce había llegado a tanto, a prestarse plata para pagar bonos. Estamos en una quiebra total como Estado boliviano y no entienden que debemos de trabajar de manera conjunta, pero de manera honesta. Y desde aquí le digo a Rodrigo Paz que es un mentiroso, incapaz, incompetente, que quiere seguir engañando a la población boliviana. Y particularmente yo no me voy a prestar a ello. Basta de que sigan utilizando a los colectivos vulnerables. ¿Para qué? ¿Para meter a sus amiguitos a las empresas públicas deficitarias? ¿Para meter a la vocera incompetente, la sacan de un cargo y la ponen a otro cargo? ¿Para eso quieren más créditos?
0: El ministro de Economía en nuestro país dice que no está bien que los más ricos salgan adelante a costa de los vulnerables. El crédito será para la renta dignidad, es lo que dice el ministro de Economía, Gabriel Espinosa, que manifestó que los 500 millones...

0: nido es la población adulta mayor más vulnerable. Eso creo que es muy importante tenerlo en cuenta. Va a permitir seguir sosteniendo los incrementos a la renta de dignidad para que logremos nosotros, a partir de la próxima gestión, ya incluir en el presupuesto este nuevo gasto social. Segundo, es un gasto social porque está claro que no podemos implementar ninguna política de ajuste sacrificando a los más pobres. El ajuste tiene que ir donde corresponde, que es al gasto innecesario, que es al gasto que no genera ningún tipo de beneficio social y que ha sido utilizado en el pasado para enriquecer a unos pocos. Pero tampoco es posible hacer ajustes con costos sociales enormes, como algunos también están buscando. No es posible hacer eso. Necesitamos establecer una política económica que permita la recuperación y reconstrucción de la economía, pero también con un enfoque social. Todos tenemos que salir de esta. No está bien que solamente unos pocos, los más beneficiados, los más ricos, puedan salir adelante a costa de los más vulnerables. Eso no es aceptable. Y por otro lado, y con esto termino, creo que en la discusión, más allá de las diferencias que siempre vamos a tener, hay coincidencias muy grandes en torno a este proyecto.
1: El ministro de Economía, José Gabriel Espinosa, asistió al Pleno de la Cámara de Diputados ayer para explicar los alcances del proyecto y aseguró que el préstamo no será destinado a gastos corrientes, sino al financiamiento de bonos sociales. Durante la sesión, también defendió la creación del Registro Social de Hogares para transparentar la entrega de estos beneficios. Asimismo, la iniciativa autoriza al Ministerio de Economía y Finanzas Públicas, a través del Tesoro General de la Nación, a asumir el pago de las obligaciones derivadas del crédito una vez que la ley entra en vigencia. La norma también establece, tras los acuerdos entre bancadas para esta incorporación, que el órgano ejecutivo, mediante los ministerios de Planificación, Desarrollo y de Economía, deberán presentar informes semestrales, orales y escritos a la Asamblea Legislativa sobre el uso, destino y ejecución de los recursos con la documentación de respaldo correspondiente.

Ahí está la información entonces. Mientras nosotros descansábamos, dormíamos, nuestros parlamentarios esta madrugada, pasada la medianoche, aprobaron un crédito, un préstamo de hasta 500 millones de dólares del Banco Interamericano de Desarrollo. Una parte de esa plata irá a pagar la renta dignidad en nuestro país. Esta es la realidad que estamos viviendo en Bolivia en la actualidad. Sin lugar a dudas, la situación no está nada bien en Bolivia. Prestarnos plata para pagar bonos. Recordarán ustedes, en una gestión de gobierno, nos prestábamos plata para pagar salarios, ¿no? A algunos sectores, como a los maestros. Vamos a hablar más adelante sobre esta realidad que estamos viviendo, por una parte. Por otro lado, en el panorama local, ya hay un plan departamental de salud para los próximos años. Ayer hubo una asamblea, los actores de salud del Servicio de Salud han estado presentes. Vamos a contarles cuáles son las determinaciones, las conclusiones que existe al respecto, porque es importante saber, conocer siempre. Y cuando decimos no está bien la situación del gobierno porque Samuel Doria Medina decide alejarse de la alianza con el gobierno de Rodrigo Paz. Él ha señalado que su hombre fuerte, José Luis Lupo, está de salida, está con un pie afuera, quiere decir que ya no será ministro de la presidencia. José Luis Lupo es lo que anticipó. Vamos a tener la información enseguida al respecto. ¿Qué pasa con la Cumbre Nacional Minera? ¿Se lleva a cabo o no se lleva a cabo? Hay una división, conflictos internos tremendo, como alguien dice, al interior de los cooperativistas mineros. La dirigencia de la Federación Nacional de Cooperativas Mineras acusa la existencia de una entidad cooperativista en La Paz, que es ilegal, pero recién salen. Cuando hay estas diferencias de

0: participación en una cumbre. Por lo demás estaba todo tranquilo, ¿no? Vamos a hablar al respecto. Mientras tanto, los auríferos acusan a la FENCOMIN de favorecerse siempre y de excluir a ellos. Hay serios problemas en el seno del cooperativismo minero en Bolivia. Y alguien dirá, claro, todo es por intereses. Pero vamos a revisar enseguida esta información también para compartir con ustedes. Hoy hay una reunión de 21 directores de distrito de educación del departamento de Oruro. Van a definir cómo se volverá, con qué medidas de cuidado de la salud de los escolares se volverá a clases a partir de la próxima semana. A no ser que digan, hay que prolongar una semana más descanso pedagógico. Bueno, hay una reunión de las autoridades de educación, porque ya hay información de parte de Senami. Las temperaturas seguirán registrándose bajo cero en esta región del país, en Oruro. Es un informe de Senami, pero también hay datos de la cantidad de casos de resfrío, que las enfermedades típicas de esta época, ¿no? También hay una situación al respecto. Vamos a estar con esta novedad también para poder compartir con ustedes en cuestión de minutos, amigas, amigos del programa, como todos los días. Momento preciso para establecer ya contacto con nuestras unidades móviles a esta hora de la mañana, así que vamos a ir en contacto inicialmente con nuestro compañero de trabajo, Wilson Cruz, que ya está convocándonos en esta mañana. Nos conectamos inmediatamente entonces con la unidad móvil. Wilson, ¿cómo te va? Buen día, te escuchamos. Adelante.
1: ¿Qué tal, Aurelio? ¿Qué tal, amigos de la red de Pío 12? Un saludo muy especial. Decías hace minutos atrás, Aurelio, que hoy por la mañana se va a dar a conocer el detalle sobre las clases, el reinicio de las clases luego del descanso pedagógico. A las 10 de la mañana se va a realizar la conferencia de prensa de parte del director departamental de educación de Oruro, Germán Cardoso. Pero yo me encuentro, Aurelio, en la plaza principal, 10 de febrero. Y decirles a los conductores, a todas las personas, que por este sector no hay paso.
0: ¿Qué pasó?
1: No hay paso. Hay una feria, es de la Universidad de Aquino, Bolivia, que están realizando una feria, y están ocupando la calle La Plata, Bolívar, la Adolfo Mier, o sea, está cerrado la plaza principal. Pero lo que más me ha sorprendido, son unos vehículos, Aurelio, unos vehículos de último modelo. Parecen los Transformers. ¿Usted ha visto la película Los Transformers?
0: Sí, claro.
1: Parecen esos vehículos. Y estoy observando acá, por este sector, vamos a conversar con uno de los conductores, por favor, para darnos a conocer qué vehículo, qué clase de vehículo es este, qué clase de vehículo es este. No sabe, dice, pero está ahí adentro el conductor mínimo. Ay, bueno. Pero son de Udabol y es una Teletón que se va a realizar. Pero estos vehículos son de último modelo, son vehículos que no se ven, dicen que cuesta 60.000, 70.000 dólares, pero vamos a tratar de conversar con uno de ellos, de qué modelo, qué clase de vehículos son. Mil disculpas, muy buenos días, Radio Pío 12 les saluda. ¿Qué clase de vehículos son estos? ¿Son diferentes estos vehículos?
2: Bueno, en esta ocasión la Udabol se está haciendo presente aquí con vehículos eléctricos, realizando campañas médicas por distintas ciudades del país. Hemos estado ya en la ciudad de La Paz, venimos desde Santa Cruz, hoy estamos pasando por Oruro, también vamos a estar unos días y vamos a pasar nuevamente por Cochabamba.
1: ¿Realizar controles a las personas?
2: Correcto, estamos haciendo campañas de atención médica gratuita. Esto significa que estamos con atención odontológica, con 4 hospitales móviles para atención odontológica. Todas aquellas personas que se apersonen a esta plazuela del 10 de febrero. También tenemos consultorios médicos en los cuales estamos realizando controles de glicemia, control de presión. Estamos también realizando ecografía para que todas las personas se puedan apersonar. También estamos regalando un poco de víveres para aquellas personas que más lo necesitan, y sabemos que venimos de tiempos difíciles. La ciudadanía recién se está recuperando de un golpe duro, entonces la Universidad de Odabola, a través del doctor Martín Dobweiler, está siendo un poco recíproco o devolviendo un poco de solidaridad a aquellas personas.
1: Estamos observando estos vehículos, le pregunto, ¿qué generación, de qué año son estos vehículos?
2: Estos son vehículos de última generación, son vehículos estadounidenses, como le mencioné, son vehículos eléctricos de la marca Tesla, modelo Cybertruck, y son especialmente para remolcar estos hospitales móviles.
0: Ah.
1: ¿Más o menos cuánto cuesta ese vehículo?
2: En precio estimado, ahorita no lo tengo ese dato, mi estimado, pero sabemos que en Estados Unidos tiene un precio y puesto en Bolivia ya tienen otro precio. Más que extraño, son especiales para este tipo de remolque de hospitales móviles. Hemos ido al alto, no hemos tenido ningún problema, no les hace falta la fuerza, entonces tiene la potencia necesaria para remolcar este tipo. Cabe mencionar que los remolques están sobrepasando las 6 toneladas, entonces tiene que tener bastante fuerza para este tipo de remolque.
1: ¿Cuál es su nombre?
2: Mi nombre es Eric Candia Saavedra, vengo desde Santa Cruz,
0: Wilson.
2: Universidad de Udabol.
1: Dígame, Aurelio.
0: Pregúntale a Eric, ¿estos autos están condicionados con consultorios móviles? ¿El resto del año en qué lo utiliza la universidad? ¿Presta servicios en provincias o solo se queda en Santa Cruz? Entiendo que vienen de Santa Cruz los estudiantes. Entonces, ¿qué tipo de servicios presta estos consultorios móviles médicos el resto del año?
1: Aurelio le saluda, Aurelio.
2: Buenos días, mi estimado Aurelio. La verdad que el doctor Martín Dobweiler siempre está presto a brindar cualquier atención o emergencia. En la ciudad de Santa Cruz hemos atendido diferentes puntos. Hemos estado en la ciudad de Abapó, perdón, en el municipio de Abapó, en donde hemos tenido rebalse por el tema de los ríos y los cerros, que se han cortado los caminos. Entonces, así como hemos estado en Abapó, hemos estado también por la zona de Desaguadero. Hemos llegado hasta los rincones más extremos del país donde lo requieren y no llega la atención médica, ¿no? Y más que todo, esto es de manera gratuita.
1: Está escuchando, Aurelio, sí, acá nuestro amigo que nos ha tenido la bondad de contarnos esta experiencia.
0: Bueno, ¿cuánta gente está en movimiento ahora? ¿Y dónde se van después de hacer esta presentación, este servicio en Oruro? Entiendo que la universidad tiene un convenio con el Estado para hacer este tipo de actividades. ¿Dónde se van y cuáles son las próximas actividades?
2: Como le comentaba, estaremos unos días aquí en la ciudad de Oruro, brindando atención médica gratuita en diferentes puntos de la ciudad. Posterior a ello, estimamos llegar a Cochabamba el fin de semana o la próxima semana, depende de cómo tengamos la recepción o la afluencia aquí de gente que necesita, pues, ¿no?, atención médica.
0: Bien, muchas gracias, Eric. Genial.
2: Muchísimas gracias, Aurelio, un gusto.
0: Bueno, Wilson, ¿algún dato más?
1: Nada, simplemente observando este vehículo, como le digo, parece un Transformer, son vehículos de última generación, como ha mencionado Eric, y bueno, la gente también está sacándose fotos por este sector, y bueno, es algo que no se ve comúnmente en nuestro departamento, son vehículos que cuestan carísimos, ellos han mencionado, están entre 50.000, $60.000 dólares, y bueno, son distintos vehículos que han llegado por este sector, y la gente, más que todo, se está sacando fotos en este lugar, Aurelio, de la plaza principal, y recordarles a los conductores que no hay paso por este sector, puedan evitarse las trancaderas y recorrer otros sectores, otras calles, como la calle Sucre, la calle Murguía, por el sector norte, la calle Junín o la calle Ayacucho. Con ese reporte, Aurelio, regreso contigo.
0: Wilson, para cerrar este contacto, eso es de afuera, el auto, de seguro llama la atención. ¿Es posible que ingreses al consultorio médico al interior? ¿Qué presenta, qué hay para poder completar esta información? Porque son movilidades, sí, de última generación, marca Tesla, son adecuados para consultorios médicos. ¿Es posible ingresar? No.
1: Pero claro que sí, estamos acá, uno de los hospitales móviles.
0: Adelante.
1: Podemos pasar por este sector. Muy buenos días, estamos acá. ¿Con quién podemos conversar? Muy buenos días, estamos en vivo, directo. Estamos ingresando a este consultorio móvil. Muy buenos días. Darío Pío II, le saluda.
3: ¿Cómo está? Buenos días. Nosotros estamos encargados de la atención médica acá en la, lo que es la caravana de la Hermandad Udabol. La atención va a ser gratuita para las personas que puedan apersonarse. Tenemos las ambulancias disponibles. Están cordialmente invitados. Ahora estamos acondicionando las ambulancias para poder iniciar con la atención.
1: ¿Qué atención vamos a tenerlas?
3: La atención de acá vamos a tener médicos especialistas, principalmente en medicina interna y medicina general.
1: ¿Cuál es su nombre?
3: Mi nombre es el doctor Miguel Ángel Hinojo Sabelis. Voy a estar a cargo de la ambulancia 1 junto con los colegas que son docentes y especialistas en el área de lo que es la medicina.
1: Ahora, si tiene alguna consulta, sí, el doctor le está escuchando.
0: Sí, sí, sí. ¿Qué han incorporado en esta movilidad? ¿Qué disponibilidad tienen ahí? ¿Camilla? ¿Seguro hay un consultorio? ¿El servicio solamente es consulta o también regalan posiblemente una pequeña farmacia, traen medicamentos? ¿Qué tipo de malestares? Para que la gente se informe y pueda visitarles, pueda ir a estos consultorios móviles.
3: Como estamos haciendo la atención primaria, sí tenemos los medicamentos para poder otorgar a las personas que lo necesitan, tenemos los insumos necesarios, tenemos las camillas para hacer las evaluaciones pertinentes. Contamos también con lo que son los consultorios odontológicos, que supongo que próximamente ya van a visitar, donde se van a realizar lo que es la atención odontológica. En los consultorios médicos nos vamos a enfocar lo que es la atención primaria y enfermedades no transmisibles, y cualquier persona que esté cerca pueda pasar.
0: ¿Es atención general? ¿Niños, adultos, jóvenes o hay exclusividad de alguien?
3: No, atención general. Tenemos también pediatras que van a estar en un horario que ya les vamos a ir informando en cuál va a ser. Y vamos a tener diversas especialidades.
0: ¿No se paga nada?
3: No, no, toda la atención va a ser gratuita durante los días que la caravana de la Hermandad Udabol esté presente aquí en la ciudad de Oruro.
0: Que les vaya muy bien en todo ese trabajo de servicio. Wilson, bueno, cerramos, ¿no?
1: Muchísimas gracias, sí, estamos ya saliendo de la unidad móvil y aquí de consultorio con ese reporte. Regreso contigo más adelante, estaremos con otras informaciones. Ahora ellos están preparando una gran fiesta por este sector, inclusive está la banda Pendex de Oruro, y bueno, son varias actividades que van a tener la Universidad de Aquino, Bolivia.
0: Muy bien, perfecto, gracias Wilson por este reporte. Son las novedades. Lo que hay que rescatar es que los estudiantes, los profesionales de la Universidad Aquino de Bolivia, que lo llaman esta actividad Caravana de la Solidaridad, vienen especialistas desde Santa Cruz. ¿Dónde están las sedes de Udabol? Está en Santa Cruz, hay en Cochabamba, hay en La Paz, tenemos aquí en Oruro. Entonces, es un, diríamos, una actividad, un compromiso que tienen que cumplir con el Estado, con el Ministerio, la universidad privada como Udabol, para hacer este tipo de servicios de manera gratuita. Entonces lo que rescatamos es atención médica gratuita en pediatría, en medicina general, en odontología, que son las carreras que ofrece también la Universidad Aquino de Bolivia. De eso se trata. Aprovechemos entonces una consulta, siempre es necesario, ¿no? Para la familia, para los hijos, y además lo novedoso que nos traen son estos consultorios móviles con tecnología, seguramente de movilidades, con autos eléctricos, como explicaban ustedes, lo que llamaba la atención a nuestro compañero de trabajo, Wilson Cruz, por ejemplo. Pero al interior están instalados adecuadamente consultorios de atención médica. De eso se trata, esa es la información. Bueno, vamos a hacer una pausa rápidamente, enseguida volvemos con mucho más aquí en el programa en directo.
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1: 9 de la mañana con 38 minutos en el país.
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0: Mi sombra en la pared, dice Miguel Mateus, en la parte de la música aquí en el programa. Diecisiete minutos faltan para las 10 de la mañana. A ver, a pedido de la gente que nos está escribiendo a la radio respecto a la información proporcionada por Wilson, por ejemplo, aquí la señora Liliana dice, ¿qué de especial tiene los autos que están en la plaza? Bueno, lo importante es, hay un servicio de salud, pero hablemos de los autos, que parece ser más novedoso que la atención de salud, porque efectivamente hay una flotilla de vehículos de la fábrica Tesla. Pero para poner en contexto, sin el ánimo de hacer publicidad para nadie, hace no mucho tiempo atrás, el presidente de la Universidad Aquino de Bolivia presentó una flotilla de estas movilidades. ¿Qué decía él? A ver, escuchen.
1: Bueno, estamos hoy día con 4 Cybertrucks, una flotilla de autos de última generación, que van a camionetas que van a jalar a nuestros hospitales móviles, y iremos un viaje de ensueño por Brasil, Paraguay, Chile y Perú. Esto en enero, y después estaremos visitando otros países de Latinoamérica. Y lo más importante, que vamos a dar atención gratuita acá en Santa Cruz y a Bolivia. Esto va a implicar 200.000 atenciones gratuitas por año. Estamos hablando de casi 1.000 atenciones por día, si no contamos sábado y domingo. Imagínense la cantidad de atenciones que vamos a lograr con estos aparatos y nuestras unidades móviles. Muchas gracias.
0: Martín Dogweiler, quien es el presidente de esta universidad, presentaba así. El Tesla Cybertruck es una camioneta pickup eléctrica y futurista, fabricada precisamente por la empresa Tesla, ¿no? Destaca por su carrocería angular de acero inoxidable, su gran potencia, porque acelera, dice, de 0 a 100 kilómetros por hora en menos de 3 segundos, y su amplia capacidad de carga y también remolque. Entonces, son movilidades, camionetas de la empresa Tesla, Tesla Cybertruck, se llaman así, y sirven para remolcar, porque están con esa función de remolcar consultorios móviles que ha implementado. La cantidad de atenciones que se va a realizar durante este año en Bolivia, por eso están aquí en Oruro, ¿no? Bueno, es un diseño y material, y su exterior utiliza un exoesqueleto de acero inoxidable, ultra resistente, cristales blindados, dándole un aspecto poligonal inspirado en la ciencia ficción, estos autos. Por eso hay atracción a esta hora de la mañana en la plaza, ¿no? Tiene un rendimiento equipada por tracción total y suspensión neumática. Puede remolcar hasta 4.990 kilogramos y ofrece una autonomía de alrededor de 500 kilómetros por carga. Esas son las características que dice la empresa tener, una tecnología interior, porque en su interior destaca una amplia pantalla táctil y un sistema de dirección por cable, sin conexión física entre el volante y las ruedas. ¿Qué les parece? Cuenta con una caja de carga también, sí, una caja de carga cubierta, resistente, con toma corrientes integrados para alimentar herramientas o dispositivos de alto consumo. Esas son las características de esta camioneta. Por eso nos contaba nuestro compañero de trabajo, Wilson Cruz, que es una de las atracciones como novedad, hablando de automóviles, en esta jornada que están en la plaza principal, que es un remolque Vale decir que sirve para remolcar consultorios móviles de atención de servicio de salud en esta caravana de la solidaridad que lo ha llamado la Universidad Aquino de Bolivia. El Tesla Cybertruck, una camioneta eléctrica y futurista. Esa es la novedad. Sí, queríamos complementar esta información con ustedes en la mañana.

0: Seguimos con informaciones en la mañana y Oruro, a través de sus actores, está elaborando un plan departamental de servicio de salud. Ayer se realizó la asamblea departamental de los actores de salud, porque el CEDES Oruro llevó a cabo precisamente esta actividad, asamblea departamental que congregó a alcaldes, autoridades originarias, jefes médicos, Consejo Social Departamental de Salud, la COSODESAS, también estuvo SAFSI, los coordinadores de la red de Secretaría de Salud, representantes de organizaciones sociales, Fundación Ojos del Mundo y APROSAR, con el objetivo de construir una planificación sanitaria, participativa, pero también inclusiva. Marcelo Quilo Dorado es el director del CEDES Oruro. Él señaló que el evento sentó las bases para la elaboración final del Plan Departamental de Salud, marco estratégico que va a guiar las políticas públicas del sector en los próximos 5 años y sobre el cual los 35 municipios del departamento de Oruro van a diseñar sus respectivos planes municipales de servicio de atención en la salud a la población. En las conclusiones del evento, las autoridades han destacado que la planificación participativa ha permitido establecer prioridades claras para la red de atención hospitalaria bajo ejes estratégicos acordados como avances para la construcción, fortalecimiento y proyección de infraestructuras hospitalarias. En lo que corresponde a salud materna y emergencias, la creación de una red obstétrica para eliminar los partos domiciliarios no asistidos y frenar la mortalidad materna e infantil, además de la implementación del Centro Coordinador de Emergencias en Salud y consolidación de un laboratorio referencial departamental. Por otra parte, en lo que corresponde a transparencia institucional, se procederá a la reingeniería del personal urbano-rural y la institucionalización por concurso de méritos para cargos creados desde el año 2010. Estas son las líneas estratégicas de acción que se ha trabajado en la pasada jornada con el propósito ya de establecer todo lo que corresponde a mejorar la calidad del servicio y la atención de salud a la población orureña. Son líneas estratégicas trazadas que tienen que convertirse en acciones, en actividades a través de los planes operativos de cada año en los centros de salud, en los hospitales, para que de esta forma siempre el servicio de salud esté al alcance de la gente que lo necesita. Vamos a ir desmenuzando, desarrollando próximamente también con la palabra de las autoridades de salud referente a este plan departamental de salud.
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11: 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Pensé que solo podrían estudiar los hombres esa carrera. 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
1: Las 10 de la mañana con 7 minutos en el país.
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0: La noticia para hoy: está previsto el lanzamiento de la Feria Oruro Libre de Bolsas Plásticas. Vamos a hablar los efectos, las consecuencias de las bolsas plásticas. Hoy para las 10 estaba previsto, no sé si empezó ya el acto. Vamos con Wilson Cruz, nuestro compañero de trabajo. Adelante, Wilson, te escuchamos.
1: Aurelio, estamos acá en la Dirección del Departamento de Educación. En este momento, el licenciado Germán Carlos estará dando sus detalles sobre si es que se pueda o no se pueda ampliar las labores escolares. Vamos a escuchar.
2: Con un horario de invierno ampliado, esta disposición es de estricto cumplimiento para todas nuestras unidades educativas públicas de convenio como también privadas. Al mismo tiempo, queremos aclarar que queda terminantemente prohibido la exigencia del uniforme escolar. Más al contrario, nuestros estudiantes deben asistir a las actividades educativas con una ropa abrigada, con la única finalidad de precautelar la salud de nuestros estudiantes. Por otro lado, también queremos exhortar a nuestros gobiernos municipales a que puedan atender con los insumos de bioseguridad, asimismo también dar estricto cumplimiento a las reparaciones de infraestructuras educativas. Sin embargo, nosotros como Dirección Departamental de Educación, asimismo las direcciones distritales de educación, realizaremos el seguimiento correspondiente para su estricto cumplimiento de esta disposición que el día de hoy estamos haciendo conocer. Reiteramos una vez más, retornamos a las actividades educativas a partir de este lunes 27 de julio con un horario de invierno ampliado, vale decir, con un retraso de una hora al horario habitual que se tenía en cada una de las unidades educativas, asimismo en los diferentes niveles, ¿no? Este horario de invierno ampliado estamos manteniendo con la única finalidad de precautelar la salud de nuestros estudiantes, debido a que aún todavía se registran bajas temperaturas en el departamento de Oruro, aunque SENAMI nos informa de que progresivamente desde la siguiente semana se irán mejorando las temperaturas en nuestro departamento de Oruro. El horario de invierno ampliado es para todos los niveles, vale decir, nivel inicial, primaria, como también secundaria. Hemos recomendado y hemos encomendado al mismo tiempo a las direcciones distritales de educación de que deben desplazar el día lunes a todo su equipo técnico para hacer seguimiento, para ver el estricto cumplimiento de esta disposición.
1: Y bien, es la palabra del licenciado Germán Cardoso, donde procede detalles sobre el inicio de las labores educativas, luego del descanso pedagógico de 3 semanas, ustedes han escuchado, va a ser con el horario ampliado de 1 hora al ingreso en la mañana y 1 hora antes de la salida en el turno de la tarde. Con ese detalle, regresó hasta Estudios Aurel.
0: Muy bien, perfecto, Wilson. Así que lo escucharon ustedes, el día lunes 27 de julio vuelven las clases. Los escolares nuevamente vuelven a las aulas del saber. Por ahí se especulaba que una semanita más de descanso. No, ya no hay descanso pedagógico, sino a clases a partir de la próxima semana con algunas recomendaciones. Primero, vigente entonces el horario de invierno ampliado. Hay modificación en estos horarios. Y segundo, no hay exigencia para uso de uniforme escolar, sino abrigo para los estudiantes. Lo dijo el director departamental de educación. Prepárense entonces, niños, para las clases. Hay que volver a la escuela la próxima semana, el día lunes.

reducir la contaminación generada por plásticos de un solo uso. También es promover la cultura del reciclaje, además de fomentar en la ciudadanía, la población, el uso de bolsas ecológicas de tela. Es fundamental porque se busca educar a la población, a los comercios locales, sobre el impacto negativo que tienen las bolsas plásticas, el uso excesivo de las bolsas plásticas, las cuales tardan cientos de años en degradarse y dañan a los ecosistemas. Entonces, esta feria que se va a programar en este lanzamiento oficial es donde los ciudadanos pueden llevar residuos reciclables como ecoladrillos, botellas PET, a puntos estratégicos de la ciudad, como en la Plaza Sebastián Pagador, y a cambio recibirán bolsas ecológicas, reutilizables o abono, o finalmente también otros productos. Ya vamos a conocer en cualquier momento el inicio del acto que está previsto para las 10 de la mañana en el hall de la gobernación de nuestra ciudad. ¿Cómo podemos prevenir el uso excesivo de las bolsas plásticas? Primero hay que adoptar hábitos diarios. Y en los hábitos diarios es llevar, por ejemplo, siempre una bolsita de tela plegable o un carrito al hacer las compras en los mercados locales. Y no necesariamente pedir bolsas y bolsas a alguna persona que compra productos, lleva como 5 bolsas, ¿no? Lleve en bolsita, póngamelo en bolsita, bueno, ¿no? Ahí la compra a granel y hay que rechazar las bolsas de un solo uso para artículos pequeños. Eso es fundamental. Entonces, llevar nuestras propias bolsas de tela o recipientes reutilizables para adquirir, por ejemplo, la compra de hortalizas, legumbres, cereales, frutos secos, productos de panadería, bueno, lo que seguramente ustedes compran diariamente, ¿no? Pero antes de pedir bolsa, mejor llevar nuestra bolsa reutilizable. Evitar comprar, por ejemplo, frutas, verduras envueltas en plásticos o bandejas de poliestileno. Hay que seleccionar los alimentos de manera directa, porque es importante reutilizar las que ya tenemos. Si nos entregan bolsas plásticas, hay que dar una segunda vida, por ejemplo, usándolas como bolsas de residuos, de basura en el hogar. También puede funcionar, ¿no? Y optar siempre en las ferias de productores o tiendas que utilicen bolsas de papel o materiales compostables. Este es el trabajo que hay que llevar adelante. Porque saben, las bolsas plásticas no solamente tardan entre 100.000 años en degradarse, sino el proceso se fragmentan en microplásticos que contaminan luego los suelos y el agua. En el medio ambiente urbano bloquean los sistemas de alcantarillado, agravando el riesgo de las inundaciones. Porque cuando cae lluvia intensa de unos minutos en la ciudad, en el centro, por ejemplo, de Oruro, inmediatamente hay inundación. Claro, porque está bloqueado el sistema de alcantarillado a causa de esas bolsas que están en las bocatormentas. En los océanos y ecosistemas terrestres, miles de especies como las tortugas, aves, mueren cada año por asfixia tras enredarse o por inanición al ingerirlas, los plásticos. Entonces, durante la lenta descomposición, las bolsas se rompen en partículas diminutas que terminan contaminando el agua potable y los suelos. Por eso, provocan la muerte de la fauna marina al ser ingeridas, tapan desagües urbanos y su fabricación agrava el cambio climático al depender también del petróleo. Porque ¿de qué se fabrica la bolsa? De petróleo. Entonces, esta es la realidad que hay que evitar, hay que prevenir, de manera que tenemos que tener hábitos de manera diaria de bajar poco a poco el consumo excesivo de bolsas plásticas. Estamos nosotros pendientes, a ver, ya en contacto con nuestros compañeros para saber si empieza o no empieza ya el lanzamiento, este acto de lanzamiento de la feria Oruro Libre de Bolsas Plásticas que está previsto para esta jornada.

0: Estamos dialogando de manera interna con los compañeros de trabajo que están en el hall de la gobernación. Hay un retraso considerable. Me dicen que la actividad de la Universidad Aquino de Bolivia con los Tesla, Cybertruck, con la atención de servicio gratuito de medicina, está dificultando el desarrollo del acto de lanzamiento oficial que debía realizarse a las 10 de la mañana sobre la feria de lanzamiento de la Feria Oruro Libre de Bolsas Plásticas, con el impulso de varias instituciones, organizaciones, también desde la Secretaría de Medio Ambiente de la Gobernación y también la Alcaldía. Allí están nuestros compañeros, eso es lo que nos reportan, así que no ha empezado todavía esta actividad, este evento que estaba previsto para esta hora de la mañana. Vamos a esperar qué va a pasar en los próximos minutos. Entre tanto, permítanos hacer nuevamente una pausa publicitaria a esta hora de la mañana. Enseguida volvemos con mucho más.
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1: 10 de la mañana con 30 minutos en Bolivia.

0: La música de Baltimora con su tema Tarzan Boy. Es una canción super discotequero de los 80. ¿Cuánta gente no bailó esta melodía musical? Buen ritmo.
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0: Bueno, estamos pendientes del inicio del lanzamiento oficial de la Feria Oruro sin bolsas de plástico. Hay retraso, sí, por las actividades que hay. Bastante dinámica la plaza, 10 de febrero a esta hora de la mañana. Vamos, entre tanto, hasta la unidad de límites de la gobernación. Ahí está nuestra colega de trabajo, Sonia Damián. Problema, conflicto de límites entre Oruro y El Choro. Creo que no se superó del todo. A ver, háblanos, Sonia.
2: Muy bien, amigos de Radio Pío 2, y continuamos con más información. Nos ubicamos acá en la unidad de límites de la gobernación de Oruro. Estamos junto al director de esta unidad, el doctor Edgar Martínez, quien nos va a informar sobre un proceso de conflicto limítrofe entre el municipio de Oruro y el municipio El Choro. El proceso está en marcha. Doctor, ¿cómo está? Por favor, infórmenos. Adelante.
3: Muy buenos días, primero, ¿no? Los radioescuchas, Pío 12, indicarles que en fecha, que es el día 27 de junio del 2025, se recibió una solicitud de delimitación intradepartamental, ¿no?, que compromete lo que es el municipio del Choro con el municipio de Oruro, ¿no? Esa instancia, el municipio solicitante y nosotros revisando toda la documentación que se presenta bajo el artículo 66 del Decreto Supremo 1560, se pudo evidenciar que cumplía a cabalidad, ¿no?, la pretensión. Con los requisitos de la ley 139, ley de limitación de unidades territoriales. Indicar también que el fecha 3 de octubre del 2025, el Viceministerio de Autonomía remitió al Gobierno Departamental de Oruro lo que es el CIOT con el número 3925, ¿no?, facultando a la Dirección Departamental de Oruro a la emisión del informe técnico legal número 70-2025. También indicar que en fecha 05 de diciembre del 2025, el municipio de Oruro presentó, ¿no?, a esta dirección de límites la correspondiente contestación a la solicitud, por lo cual en fecha 24 de febrero del 2026 la dirección de límites emitió el correspondiente informe técnico legal de DLT número 12/2026. ¿No? También indicar, ¿no?, que a la fecha, de acuerdo a los requisitos que tenemos que cumplir, en fecha 03 de julio se elabora la nota de señalamiento de hora de reunión, ¿no?, de coordinación y la planificación. Es que eso, que en fecha 15 de julio se notifica a las MAES de los municipios del Choro y Oruro, señalando la fecha de la reunión para el día jueves 27 de julio a horas 10 en ambientes de la gobernación de Oruro, en la cual se va a tratar lo que es la coordinación y planificación para el presidente procedimiento de delimitación, ¿no? Seguramente se va a planificar las fechas y los pasos donde va a ser el recorrido del sector que se han presentado las propuestas. Entonces, es ahí donde las personas se les ha consultar, ¿no?, lo que es la voluntad democrática en este caso. Mayormente esta ley 339 predomina lo que es la voluntad democrática, ¿no? Entonces, en el sentido que nosotros se hace la consulta en el tema del tramo que está, digamos, en pretensiones, porque esas son pretensiones, ¿no? Sí. Entonces, una vez que lleguemos a ese punto, seguramente se firmará actas de acuerdos de conciliación, ¿no? Y esas actas de acuerdo de conciliación tienen carácter de ley, ¿no? De ley, fuerza de ley tienen esas actas. Uh-huh. Y en caso de, digamos, de que no lleguen a firmar esas actas de conciliación, también actas de no conciliación, ¿no? Y también lo prevé la ley, de que si no se llega a conciliar, también se llega a las actas de no conciliación, ¿no? Entonces ahí también indica que esas actas, mediante los informes correspondientes, se tienen que remitir al Viceministerio de Autonomías. Y el Viceministerio de Autonomía solamente tiene otro procedimiento, ¿no?, quien se va a elaborar un informe técnico y lo va a remitir a la Asamblea Legislativa Nacional.
2: ¿Para hacer un referendo?
3: Dependiendo del caso, ¿no? O sea, pero para eso, si es que se llega, ¿no?, y cosa que digamos, esperemos que no, pero sí, la Asamblea seguramente lo va a analizar y seguramente sacará lo que corresponde en norma.
2: Muy bien, muchísimas gracias, doctor, por ese informe. Se está en una etapa ya para entrar a un trabajo de campo para conciliación y se pueda llegar a buen acuerdo entre estos municipios y delimitar, ¿no?, los límites entre el municipio de Oruro y El Choro. Con ese informe volvemos a estudios.
0: Y seguimos con la actualidad informativa. Vamos ahora hasta la Secretaría de Desarrollo Económico Local. Hay un proceso de capacitación para emprendedores. Vamos a reflejar esta actividad. Fabiola Aquino, adelante.
4: Aurelio, gracias. Y vamos a continuar con más información y nosotros nos encontramos en la Secretaría de Desarrollo Económico Local. Estamos junto al licenciado Álvaro Aduana, quien nos va a informar acerca de unos talleres de capacitación que se está realizando a la población para que puedan realizar su actividad económica de manera legal, además que puedan contribuir al municipio. Pero escuchemos un poco el informe junto al responsable. Buenos días, estamos en vivo para la Red Pío 12. Vemos una gran cantidad de personas participando en estos cursos.
5: Muy buenos días a toda la población orureña. Evidentemente, ¿no?, nosotros como desarrollo económico local también tenemos que realizar este tipo de capacitaciones para que la gente también aprenda cómo va a iniciar lo que es la actividad comercial dentro de lo que es el municipio de Oruro, ¿no? Estamos conjuntamente con varias instituciones, entre una de ellas estamos con Impuestos Nacionales, haciendo el curso taller en Derecho y Obligaciones de nuestros contribuyentes, ¿no? También hemos coordinado con lo que es FUBODE, con el crédito bancario, ¿no? Y también estamos con el pago de patentes. Nosotros como que tenemos el personal que ya está capacitando, ¿no?, en el pago de patentes y cómo iniciar el trámite también, ¿no?, para las patentes.
4: Sí, así que en principio faltan los recursos económicos. ¿Eso va a permitir recaudar más?
5: Sí, va a permitir recaudar más economía, también dar legalidad a nuestros contribuyentes, ¿no?
4: Muchas de ellas son las Reactivando Mi Mercado, pero otras también las ferias de abastecimiento. ¿Cómo estamos en estas actividades?
5: Le comento que las ferias de abastecimiento era por la coyuntura que estaba pasando al país, ¿no? Sí, se suspendió. Sin embargo, iba conjuntamente con lo que es nosotros tenemos un plan que estamos desarrollando como dirección, que se llama Reactivando Mi Mercado, en el cual nosotros estamos identificando mercados con poca afluencia de comerciantes, ¿no?, y consumidores también. Entonces estamos notificando a las casetas para que puedan abrir estos mercaditos, para que puedan hacer el uso como estaba establecido, ¿no?, para el uso comercial. Y estamos haciendo las reversiones también con este tema para dar a personas que realmente necesitan hacer el comercio, ¿no? Hemos identificado también en el transcurso del tiempo de 3 mercados que están totalmente abandonados, ¿no? Entonces, todo eso vamos a entregar un informe a fin de año. Es una, prácticamente es un plan piloto que nosotros lo hemos lanzado, ¿no? Estamos viendo cómo reactivar los mercados que están también de San Isidro. Hemos estado este fin de semana en el mercado Venezuela. ¿Ya?
4: Este
5: fin de semana lo hemos suspendido, Reactivando Mi Mercado, por el tema de que, aprovechando la cobertura, queremos invitar a lo que es la feria de la urbanización Bichuloma, ¿no? Es la segunda feria que se está realizando en este lugar. Va a haber productores, artesanos, gastronomía, todo tipo, ¿no?, de lo que es el movimiento económico en nuestro municipio.
4: Bueno, Aurelio, usted escuchó, amigos oyentes, el informe completo, ¿no?, de esta Secretaría de Desarrollo Económico Local a propósito de los trabajos que se realizan, las capacitaciones, y vemos a gran cantidad de personas que están participando, ¿no?, en estas capacitaciones. Y más leyó la información también en relación a los diferentes mercados. Con este reporte, Aurelio, vuelvo a sus estudios.
0: Tenemos mercados, pero nadie hace uso. Claro, hay que reordenar, hay que reordenar. Atención, padres de familia, escolares, hay cambios para los días de la festividad del Día de la Patria. Sí, ya no hay algunas actividades como desfiles del curso o el grado inicial o los zonales. Mejor dejemos que la Autoridad de Educación de la ciudad nos explique. Wilson, voy contigo, adelante.
6: Aurelio, volvemos con más información. Estamos acá con el licenciado Raúl Vilca, quien es director distrital de Oruro, dando a conocer detalles sobre el tema de los desfiles cívicos escolares. Vamos a escucharlo.
7: Bueno, nosotros hemos previsto ya toda la organización para la efemérides patria. siendo que a nivel institucional esta gestión es muy característica por la normativa que regula la gestión administrativa, vale decir, la 01 gestión 2026 genera algunas regulaciones. Por eso hemos tomado determinaciones como dirección distrital de que este 5 de agosto, en conmemoración a nuestro 6 de agosto, vamos a tener el desfile de las unidades educativas que cuenten con sextos de secundaria, vale decir, promociones de cada una de las unidades educativas que van a hacer su acto y paso por la explanada mayor de la Avenida Cívica.
8: ¿Esto solo el 5 de mayo?
7: Solo el 5 de agosto se va a realizar y, bueno, esa es la única fecha. Por lo demás, las unidades educativas del nivel inicial y nivel primario e incluso unidades educativas del nivel secundario, desde el primero al quinto de secundaria, las actividades van a ser regulares con las siguientes características. Cada unidad educativa, dentro de lo que es el avance de la malla curricular, de lo que es el área de estudios sociales, pues va a tener esa posibilidad de resaltar con actividades pedagógicas, lúdicas, cívicas, esta efeméride, vale decir, en esos niveles se va a tener actividades de realce del 6 de agosto.
9: ¿El tema de los desfiles zonales?
7: Los desfiles zonales hemos previsto que esta gestión no se va a realizar. Esas unidades, a nivel de sus unidades educativas, van a poder organizar, reitero, actividades formativas que resalten el 6 de agosto.
8: ¿Los institutos participarán?
7: Bueno, bajo nuestra jurisdicción no están los institutos técnicos superiores, es la subdirección de educación superior quienes van a dar mayor criterio de ellos.
9: ¿El tema del desfile de nivel inicial también se suspende, licenciado?
7: Sí, no vamos a desarrollar esta gestión, los desfiles, reitero, ni de nivel inicial primario y de primero a quinto de secundario, pero se van a tener actividades al interior de las unidades educativas que den realce pedagógico, cívico, en lo que corresponde al 6 de agosto.
8: Director, en el tema de la reposición de horas, ingresamos con un horario ampliado. ¿Tienen que reponer las horas perdidas? Es la pregunta que hacen los padres.
10: ¿Tendrían que salir más tarde o se mantiene el horario de salida?
7: Nosotros como dirección distrital nos hemos reunido con todas y todos los directores, tanto del nivel inicial, del nivel primario y del nivel secundario. Hemos generado ya los horarios establecidos. No existe necesidad de extremar esfuerzos a los estudiantes, vale decir, hipotéticamente, en el nivel primario, vamos a ejemplificar, si nosotros cumplimos la carga horaria real que establece la 01, tendríamos que ingresar aparentemente a las 9:30, o que ingresamos a las 9:30, y tendríamos que salir a la 1:10, o sea, 2 de la tarde menos 10 minutos tendríamos que estar saliendo si cumpliríamos la hora pedagógica de 40 minutos, lo cual es irrisorio. En algunas unidades educativas a las 2 de la tarde ya ingresa a otro colegio. Ahora, hablar de secundarios, o sea, hay cosas que lógicamente no van a dar, ¿no? Entonces, por esa razón se ha hecho un estudio técnico, se ha tenido una reunión. Cada director sabe que hemos flexibilizado la hora pedagógica en función a que existe imposibilidad. Ahora hay otras situaciones, hay unidades educativas que no comparten infraestructura, bueno, ahí es otro tipo de realidad. Pero reitero, los directores y directoras tienen ya en sus manos con minutajes lo que es el ingreso en el horario de regular, normal, lo vamos a decir, tienen un horario específico con minutajes de lo que es el horario de invierno y el otro que es el horario de invierno ampliado. Ahora estamos retornando a partir de este 27 de julio en horario de invierno ampliado, reiterando las recomendaciones. No existe necesidad de la exigencia del uniforme escolar, los insumos de bioseguridad, los protocolos de bioseguridad.
6: Y bien, es la palabra del licenciado Raúl Vilca, director distrital del municipio de Oruro, dando a conocer detalles sobre este tema de los desfiles que para esta gestión no van a realizarse, el tema de desfiles zonales y los kinders que siempre se realizaba este desfile. Para esta gestión no hay. Conce Italia, regreso a este estudio.
0: Hay novedades en el ámbito de las tradiciones que hay. No hay desfiles zonales, tampoco desfiles del nivel inicial. Solamente el 5 de agosto es el desfile de las promociones de las unidades educativas en nuestra ciudad. Y seguramente en todo el departamento. ¿no? No solamente en las ciudades, sino en todo el departamento y también en el país, porque hay cambios en ese sentido para este año. Los tradicionales desfiles que eran eventos para cumplir ciertas funciones específicas, como en el caso para fomentar la unidad, la identidad cultural o la innovación. Este año, el director distrital dice, hay que implementar otras actividades que refuercen la identidad nacional, el respeto por la historia y el sentido de pertenencia de bolivianidad. Los espacios de desfiles escolares ya no habrá más, porque se busca promover valores cívicos, disciplina, cohesión social, también en otras fechas y todos los días, y no solamente un 6 de agosto, cuando llega el mes de agosto, ¿no? Más que tradiciones, por cumplir, solo por cumplir, nada más, hay que cambiar de mentalidad, hay que cambiar innovando otras acciones, otras actividades, precisamente para poder reforzar la identidad nacional respecto a la historia, a los símbolos patrios. Es la noticia para esta jornada, que lo dijo ya ayer el director departamental de Educación. Sí, ayer ya anticipaba el director departamental, lo ratifica el director distrital también para la ciudad de Oruro. Los asambleístas están preocupados, los asambleístas departamentales, no nacionales, porque hay desabastecimiento de combustible. Bueno, la Asamblea Legislativa del Departamento de Oruro está invitando a la prensa orureña para hablar sobre este tema del desabastecimiento de combustible. Se llevará adelante este jueves 23 de julio a las 11:30 de la mañana en ambientes de la sala de sesiones de la Asamblea Legislativa. Esta es la invitación que también cursan a la radio para hacer conocer su punto de vista, su preocupación, los asambleístas que han estado reunidos también con autoridades regionales en Oruro de YPFB, de la Agencia Nacional de Hidrocarburos. En este sentido, hay preocupación en todo el sector del transporte. Primero se levantó la subvención, pero no hay combustible. El transporte internacional acusa al gobierno de incumplir abastecimiento. El presidente del transporte internacional, Marcelo Santa Cruz, acusó al gobierno de Rodrigo Paz de no cumplir con el compromiso de abastecer de combustible a los transportistas. Levantaron la subvención y no cumplen abastecimiento. Queremos que la nueva ley de hidrocarburos pueda rayar muy bien la cancha. Queremos que se busque soluciones, pero ya urgente, porque no puede ser un problema estructural, dice el dirigente del sector del autotransporte, refiriéndose a este hecho.
11: No, este es un problema estructural que no solamente viene desde este gobierno, es ya desde un tiempo mucho más anterior. Son 3 años que hemos estado y estamos perjudicados, porque la realidad, por muy dura que sea, en el país no hay dólares. Lo que se necesita para comprar fuera del país, se necesita dólares. Y no hay una maquinita que transforme lo que se está pagando en los surtidores, los bolivianos, a la moneda extranjera para poder hacer la compra respectiva de los volúmenes que se necesitan. No se ha cumplido, se ha levantado la subvención con el compromiso de tener abastecimiento para todas las necesidades que se tenía, y por eso que se ha aceptado, porque sabíamos que principalmente el precio internacional ya estaba mucho más arriba de los 3.72 que comenzó el periodo todo subvencionado. Ahora, nosotros hemos propuesto de diferentes reuniones que se tuvo que principalmente tiene que haber un cambio en la situación energética del país. Y muchas voces, como la del senador Branko Marinković, indican que se debe hacer cambios en la Constitución, y nosotros vamos más allá. Les pedimos a los legisladores, tanto diputados como senadores, que hagan un trabajo de poder tener una nueva ley de hidrocarburos, donde se garantice la inversión privada, la seguridad jurídica, donde las nuevas fuentes de poder tener principalmente lo que es hidrocarburos, el gas que ya se está acabando pronto, y también diésel, gasolina a través de de los pozos petrolíferos que podrían de alguna manera disminuir los volúmenes de importación que se necesitan, pero para eso se necesita inversión, lo que lamentablemente durante el periodo masista, 20 años que se han fumado, se han robado todo el dinero y no ha habido una inversión hacia el sector hidrocarburífero. Ahora este gobierno también no es sincero, no, lamentablemente no transmite la realidad del país, que las reservas de gas, principalmente lo que para nosotros diésel y gasolina, no existe ya los volúmenes ni mínimos para poder tener una situación de comercialización dentro del país, y eso es lo que precisamente está como consecuencia toda la situación de desabastecimiento. Han lanzado también una propuesta de un decreto supremo respecto a la importación libre, la cual hay muchos problemas de las instituciones del Estado, y también nosotros cuestionamos porque no hay una libertad en realidad de poder que un privado o de que alguien tenga dinero, los sectores principalmente de tal vez más con mayor recursos como son los industriales, de tener esa posibilidad de poder importar a un precio similar o casi igual de los 9.80 que en estos momentos están, y eso significa por la cuestión de los gravámenes arancelarios, los impuestos que se tienen que pagar.
0: Ahí está la preocupación del sector del transporte pesado en nuestro país. Exigen que el gobierno sea sincero en todo lo que está haciendo. Considera que el gobierno no es sincero y no dice la verdad sobre el combustible en el país. Corrupción, centralismo, dañan y EPFB, dice el dirigente del Transporte Internacional, Marcelo Santa Cruz. Y a propósito del panorama nacional de las informaciones, continuamos con ustedes porque tenemos más noticias a esta hora de la mañana para poder compartir. A propósito de lo que ocurre concretamente en nuestro país, vamos a las informaciones entonces para seguir conociendo. La senadora de Súmate, Claudia Mallón, advirtió que la cumbre minera podría fracasar debido a problemas de organización, conflictos entre sectores y la falta de participación de actores vinculados a la actividad minera. El senador del Partido Demócrata Cristiano, Freddy Castillo, afirmó que fue un error la alianza con Samuel Doria Medina. Sostuvo que su presencia afectó la imagen del gobierno del presidente Rodrigo Paz. El diputado de Alianza Unidad, Alejandro Reyes, informó que los asambleístas de esa fuerza política esperan un comunicado oficial sobre la ruptura del pacto con el gobierno para definir las acciones que asumirán en la Asamblea Legislativa Plurinacional. El alcalde de Santa Cruz realiza este jueves un recorrido por distintos centros de salud para verificar la asistencia del personal médico y administrativo durante el paro convocado por el sector salud. Además, señaló que médico que no se encuentre en su fuente de trabajo mañana será despedido. El Ministerio de Defensa descartó cumplir los cupos para el servicio premilitar y aclaró que el ingreso se realiza únicamente por invitación, de acuerdo con el rendimiento académico y las vacancias disponibles en cada unidad militar. Repetimos, el Ministerio de Defensa descartó ampliar los cupos para el servicio premilitar y aclaró que el ingreso se realiza únicamente por invitación, de acuerdo con el rendimiento académico y las vacancias disponibles en cada unidad militar del país. La institución señaló que hacer filas o acampar frente a los cuarteles no garantiza una plaza. Explicó que quienes no fueron convocados en las dos fases de selección no podrán ingresar al servicio premilitar este año. La aclaración surge en medio de las protestas de estudiantes y padres de familia en Oruro, en La Paz, Cochabamba y Santa Cruz, que piden que se pueda ampliar los cupos, que se pueda aumentar la cantidad de cupos para el servicio premilitar, pero las Fuerzas Armadas, a través del Ministerio de Defensa, aclara que eso no es posible.

0: A propósito de la alianza gobierno con el empresario Samuel Doria Medina, claro, hay otro ministro que ya no estará más, parece en el gabinete, lo dice el propio Samuel Doria Medina.
1: Claramente, o sea, Lupo está de salida. Será hoy día, será mañana, será pasado, pero Lupo ya está de salida. Nosotros cuando nos enteramos que el presidente lo llamó y le pidió que sea su ministro de la presidencia, bueno, claramente le dijimos que había que contribuir al país y que nosotros teníamos un plan muy claro y que el presidente le había ofrecido que como ministro de la presidencia iba a ser una especie de gerente general del gabinete, del gobierno. Pero ya cuando se ha desempeñado el proceso, no ha sido así, no ha sido así. Yo he comentado de que en el mes de mayo, cuando comienza el conflicto, el presidente organiza un gabinete de crisis y curiosamente no estaba Lupo en ese gabinete. Después, yo creo que se dieron cuenta, un mes después se dieron cuenta del error, que Lupo era el único que tenía amplia experiencia en gobierno, había estado en tantos gobiernos, y lo llaman, y tiene un rol muy importante en el diálogo, en el decreto de estado de excepción y todo lo demás. Pero inicialmente lo apartan. Y muchas cosas que Lupo ha tratado de hacer han sido frenadas, ¿no es verdad? Entonces, Lupo está y no está, ¿no es verdad? Porque si hubiera tenido toda la confianza y respaldo del presidente, esto hubiera tenido otro ritmo, hubiera sido distinto, pero no. El presidente tiene grupos de confianza donde Lupo no encaja, ¿no es verdad? Entonces, desde ese punto de vista, yo veo, y por lo que he escuchado de Lupo, él está con un pie afuera.
0: Escuchaban ustedes a Samuel Doria Medina. El líder de Unidad Nacional, Samuel Doria Medina, confirma el fin de su alianza política con el gobierno de Rodrigo Paz y cuestionó la falta de rapidez del Ejecutivo para atender temas económicos, lucha contra la corrupción y la aprobación de leyes. Hay problemas en el seno del gobierno. Vamos a hacer rápidamente una pausa publicitaria. Enseguida vamos a ir al hall de la gobernación, donde ya se procede al lanzamiento de la feria Oruro Libre de Bolsas de Plástico. Ya volvemos.
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3: Y bueno, a propósito de las bolsas plásticas, establecemos contacto con nuestro compañero de trabajo, José Ramírez. Ya comenzó el acto de lanzamiento, ¿no, José? Voy contigo, adelante.
4: Aurelio, buen día a nuestra audiencia. Es así, un lanzamiento tan breve, ¿no? Que hay otras actividades en nuestra ciudad. A ver, escuchemos algo de lo que será esta actividad. Bueno, ya... de ceremonia y ha concluido este acto. Vamos a ver la posibilidad de conversar quiénes son miembros también de esta actividad que habrá en próximos días en nuestra ciudad con el cuidado de nuestra casa grande. Bueno, en este momento vamos a conversar con los miembros de esta actividad. Sí, estamos en
5: sí, es evidente, ¿no?, la contaminación que existe dentro de nuestro departamento, también a nivel nacional. Nosotros, como Secretaría de Medio Ambiente, hemos realizado las inspecciones en las bordes del lago Uruuru, lago Popó, y hemos podido evidenciar todo este problema que tiene, que nos atrae, ¿no?, el tema de las bolsas y las botellas PET. Es en ese entendido y con el programa de educación ambiental se van desarrollando este tipo de actividades para poder socializar y concientizar a nuestra juventud, sobre todo para que puedan evitar el uso de estas bolsas plásticas y utilizar bolsas reciclables, ¿no?, para que puedan evitar y reducir la contaminación dentro del departamento de Oruro en particular.
6: ¿Hay una estadística de contaminación por las bolsas sobre todo?
5: No tenemos el dato correcto, pero estamos trabajando. El programa de educación ambiental es nuevo, entonces está dentro de sus componentes tener toda esa información para poderles brindar posteriormente. Son varias las que se van a realizar, como les digo. Dentro del programa de educación ambiental hay varios componentes y uno de los componentes es el que trabaja el tema de los plásticos y bolsas destinadas. Exacto, estamos en ese trabajo, ¿no? O sea, estamos tratando de elaborar una ley dentro de la Secretaría de Medio Ambiente, Agua y Madre Tierra a través del programa de educación ambiental. Este tema, ¿no?, es un poco complejo, estimados, en vista que estamos todos acostumbrados a utilizar estos envases y es un poco difícil poder iniciar, pero sin embargo se está analizando toda esta situación y esperemos que en esta gestión podamos tener un avance ya en un porcentaje considerable para poderlos plantear también a la Asamblea y en algún momento se pueda promulgar. Dale.
6: Secretario, ¿no otro tema de la situación del departamento?
4: Bien, de esta manera, el secretario departamental de Medio Ambiente, Agua y Madre Tierra, conversando con los medios de comunicación, se conoce desde este inicio de esta actividad, ¿no? Reducir el uso de las bolsas plásticas y, como decía, ¿no?, después de la consulta, que es una situación de cada persona o de cada ciudadano y que también será una situación tanto que da para mucho tiempo. Bueno, eso es lo que sucedió. Así brevemente reiteramos esta actividad acá en el hall de la Gobernación de Oruro, Aurelio.
3: José, ¿no hay posibilidad de dialogar con un otro actor más de alguna institución, o los invitados, alguien? ¿Todos ya se fueron? ¿O es posible dialogar con alguien más?
4: Bueno, estamos en eso. Vamos a tratar de conversar con alguien porque, como te decía, ¿no?, por la presencia de otras actividades se fueron. Bueno, vamos a conversar con un representante de APROSAR, hermano Camisaraki. Buen día, APROSAR y Pío 12.
2: Waliki, Askerukipan, Marcamacinaca, Oruro, Culiaca, Gelatanaca, Camput, Estasi, Tai Hichiroja.
4: Bueno, esta vez, hermano, también siendo parte, ¿no?, de este lanzamiento para reducir el uso de las bolsas plásticas.
2: Sí, es importante porque sumamos como Consejo Departamental de Salud varias instituciones vivas en Departamento de Oruro y estamos programando, digamos, una feria para tener cero bolsas en Departamento de Oruro. Pero también necesitamos que haya una educación medioambiental porque la gente todavía estamos... No tenemos mucha información sobre esta situación, pero de todas maneras el trabajo inicia. No va a ser noche a la mañana que se pierdan las bolsas plásticas, tiene que ser un proceso. Ojalá que la gente, que las vendedoras, que los que venden ahí también entiendan un poco para tener este control de medio ambiente.
4: Bueno, hablando de esto, reiteremos para cuando se está fijando una fecha así enorme para seguir concientizando a la población.
2: Bueno, la feria está programada para el 31 de julio, pero es el inicio. Después seguramente vamos a continuar constantemente porque en coordinación con la Secretaría de Medio Ambiente tenemos que trabajar municipio, la alcaldía y todas las alcaldías del departamento de Oruro, porque las bolsas... Estoy viendo en los terrenos sembrados las bolsas y eso perjudica también a nuestra producción que tenemos en el área rural. Entonces es importante trabajar en cambio para reducir, no estamos prohibiendo, pero reducir poco a poco nuestras bolsas que tenemos en venta de todas maneras en el departamento de Oruro y también a nivel nacional.
4: ¿Cuál es tu nombre, hermano?
2: Mi nombre es Anastasio Choque, yo soy director de APROSAR, pero también pertenezco a CODEMA.
4: Bien, hermano Anastasio. Aurelio, así brevemente también hemos conversado, como te decía, ha sido un acto tan breve, quienes instituciones participantes han estado unas cuantas y también salieron por otras actividades ya del hall de la gobernación. Eso es lo que sucede a esta hora de la mañana.
3: Perfecto. Gracias, José, por este informe. 31 de julio es la fecha para la feria, que es el inicio, porque no se puede terminar en un día, sino la educación ambiental es permanente, constante, porque esto es un proceso continuo para transmitir conocimientos, valores, actitudes sobre la protección del entorno, del medio ambiente, porque se busca generar conciencia ecológica en las personas, en la población, entregando herramientas prácticas para entender los problemas ambientales y tomar decisiones responsables que fomenten un desarrollo sostenible y el cuidado de los recursos naturales. Es conciencia y sensibilidad, porque la educación ambiental nos ayuda a las personas a interesarnos por el medio ambiente y a reconocer los desafíos ecológicos de su entorno. Si no tenemos esta educación ambiental, entonces no haremos absolutamente nada. Seremos indiferentes, estaremos observando del palco o tendremos una actitud contraria a las acciones o actividades que puedan desarrollarse. Es fundamental la comprensión y la práctica porque permite entender cómo funciona la naturaleza, cómo el ser humano interactúa con la naturaleza y el impacto cotidiano de nuestras acciones, ¿no? La educación ambiental es un proceso que dota a las personas de habilidades y sobre todo motivación necesaria para involucrarnos activamente en la prevención y resolución de los problemas ambientales. Eso es lo que tenemos que entender. Y esta campaña busca concienciar, sensibilizar a los orureños, orureñas, a los niños, jóvenes, adultos, en este proceso de educación ambiental para reducir el consumo de bolsas plásticas. La población orureña tendrá la posibilidad de intercambiar residuos reciclables el día de la feria por bolsas ecológicas, reutilizables, abono, promoviendo hábitos que protejan nuestra madre tierra, nuestro medio ambiente. 31 de julio, entonces, sabemos la fecha de la feria del reciclaje o, finalmente, el intercambio de las bolsas plásticas. Y a propósito de ferias, tenemos este fin de semana feria, ¿no?
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0: libre de bolsas plásticas. ¿Cómo está, asambleísta? Muy buenos días, Darío Pío, se le saluda.
1: Muchas gracias por la entrevista. Hacer llegar un saludo cordial a cada uno de nuestros radioescuchas, también a los televidentes. En principio queremos hacer llegar una felicitación más a la Secretaría de Medio Ambiente y Madre Tierra de la Gobernación, también a los técnicos y a la Dirección de Medio Ambiente del municipio de Oruro, en poder establecer este tipo de ferias que se va a llevar adelante el 31 de julio, justamente contra el uso indiscriminado de las bolsas plásticas, en cumplimiento a la ley 160/22, donde claramente hemos escuchado en el spot, donde nos indica que una bolsa plástica, el uso racional de una bolsa plástica podría evitar gran contaminación de nuestro medio ambiente, particularmente que se encuentran como depositarios nuestros lugares como Quitaya, nuestros sitios Ramsar, donde causan un gran impacto ambiental, ¿no? Entonces, llamar un poco a la conciencia de nuestra ciudadanía para que no solamente este día hagamos un uso, digamos, racional, sino lo hagamos todo el tiempo, todos los días. Y esto va a ser también acompañado con un proyecto de educación ambiental que va dirigido a fortalecer nuestra cultura ambiental, particularmente en el sentido de preservar y conservar nuestro medio ambiente, ¿no? Y dirigido no solamente a los jóvenes, sino también a nuestra niñez en unidades educativas, que desde luego deben replicar esto en casa. Y bueno, yo creo que si todos sumamos con un granito de arena, vamos a aportar grandemente a preservar, a conservar y al manejo sostenible de nuestro medio ambiente.
0: Como autoridades departamentales, ¿qué le podemos decir a la población? ¿Qué actividades se puede realizar desde la asamblea?
1: Bueno, nosotros en principio apoyar dentro de nuestras competencias, que es legislar, fiscalizar y gestionar este tipo de eventos, que es de mucha importancia en vista de que últimamente hemos visto que para todo hacemos el uso de una bolsa, ¿no? Entonces, más bien, llamar a la conciencia de la ciudadanía de que en lo mínimo posible hagamos el uso de estas bolsas, ya que prácticamente, como habíamos dicho, y creo que todos coincidimos en lo mismo, causan un gran impacto ambiental en nuestro medio ambiente.
0: Muchísimas gracias.
2: El asambleísta Freddy Flores también destacando la importancia de tener hábitos diarios en reducir el consumo excesivo de bolsas plásticas en el cuidado del medio ambiente. Vamos ahora a conocer qué dice el flamante presidente del Comité Cívico, Fabiola Aquino, está en contacto. Adelante.
3: Aurelio, gracias. Sí, continuamos con más información. Nos encontramos con Fernando D.N., presidente del Comité Cívico. Vamos a realizar las consultas también. ¿Cómo está avanzando el trabajo del Comité Cívico a pocos días de la posesión? Don Fernando, buenos días. Le repito, se le saluda.
4: Buenos días a todos los oyentes televidentes. Sí, el trabajo ya se ha cumplido las primeras horas del día lunes. Hemos tenido la primera reunión. Y lógicamente estamos estructurando y estamos enviando ya las notas correspondientes a todas las instituciones de Oruro. Lógicamente hacernos conocer también como una institución cívica legalmente constituida. Y estamos esperando la respuesta de algunas personas que tenían intereses en el comité cívico, o sea, que manejaban los bienes, la documentación. Hemos recibido, sí, algunas respuestas, y esta tarde de uno de los comités cívicos estamos recibiendo la comunicación y algunos proyectos que se habían presentado. Eso es importante, que ya están estos mismos comités que se han ido formando por la crisis que ha tenido la institución, han reconocido la institucionalidad del comité cívico, y lógicamente esta tarde ya vamos a recibir los primeros documentos. También hemos tenido la posibilidad de que seamos reconocidos ya legalmente con la primera autoridad del departamento, como la gobernación, la cual nos ha invitado a una primera reunión de acercamiento, y es importante que nosotros tengamos la posibilidad de empaparnos de los problemas que tiene tanto la gobernación, la alcaldía y las instituciones.

0: Tenemos que estructurar, tenemos que reordenar y lógicamente en ese trabajo nos va a llevar seguramente un tiempito y para que nosotros podamos empezar a trabajar en las comisiones y empezar a articular y coordinar con con la brigada parlamentaria, la misma gobernación, la alcaldía, de los proyectos y trabajos que están en carpeta.
1: Bueno, ¿hay actividades como este encuentro minero que se va a desarrollar y ya han recibido invitaciones a estas actividades en representación cívica?
0: No, la representación cívica todavía no ha recibido directamente la invitación porque ellos no conocían todavía quién iba a ser y ser responsable. Seguramente por eso no hemos recibido invitación. Pero sí, las otras entidades hemos recibido la invitación de ABC, que esta tarde también tenemos una reunión con el ingeniero Igor Murillo para que le hagamos conocer nuestra conformación. Y también nos haga conocer él los planes y proyectos que tiene esta entidad. Preliminarmente nos ha manifestado que necesita el apoyo del Comité Cívico ante los organismos legislativos, tanto senadores y diputados, para que nosotros articulemos y empecemos a impulsar el trabajo de los senadores y diputados para que de una vez por todas aprueben las leyes viales y carreteras para Oruro.
1: Muy bien. Ahora hay una situación bastante delicada, la conformación de otro comité cívico. ¿Qué opina usted, Fernando?
0: Sí, hemos conocido a través de la prensa y también a través de las notas que habían estado despachando algunas instituciones que han participado de la convocatoria a elecciones. Entonces, creo que están por mal camino directamente. Según las redes y según las actitudes de todo el pueblo de Oruro, creo que están repudiando el accionar de estas personas totalmente marginales, que lo único que están viendo es el desquebrajamiento de la institucionalidad. 20 años que ellos han manejado las instituciones, han destrozado los comités cívicos, han creado paralelismo en otras instituciones. Estamos viendo nomás la Federación de Juntas Vecinales ha hecho su aniversario con un paralelismo, pero preocupante. Hay dos FEDJUVES, hay dos FULES.
1: Cuando se acercan las fiestas patrias, Oruro no debe quedar relegado de las obras y proyectos del gobierno central.
0: Exacto, hoy día creo que mañana, hoy día, mañana está llegando el presidente. Vamos a tratar por todos los medios de tener algún contacto con él, pese a que está llegando para solamente una actividad, creo que es en los 200 años del Colegio Bolívar. Entonces, 200 o 100 años, no, no, 200 años, el bicentenario. Entonces, está llegando para una cosa muy importante. Ojalá que podamos tener algún contacto para exigirle que nos pueda dar una audiencia, que lo vamos a hacer también oficialmente, pero sí, ya le vamos a adelantar y manifestarle la preocupación que tiene varias actividades aquí en Oruro.
1: Bueno, la palabra de Fernando Deine, presidente del Comité Cívico Aurelio, quien ha referido, ¿no?, a los trabajos iniciales que va realizando en estos días. Con este reporte vuelvo a los estudios.
2: Fernando Deine, el flamante presidente del Comité Cívico, que tendrá dificultades seguramente en el proceso de gestión que ya comenzaron a desarrollar junto al resto de la directiva.
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2: 11 de la mañana con 22 minutos. 11, 22 minutos.
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0: 11 de la mañana, 27 minutos en Bolivia. No nos queda más tiempo, vamos a cerrar el programa de hoy. Muchísimas gracias por su sintonía. Mañana les prometemos volver nuevamente, Dios mediante, a partir de las 9 de la mañana para compartir con ustedes la amenidad del trabajo, de la información que se genera en Oruro, en el país y el mundo, y es difundida por la radio a través de un equipo de prensa, reporteros, corresponsales. Bueno, preguntaba a alguien qué pasó con la cumbre minera. La cumbre minera fracasó. No fue posible por las desavenencias de algunos sectores, la pelea del sector del cooperativismo. Entonces, no fue posible la realización. Pero hay reuniones con algunos sectores mineros. Bueno, estaremos pendientes entonces nosotros cómo va desarrollándose. Para la próxima semana han pedido la postergación a algunos sectores. Hablando del servicio militar, tenemos una pregunta. ¿Cómo responder al llamado de Bolivia? Presentándonos al cuartel. El Ministerio de Defensa convoca al segundo escalón 2026 del servicio militar. Inscripciones a partir del 20 de julio hasta el 13 de septiembre de este año. Si tienes, joven, la vocación de servir a la patria, este es el momento de asumir el desafío. El servicio militar fortalece la disciplina, el liderazgo, el compromiso y los valores que contribuyen al desarrollo y la defensa de Bolivia. Ese es el servicio militar. Para quienes no entendemos o captamos cuál es la importancia, muchos califican como pérdida de tiempo, ¿no? Estamos perdiendo tiempo, dicen algunos. No, no, no. El servicio militar fortalece la disciplina, el liderazgo, el compromiso y los valores que contribuyen al desarrollo y la defensa de Bolivia, el amor por la patria, la defensa de la patria. Nos preparamos para cualquier eventualidad, especialmente los varones, porque en el cuartel aprendemos lecciones, práctica, teoría de actuar en momentos de eventualidad, conflictos bélicos que haya, el manejo del armamento, en no solamente infantería, sino también en el resto de las armas que tienen las Fuerzas Armadas. Están abiertas las inscripciones a partir del 20 hasta el 13 de septiembre próximo. Los centros de reclutamiento para mujeres y varones se encuentran establecidos en las convocatorias oficiales correspondientes. Les invitamos a dar el primer paso y forma parte de quienes sirven con honor a Bolivia. El servicio militar en nuestro país. Este es el último aviso comunicado que nos llega desde el Ministerio de Defensa, gracias a nuestro compañero periodista digital Henry, que inmediatamente nos reenvía para poder compartir con ustedes la información. Bueno, y con ello, ahora sí cerramos el programa. Gracias por su atención. Hasta el día de mañana.
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11 de la mañana, 35 minutos en Bolivia. Cuando hablamos de la música no solamente son la cumbia, la llamerada, la huacahuaca, la morenada, la diablada. ¿Alguna vez disfrutaron ustedes de un polka, un canto, una cuequita, un bailecito, una cueca del altiplano, una cueca de los valles, una cueca chapaca? Muy pocas veces seguramente, ¿no? Bueno, los próximos minutos servirán para que ustedes disfruten de estos ritmos aquí en la radio. Una selección grata de bailecitos y de cuecas para compartir con ustedes, para la gente que tiene el gusto especial, porque hay Día Nacional de la Cueca, por ejemplo, ¿no? Y acompañado, claro, con el bailecito. Así que disfruten entonces aquí en La Pío.

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0: La jefa de bancada del Partido Demócrata Cristiano pide que Rodrigo Paz y Samuel Doria Medina se sienten para limar sus asperezas. El gobierno ultima la selección del nuevo gerente de Boliviana de Aviación, luego de evaluar currículums y entrevistas a postulantes. Estas y otras informaciones aquí en su noticiero Bolivia en Contacto.
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0: Iniciamos con las informaciones. Mientras siguen las filas por diésel, la Confederación de Choferes de Bolivia anuncia un ampliado para definir acciones ante el incumplimiento de acuerdos de parte de autoridades.
3: En esta jornada continúan las filas para cargueo del combustible, precisamente en el tema de diésel. En el municipio de La Paz, en distintas estaciones, se han registrado filas, esto desde hace días atrás. Mientras aquello ocurre, el ejecutivo principal de la Confederación de Choferes de Bolivia ha anunciado ampliado importante para la siguiente semana. Esto incluso se ha mencionado de que se podrían definir acciones ante el incumplimiento de acuerdos por parte de autoridades nacionales. Ha mencionado que serán dos ampliados de distintos.
4: Se ha hecho llegar ASFI una instructiva cómo tiene que ser. Lamentablemente no se han beneficiado ni un transportista. Niega de poder hacer. Entonces, por lo tanto, tenemos problemas con la aduana, tenemos problemas con impuestos nacionales del IVE. Todos estos temas se van a dilucidar el día martes en la ciudad de Cochabamba. Y el día jueves de la próxima semana hay un ampliado nacional de los buses interdepartamental de pasajeros. Y ahí también se va a tocar los mismos temas, pero con distintos objetivos. Otro es el servicio de pasajeros y otro es el servicio de carga. Y por lo tanto yo invoco a todas las autoridades que no se les extrañe. La Confederación, los ejecutivos de las federaciones, hemos hablado con todas las instituciones, los ministerios, todo, pero si no hay solución, no tenemos otra alternativa que nuestros compañeros de base toman las decisiones correspondientes. Nosotros vamos a informar a ese ampliado nacional donde participarán el transporte pesado de carga martes, el día jueves, el transporte interdepartamental internacional de pasajeros.
3: Han señalado de que se tomarán decisiones importantes en estos ampliados ante la falta de respuestas y cumplimiento de compromisos.
4: Este tema ya se ha hablado con los ministerios correspondientes, pero no hay solución. Entonces no tenemos otra alternativa de poder recurrir, informar la realidad, y nuestros compañeros ejecutivos, ustedes saben que hemos tenido reunión, no hay resultados. Seguramente las decisiones se tomarán en ese ampliado nacional del transporte pesado interdepartamental internacional de carga que mandan pasajeros.
3: Así la Toraduala Nuca, Herbo La Paz.
0: Son las 12:06. Vamos con informaciones ahora desde Cochabamba a través de Radio Pío 12 junto a Wilson Gisberto. Wilson, ¿qué tal? Buenas tardes, bienvenido.
5: Gracias, Hugo. Un saludo cordial desde Cochabamba. El diputado Israel Mérida considera que el tipo de cambio flexible en el país es un fracaso y se aplica de forma irresponsable.
6: El país en estos momentos cuenta con un tipo de cambio de dólar flexible, mismo que es cuestionado en la Asamblea Legislativa Plurinacional en su aplicación. El presidente de la Brigada Parlamentaria de Cochabamba, diputado Israel Mérida, señaló que esta medida ha fracasado en el país por múltiples factores, mismo que además tildó a esta medida económica como irresponsable en su aplicación.
7: Un total fracaso. Lo que ha hecho es generar mayor inflación en el mercado, porque no ha tomado los recaudos necesarios. Una medida de esta puede tener algún tipo de éxito siempre y cuando tú generes el ingreso de nuevos recursos frescos que en este caso deberían venir del Fondo Monetario Internacional, cuando tú puedes insertar eso en el sistema financiero, lo que genera es certidumbre. La gente, al tener certidumbre, saca su dinerito de su colchón bank, de su caja fuerte, va al sistema financiero porque sabe que cuando depositen dólares, mañana, más tarde, media hora, puedes retirar en dólares. Esto le da flujo, esto genera certidumbre. En la medida que hay certidumbre, la especulación disminuye. Hoy no hay aquello. Se ha puesto una medida flexible sin tomar los recaudos necesarios, sin la cantidad de recursos frescos que deberían ser puestos a consideración del sistema financiero. Lo que está generando es una inflación en base a la demanda, lo cual demuestra un absoluto fracaso en relación a este tipo cambiario flexible.
8: ¿Puede ser objeto de interpelación del ministro de Economía respecto a esta posición?
7: Lógicamente que sí, ya se lo ha llamado en una anterior oportunidad para una interpelación de otros temas. Hay todavía dos interpelaciones pendientes para el ministro y vamos a requerir, si es necesario, una nueva interpelación a él para que pueda darnos explicaciones al respecto, porque realmente las políticas económicas, primero, no son claras, no son transparentes, no tienen un respaldo técnico, y lo único que estamos haciendo hoy es bicicleteando, sacando dinero de algún lado para meter al otro. Estamos siguiendo la lógica del anterior gobierno, del bicicleteo con dinero, y esto nos parece absolutamente irresponsable.
6: Informó Luis Vargas, Red Pío 12, Cochabamba.
5: 12:08.
0: El gobierno pide a la población no tener miedo al tipo de cambio flexible del dólar. Vamos con los detalles con nuestra compañera de trabajo, Graciela Dorado. Graciela, buenas tardes. Adelante, por favor.
9: Gracias, buenas tardes. Efectivamente, el viceministro de Inversión Pública y Financiamiento Externo, Fernando Jiménez, en esta jornada ha manifestado precisamente sobre este tema del tipo de cambio flexible del dólar. Y en esta ocasión ha invitado a la población a no tener miedo a este tipo de cambio flexible del dólar y además acostumbrarnos a estos cambios.
10: Bueno, sí, es verdad que el esquema en el cual tenemos que comenzar a transitar todos los bolivianos ahora es diferente. El tipo de cambio flexible es un desafío para todos, ¿no? Y tiene siempre dos miradas, ¿no? Hay que tener siempre dos miradas sobre el tipo de cambio flexible. Una es que efectivamente si el tipo de cambio se mueve en el mercado, va a afectar a algunos precios, sobre todo a los precios de los bienes importados, ¿no? Pero también es verdad que si el tipo de cambio se mueve hacia arriba, todo el sector exportador, ¿no es cierto?, nuestra industria nacional que puede vender en los mercados de afuera, se ve favorecida. Entonces hay que tener esta doble mirada de lo que está pasando con el tipo de cambio. No hay que tenerle miedo al tipo de cambio flexible. Todos nos tenemos que acostumbrar a tomar decisiones como agentes económicos con ese tipo de cambio, y conforme vaya transcurriendo el tiempo, yo les aseguro que nos vamos a acostumbrar a tomar decisiones en ese escenario, y estos recursos que van a ir ingresando de estos contratos de préstamo obviamente van a tener un efecto en el comportamiento del tipo de cambio, ¿no es cierto?
9: Son palabras del viceministro de Inversión Pública y Financiamiento Externo, Fernando Jiménez, que dijo que también este tipo de cambio del dólar flexible ahora es un desafío para la población. Graciela Dorado Alano, Carbo La Paz.
0: Seguimos con más informaciones. Se normaliza la atención en los hospitales y centros de salud municipales de Santa Cruz tras la advertencia del alcalde de despedir a trabajadores que no asistan a sus fuentes laborales.
11: Lamentablemente, la gente, el personal que no haya acudido a trabajar va a ser desvinculado. Y nosotros vamos a darle la oportunidad a otras personas que quieran poner el pecho a la salud.
12: El personal administrativo de los hospitales de primero y segundo nivel, también los centros de salud, empezaron a trabajar hoy 23 de julio, después de dos días de paro. Hoy más tenían que parar, pero el gobierno municipal lanzó un comunicado para que hoy trabajen. Y a la vez está haciendo un relevamiento de datos de todo el personal que no quiera trabajar, pues será sustituido. El alcalde muy temprano estuvo viendo que se cumpla esta determinación municipal.
11: Este centro de salud está funcionando normalmente, todo el personal administrativo ha acudido al trabajo y se están repartiendo las fichas, todas las especialidades están atendiendo. Es una buena noticia y nos alegra muchísimo. Aquí lo que se busca es que el sistema de salud dependiente del municipio funcione normalmente y pueda atender a la gente, que lo que más necesita es salud. Este paro era totalmente injustificado, un paro injusto. Nosotros hemos cumplido, no se debe nada, hemos hecho un esfuerzo extraordinario para pagar.
12: Herbol Santa Cruz, Mercedes Fernández.
0: Son las 12:12.
5: En Quillacollo investigan la desaparición de equipos quirúrgicos y medicamentos donados por una fundación al hospital Benigno Sánchez.
13: En Quillacollo denuncian la desaparición de equipos quirúrgicos donados por una ONG al Hospital Benigno Sánchez. La concejal Mabel Padilla indicó que el martes concluyen las investigaciones de estas denuncias y se darán a conocer todos los detalles. Sin embargo, señaló que se trata de importantes equipos que desaparecieron durante la pasada gestión del Hospital Benigno Sánchez de Quillacollo.
14: Lamentablemente es otro informe de actos que realmente se están descubriendo a raíz de la inspección que se ha hecho y además de denuncia de algunas personas

0: lamentablemente se ha visto que en esta gestión ha ingresado en calidad de donación, pero nadie puede dar una explicación de dónde está toda esta donación que se ha dado.
1: Ese es el informe de Guillermo Ríos, Retio 12, Herbol y Acoyo.
2: 12 del mediodía con 14 minutos.
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3: Son las 12:19.

0: Y en lo que va del año, 50 mujeres fueron víctimas de feminicidio en Bolivia.
1: Bolivia registra 50 víctimas de feminicidio entre el 1 de enero y el 22 de julio del año 2026, de acuerdo con el más reciente reporte de la Fiscalía General del Estado. Las cifras reflejan que, en promedio, el país registra un feminicidio cada 97 horas, es decir, aproximadamente un crimen cada 4 días. Según el índice de feminicidios del año 2026 del Ministerio Público, La Paz concentra la mayor cantidad de casos con 17 víctimas, equivalente al 34% del total nacional. Le sigue el departamento de Santa Cruz con 9 casos, Cochabamba con 8 y Oruro con 7. En el resto del país, Chuquisaca reporta 3 feminicidios, la misma cifra que Potosí. Tarija registra 2 casos, Beni suma 1, mientras que Pando es el único departamento que no reporta víctimas de feminicidio en lo que va del año. Los datos del Ministerio Público muestran que la violencia feminicida continúa siendo una de las principales expresiones de violencia extrema en contra de las mujeres en Bolivia, con un promedio de un crimen cada 4 días durante la presente gestión. El informe desde Sucre, Iván Ramos, Periodismo que Cuenta.
0: Seguimos con más informaciones. La jefa de bancada del Partido Demócrata Cristiano pide que Rodrigo Paz y Samuel Doria Medina se sienten para limar sus asperezas.
2: La jefa de bancada del Partido Demócrata Cristiano, diputada Marlene Miranda, exhortó a Samuel Doria Medina y al presidente Rodrigo Paz a sentarse a dialogar para superar las diferencias surgidas y evitar que el conflicto afecte la gobernabilidad y el trabajo legislativo.
3: Tiene que sentarse y dialogar. Eso de estar en la prensa creo que es irresponsable. Ellos han hecho un pacto de hacer un cogobierno cuando hemos empezado y creo que han debido poner las cartas sobre la mesa, ha debido haber condiciones y bueno, si no se está cumpliendo, pues que se siente y converse, ¿no? Y oficialmente los dos que salgan al vecino lo que realmente está pasando.
2: Miranda recordó que ambas fuerzas políticas acordaron conformar un cogobierno, por lo que consideró que cualquier diferencia debe resolverse mediante el diálogo. Por su parte, el senador del PDC, Freddy Castillo, consideró que las discrepancias entre los líderes políticos no ponen en riesgo el objetivo principal de la alianza legislativa, que, según dijo, es impulsar cambios en la estructura política, social y económica del país.
4: Tanto al objetivo general que tenemos como legisladores, no nosotros en la Cámara de Diputados.
5: ¿Es que se llega a separar Samuel del todo?
4: Bueno, no es tanto así. No, porque yo creo que hoy, más que todo, los diputados, tanto senadores, legisladores, tienen que ser conscientes de que el país necesita de esos cambios, ¿no? Y lo que cada uno es consciente. De cierta forma, tal vez, pero yo digo que no, esto continúa. No simplemente es unidad, también está libre, que va a estar también apoyando los proyectos. Como digo, objetivos generales existen.
2: Estas declaraciones surgen después de que se conocieran señales de distanciamiento entre el presidente Rodrigo Paz y Samuel Doria Medina, uno de los principales aliados del bloque oficialista. Omar Escobar Mamani, Herbo La Paz.
0: Son las 12:23.
6: La Central Obrera Departamental de Cochabamba pide que se convoque a todas las cooperativas a la cumbre minera.
7: Respecto a la cumbre minera, el ejecutivo de la Central Obrera Departamental de Cochabamba, Edgar Salazar, pidió que se convoque a todos los sectores y no solamente a 2 federaciones que se disputan la representatividad dentro del cooperativismo.
8: Nosotros, como por ejemplo, como actores mineros aquí, tenemos una empresa en Cochabamba y varias empresas cooperativas que trabajan también, son los actores mineros, como hay los metálicos y los no metálicos. Pero sin embargo, a los no metálicos no se lo están considerando. Están queriendo resolver entre gallos de medianoche. Se convocan entre la FENCOMIN, FENCOMAN, no sé qué otras instituciones, y ¿dónde están el resto de las cooperativas? Yo creo que esto está mal. Si se va a convocar, o lo va a hacer por separado por diferentes sectores, o lo va a hacer en uno, como le llaman cumbre minera, tiene que ser con la participación de todos los actores mineros. Tenemos que separar las cosas. El tema del litio no se puede comparar. comparar con el tema de la caliza, por ejemplo.
7: Entre la Federación Nacional de Cooperativas Mineras de Bolivia, FENCOMIN, y la Federación de Cooperativas Mineras Auríferas de Bolivia, FECMABOL, Salazar dijo que respeta a ambos y no quiso dar un criterio sobre la disputa orgánica que se tiene.
8: Es un tema que nosotros no podemos, orgánicamente no nos podemos entrometer. Nosotros respetamos a las organizaciones, ya sean FENCOMIN, FECOMAN o los que haya, otros nombres que han aparecido, ¿no? Obviamente son organizaciones que tal vez tienen que ellos conciliar entre ellos, ¿no? Al final de cuentas están dividiéndose, lo único que están generando es darle más armas al gobierno para que puedan ser sometidos, ¿no? Entonces esto obviamente respetamos las autonomías de cada organización.
7: En el informe, Iván Camacho, de Radio Cancha Parlaspa, Herbol, Cochabamba.
9: 12:25, la Central Obrera Boliviana denuncia incumplimiento de acuerdos y fracaso del diálogo con el gobierno.
10: La Central Obrera Boliviana acusa al gobierno de no cumplir acuerdos y que la comisión encargada de negociar las demandas del sector en mesas de trabajo no sabían ni siquiera qué temas debían tratarse. El ejecutivo de la Central Obrera Departamental de Cochabamba, Edgar Salazar, aseguró que el gobierno se burla de los trabajadores ya que no tiene ni siquiera ambientes para sostener las reuniones y encima el diálogo con el gobierno tuvo que postergarse para la próxima semana. Acotó que el gobierno no tiene voluntad de atender las demandas del sector laboral.
11: Como ente matriz de Cochabamba, hemos sido convocados a estas mesas de trabajo convocadas por el gobierno central. Las autoridades que nos han atendido tenían que ser con poder de decisión, pero sin embargo no se ha visto nada de ello, más ha sido más protocolar. Vemos con un poco de desagrado, podríamos decirnos, que no avanzaba en nada. En ninguna de las mesas tanto se ha empezado con un tema de la presentación con nuestra ente matriz, que es la Central Obrera Boliviana, donde se han tocado temas que, sin embargo, un poco para puntualizar, considero que es una falta de respeto porque ni siquiera sabían qué temas teníamos que tocar en esas mesas de trabajo. Se supone que debían saber el contexto para qué es las mesas de trabajo. Estaban divididas e inclusive en el convenio que se ha tocado, que se ha firmado para finalizar las movilizaciones de los bloqueos de 53 días, ha habido una firma entre el presidente y también nuestra Ejecutivo Nacional, un acuerdo, un convenio de, por decirte, ya no va a haber persecución a amedrentamientos. 8 puntos que le han faltado. Ustedes saben que se han detenido también a dirigentes y hay órdenes de aprehensión, por un lado. Por otro lado, venía en segundo plano es el tema del pliego petitorio. Obviamente teníamos que ir desmenuzando de a poco y se ha ido dividiendo por comisiones. Comisión social, comisión económica, comisión normas y después comisión de... que se llama desarrollo productivo. Pero aún así vemos de que esto no ha avanzado. Las comisiones, donde hemos participado en dos comisiones que participé, en normas estaba a la cabeza, por ejemplo, del viceministro de Trabajo. Él no sabía qué tema teníamos que tocar. Quería convocar, qué piden, cómo es. Yo creo que no es el punto. Por algo tenemos hemos plasmado en un documento para decir, son ciento y tantos, son 130 puntos aproximadamente en el tema de normas, por ejemplo. Punto por punto debía haberse desglosado y debatirse en estas mesas, pero nada. Entonces, al final se ha tenido que llegar a un cuarto intermedio, nos han dicho, vayan a estudiar y vuelvan, convóquenos.
10: Walter Unzueta, Red Pío 12, Herbol, Cochabamba.
9: 12:27.
0: Vamos con esta siguiente información. El gobierno ultima la selección del nuevo gerente de Boliviana de Aviación, luego de evaluar currículums y entrevistar a postulantes. La información a través del periódico digital de Herbol. El Ministerio de Obras Públicas informó que el proceso de selección del nuevo gerente general de Boliviana de Aviación, BOA, se encuentra en su etapa final. Tras la evaluación de currículums y entrevistas a los postulantes, en ese sentido, anunció que en los próximos días se dará a conocer el nombre de la autoridad que asumirá la conducción de la aerolínea estatal. Según el ministro Mauricio Zamora, el gobierno prevé concluir la designación en un plazo de 2 días, luego de completar la revisión de antecedentes y referencias de los candidatos finalistas, todos ellos profesionales bolivianos, entre los que figuran pilotos con amplia experiencia. Estamos evaluando los últimos currículums. Ya hay una clasificación. La idea es que tengamos gerente de BOA en 2 días más. Ese es mi objetivo, afirmó Zamora de acuerdo con una nota de prensa del Ministerio de Obras Públicas. El ministro explicó que la selección no se limita a la experiencia consignada en las hojas de vida, sino que también considera la visión estratégica que cada postulante plantea para el futuro de la empresa estatal. Son las 12:29.
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4: Son las 12:34. Tarija ya se embolsó 22 millones de bolivianos de las regalías de Chuquisaca.
5: Mientras la justicia aún no define la legalidad de los descuentos a las regalías hidrocarburíferas de Chuquisaca, Tarija ya recibió aproximadamente 22 millones de bolivianos, producto de tres débitos aplicados a los recursos del departamento de manera automática.
6: Está más o menos por los 22 millones de bolivianos, ¿no? Han sido tres débitos que se nos ha realizado correspondientes al mes de febrero, marzo y abril.
5: La audiencia de Acción Popular presentada por la gobernación de Chuquisaca para cuestionar estos descuentos fue reprogramada para el 14 de agosto, tras una incidencia procesal planteada por la parte demandada.
6: Y bueno, ayer en la tarde se ha llevado a cabo dicha audiencia, pero se ha suspendido, ¿no? Esto por el tema de que se pueda notificar a terceros interesados a solicitud del Ministerio.
5: Lizeth Antequera, la secretaria departamental de Hidrocarburos y Energía, confirmó que ya se ejecutó un tercer débito, elevando el monto acumulado a más de 22 millones de bolivianos, recursos que dejaron de ingresar a Chuquisaca y fueron destinados a Tarija.
6: Lamentablemente, de las entidades nacionales, solo hemos recibido una respuesta en una nota sencilla en la cual indica que es incumplido una sentencia constitucional, la 0660.
5: Iván Ramos, Periodismo que Cuenta.
4: 12:36.
7: Empresarios de Cochabamba piden al gobierno congelar la tarifa del gas por 6 meses tras la elevación de la factura.
8: El empresariado en Cochabamba cuestiona el incremento de hasta un 56% en las tarifas de gas para las industrias.
9: Las tarifas vigentes para las categorías industrial y comercial se encuentran expresadas en dólares. La aplicación del tipo oficial de bolivianos 11 y ahora ya 11.13 en sustitución de la equivalencia anterior de 6.96 representa un incremento del 58.05% en el costo del gas natural facturado en moneda nacional, aun cuando la tarifa nominal en dólares permanezca sin modificación. En la categoría comercial, la tarifa de dólares 5.170 por millar de pies cúbicos pasaría de 35 bolivianos 5.17, pasaría de 35.98 bolivianos aproximadamente 56.9 bolivianos.
8: Juan Pablo de Meure, presidente de la Federación de Entidades Empresariales Privadas de Cochabamba, señaló que esta medida causará incrementos en el precio de producción de hasta un 17%.
9: Cuando la participación del gas alcanza un 30%, el efecto directo asciende a 17.41%.
8: Asimismo, el Parque Industrial de Cochabamba aumentó la apuesta y propuso lo siguiente para reducir los gastos del Estado.
9: Primero, suspender transitoriamente durante 180 días la aplicación del incremento en las categorías industrial, comercial y productiva, mientras se desarrolla una evaluación técnica, económica, regulatoria e inflacionaria. Dos, publicar un informe técnico de la ANH que detalle la tarifa anterior y vigente, el porcentaje de variación el tipo de cambio aplicado, la metodología de conversión, los componentes del precio, las categorías alcanzadas y la fecha efectiva de aplicación.
8: De Meure, ante este panorama de incertidumbre para el sector productivo, sugirió lo siguiente al gobierno.
0: La suspensión inmediata de las transferencias, subsidios y créditos del Banco Central y el Tesoro General de la Nación a las tantas empresas improductivas, deficitarias que tiene el Estado Nacional. Segundo, la aplicación inmediata de una reducción seria del gasto en la burocracia estatal.
8: Informó Luis Vargas, Red Pío 2, Árbol Cochabamba.
7: 12:39.
4: Eliminarán harinas y ultraprocesados del subsidio y sube el monto para productos frescos.
10: En esta jornada, el Servicio de Desarrollo de las Empresas Públicas Productivas, SEDEM, ha hecho conocer el nuevo paquete de subsidio prenatal y de lactancia, que además ha mencionado que se eliminarán los productos ultraprocesados y las harinas. También ha manifestado de que existe la redistribución del presupuesto de subsidio, ha asignado una mayor cantidad, en todo caso, esto para la compra de alimentos frescos. Su lanzamiento está previsto para el mes de septiembre. Han señalado también desde la autoridad de SEDEM que la nueva composición del paquete fue definida por el Ministerio de Salud, esto con base a estudios sobre el estado nutricional de las beneficiarias.
11: Es el incremento para este canal. Actualmente se ha incrementado a 700 bolivianos en el canal horizontal y nosotros en esto hacemos notar que se han incrementado productos como ser carne de cerdo, vísceras, huevos de codorniz, lo cual aporta con un mayor cantidad de nutrientes para la beneficiaria. En el área urbano son 700 bolivianos y en el área rural son 400 bolivianos. Son productos frescos que manejamos nosotros en el canal horizontal. La conformación del nuevo paquete, nosotros siempre estamos escuchando a todas las mamás, a las beneficiarias. El nuevo paquete está conformado, lo conforma el Ministerio de Salud de acuerdo a estudios, análisis que hace al estado de las beneficiarias, y es por ello que para el nuevo paquete 2026-2027 se están eliminando los productos ultraprocesados, se están eliminando las harinas y estamos optando por productos más naturales. Estamos ingresando, por ejemplo, chía, avena, que son productos más naturales, que le va a dar un mejor beneficio a la...
10: Gracias, la dorado a la nuca, herbo la paz.
4: Son las 12:41.
7: Consejo alerta que el trópico de Cochabamba vive una ola delictiva y exige recuperar la institucionalidad.
12: Ante los recientes hechos de violencia registrados en el trópico de Cochabamba, el presidente del Consejo Municipal, Mauricio Noya, manifestó su profunda preocupación y llamó a las autoridades del estado a retomar el control de la seguridad ciudadana e institucionalidad de las organizaciones e instituciones. Noya indicó que en el trópico de Cochabamba reina la delincuencia. Los grupos de poder sindicales, grupos de mafiosos organizados y la delincuencia común.
13: En lo que hemos visto en el transcurso de estos últimos días es simplemente un reflejo de lo que está aconteciendo desde hace mucho tiempo atrás. El Chapare indudablemente es una tierra sin ley. La falta de presencia de instituciones del Estado como la policía y el ejército con fuerza, pero también la correcta administración de la justicia, no solamente en el Chapare, sino también en el país, es necesario retomar la institucionalidad para poder ordenar. Pero el tema del Chapare se complica más porque prácticamente allá se han perpetrado muchas instancias políticas, pero también el narcotráfico se ha cobijado allá precisamente por estos factores, y lo que estamos viendo es un reflejo de aquello. Hay secuestros, hay crímenes, ajustes de cuentas, prolifera la delincuencia, la justicia prácticamente es a mano propia de muchos habitantes, como ha ocurrido con el personaje que asesinó a un pastor, y lo que más nos está preocupando es la falta de control y de cumplimiento de las normas y de respeto a la autoridad. Podemos citar no solamente casos de narcotráfico, sino también este tema de las granjas de bitcoins, que es una actividad que parecería no estar muy regulada ni controlada, que está haciendo uso de un alto consumo de energía y también de otros recursos. Entonces creo que es momento de mirar no solamente el trópico, sino a todo el país y comenzar a trabajar en el fortalecimiento de la justicia, la institucionalidad y el respeto a la normativa. Esta es una tarea que le corresponde en todo caso a todos los bolivianos, el gobierno a través del poder ejecutivo, el poder legislativo y también el poder judicial.
12: Mauricio Noya lamentó que no hayan autoridades que pongan orden en esta especie de republiqueta en la que se ha convertido el trópico de Cochabamba, un territorio caracterizado por la ilegalidad y la impunidad.
13: En el trópico de Cochabamba hay prácticamente clanes de narcotraficantes a los que no se los está enfrentando, hay prófugos de la justicia a los que no se los arresta y hay un abuso por parte de algunos grupos de poder que están metidos en los sindicatos que están vulnerando muchos derechos de los ciudadanos.
12: Walter Unzueta, Red Pío 12, Herbol, Cochabamba.
7: 12:45.
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11: Estamos a 12 minutos de las 13 horas. En el municipio de San Pedro, en Santa Cruz, esta semana se registraron 3 casos de picaduras de víbora.
12: En el municipio de San Pedro, en los últimos días, se han presentado muchos casos de picaduras de víboras en los diferentes distritos. En Sagrado Corazón, solo en esta semana se presentaron 3 casos. Esto debido a que se está sembrando en los chacos o en los campos cerca de las comunidades. 2 casos se presentaron de picaduras de víboras en el propio campo, cuando realizaban trabajos de siembra de la soya o de otros productos. Esto nos informó el doctor Limber Flores, director del Hospital Sagrado Corazón de Jesús.
13: Y la verdad, en esta semana hemos tenido pues 2-3 pacientes internados con el antecedente de haber sido picado por la víbora. Esto seguramente por lo que la gente está preparando sus terrenos y las víboras están huyendo, digamos, del monte hacia los diferentes pueblitos, ¿no? Entonces aquí, por ejemplo, en Sagrado Corazón han llegado personas que nos han comentado que están entrando víboras en sus domicilios. Entonces eso también un poco preocupa, ¿no? Entonces hay que nomás tener un poco de cuidado porque la picadura de víbora no es un chiste, pues no puede producir desde lesiones leves hasta la muerte, entonces hay que tener mucho cuidado con la picadura de víbora.
12: En muchos casos, algunos pacientes fueron derivados hasta la ciudad de Montero para que puedan ser tratados. Cada paciente debe administrarle por lo menos de 8 a 10 dosis, ya que depende mucho de la picadura de la serpiente, si es muy venenosa o no.
13: Tenemos el antiofídico, pero no tenemos así como para un tratamiento completo, tenemos para la emergencia, digamos. Tenemos 1, 2, así, y después el antiofídico le cuento que cuesta carísimo, 420 creo que cuesta, una sola dosis. Y hay que mandar a los pacientes. Un paciente que llega, digamos, con lesiones severas a nivel por la picadura de víbora, necesita ser remitido a Montero, y en Montero seguramente lo van a atender, pero, o sea, el costo del antiofídico es caro.
12: El personal de salud pide a la población tener mucho cuidado al momento de realizar trabajos en el campo o en sus propios domicilios. En el informe, Ariel Hinojosa, desde Radio Audio Bosco, Herbol San Pedro.
11: Son las 12:50.

0: La Dirección Departamental de Educación ha ratificado el inicio de las actividades educativas a partir de este lunes 27 de julio.
1: El director departamental de Educación, Germán Cardoso, ha informado que tras la reunión de coordinación sostenida con los 21 directores distritales de Educación, se ha determinado el reinicio de las actividades educativas a partir del lunes 27 de julio, manteniéndose el horario ampliado de invierno en todas las unidades educativas del departamento.
2: Retornar a las actividades educativas con un horario de invierno ampliado. Esta disposición es de estricto cumplimiento para todas nuestras unidades educativas públicas de convenio como también privadas.
1: La autoridad ha recordado que las y los estudiantes no están obligados a asistir con uniforme escolar, recomendando el uso de ropa abrigada de cualquier color para proteger su salud ante las bajas temperaturas.
2: Al mismo tiempo, queremos aclarar que queda terminantemente prohibido la exigencia del uniforme escolar. Más al contrario, nuestros estudiantes deben asistir a las actividades educativas con una ropa abrigada con la única finalidad de precautelar la salud de nuestros estudiantes.
1: Asimismo, ha exhortado a la comunidad educativa a continuar aplicando las medidas de bioseguridad, especialmente en el uso del barbijo en caso de presentar síntomas respiratorios, el lavado frecuente de las manos y otras acciones preventivas destinadas a resguardar la salud de los estudiantes, maestras, maestros y personal administrativo. Informó Wilson Cruz, el Pío 12, Herbol Oruro.
0: Con 52 minutos.

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1: Bien, vamos con este contacto con nuestra compañera de trabajo, Graciela Dorado.
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1: Bueno, hoy 23 de julio se recuerda, se celebra el Día de la Amistad y hay novedades sobre esto, querida Graciela. Buenas tardes, bienvenida, adelante, por favor.
3: Gracias, buenas tardes, Hugo. Buenas tardes al país. Efectivamente, estamos acá en el centro de la ciudad de La Paz para precisamente compartir un poco lo que viene a ser también esta fecha importante, 23 de julio, Día de la Amistad. Y bueno, tal vez hoy muchos se han olvidado por el mismo contexto que vive el país. Sin embargo, acá en el centro de la ciudad de La Paz hay varias personas que están ofreciendo precisamente lo que son las tarjetas, peluches, flores y otras, otros artículos. Tal vez esto precisamente para recordar esta fecha importante, Día de la Amistad. Estamos viendo que por lo menos los puestos están vacías acá en el centro. Al parecer no hay mucha venta, sin embargo vamos a también venden estos productos para esta fecha. Buen provecho, ¿cómo está? Buenos días, buenas tardes más bien, felicidades también por este día. Ustedes están saliendo esta fecha importante. Pareciera que muchos han olvidado este día, porque estamos viendo vacío. Usted nos comentará. Buenas tardes, estamos en vivo a través de la red Herbol.
4: Muy buenas tardes, sí. Estaba un poco vacío, bueno, vacío en realidad, ¿no? Todos han olvidado esta fecha, que es el Día de la Amistad, ¿no? Todos somos amigos, ¿no? Sea compadre, amigo, ahijado, colegas de trabajo, compañeros de venta. Todos somos, ¿no?, amigos en realidad, pero todos se han olvidado en esta fecha. Piensan que el Día de la Amistad, hoy día 23 de julio, no es solamente una fecha, digamos, como el Día del Enamorado. El Día del Enamorado es 21 de septiembre, fecha también que se recuerda el Día de la Amistad. Pero esa fecha es únicamente para la amistad, para los amigos, compadres, realmente amigos, realmente. ¿Qué le puedo decir? Un compadre se le considera un amigo, un amigo de le puedo decir, de contarse cuentos, de contarse temas, le digo, de la vida. Eso es un amigo, es un compañero, ¿no?
3: ¿Recuerda, por ejemplo, una amiga tal vez de colegio, un amigo de colegio, tal vez de otro lugar, que nunca la ha podido olvidar y que hasta la fecha todavía conversa con ella?
4: Sí, bueno, seguimos nosotros, soy de la... del Liceo de Señorita La Paz. Hoy en día seguimos viendo a mis compañeros, mis amigas, o sea, realmente mi amiga, la sigo viendo. Tal vez hay alguna amiga que la hemos perdido, nos recordamos mucho de ella también. Amigos de la universidad, amigos fraternos también, ¿no?, de donde hemos participado alguna vez. Ay, recuerdo de un amigo fraterno, Adalid, estás en el cielo, amigo. En la vida, ¿no? Un amigo lindo, realmente, para mí, muy bello mi amigo. Lo recuerdo siempre, ¿no? Y amigas, y seguimos acá.
3: Lo siento mucho haberla hecho recordar. Esas amistades son las que valen, de verdad. Y bueno, caserito, ofrecer también lo que usted vende. Y puede la población, también los amigos, amigas, como usted, puedan venir a su puesto y puedan también ofrecer. ¿Qué podemos ofrecer? ¿Qué tenemos?
4: Bueno, tenemos en esta ocasión, somos la asociación 27 de mayo. Vendemos en cada fecha, ¿no? Y esta vez nos tocó el 23 de julio. Ofrecemos todo tipo de regalos, peluches, tazas, billeteras, rosas naturales, rosas artificiales, eternas, bolsas, ¿qué le puedo más ofrecer? Papel de regalo.
3: ¿Novedad?
4: Flores eternas, las eternas, esas son de limpiapipas, claro, nosotras las hacemos también, ¿no? Las flores eternas, aquellas de tela de gamuza, que le dicen, esas también realizamos, nosotros hacemos los regalitos también, ¿no?
3: Entonces, que vengan, ¿hasta qué hora van a estar hoy? ¿Hasta cuándo?
4: Hoy vamos a estar hasta las 12 de la noche, vamos a estar esperándoles a toda la población, invitarles. Estamos ubicados en la avenida Mariscal Santa Cruz, frente a Tránsito, frente a Handal, frente a la empresa Tigo.
3: Muchas
4: estamos
3: gracias.
4: Ubicadas ahí.
3: Bueno,
4: invitarles a todos.
3: También a usted.
4: Gracias. Gracias, hasta luego. Bueno,
3: Ahí está, ustedes han podido escuchar. Y uno cuando escucha este tipo de amistades es cuando también uno viene reflejando precisamente lo que viene a ser el sentimiento verdadero de lo que es una amistad. Y bueno, un abrazo fraterno y felicidades también a todos nuestros amigos y colegas acá de la radio y a quienes nos escuchan. Con este informe desde el centro de la ciudad de La Paz, retorno a Estudio Central.
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1: Bueno, felicidades a los amigos, amigas. Gracias por esa notita a nuestra compañera de trabajo, Graciela Dorado. Estamos a 2 minutos de las 13 horas. Y para finalizar, nos vamos hasta el norte de nuestro país. Maestros urbanos de Pando denuncian irregularidades y malas condiciones en el examen de ascenso de categoría.
5: Los maestros urbanos de Pando expresaron su descontento denunciando irregularidades y observaciones en el proceso de evaluación de los exámenes de categoría de fecha 18 de julio pasado. Cuestionan errores técnicos y la correcta aplicación del banco de preguntas. Piden auditorías para garantizar que las evaluaciones no se usen para limitar ascensos. La ejecutiva del Magisterio Urbano, profesora Febe Hurtado Tirina, exige al Ministerio de Educación transparencia en los exámenes y claridad en los resultados, puesto que la plantilla no coincide con las respuestas que deben anotar.
6: Publicado un banco de preguntas, ¿no? Más de 2.000 preguntas, y de los cuales de ese banco supuestamente van a entrar, bueno, solo son preguntas, ¿no? De ese banco van a entrar 90 preguntas. No, entonces lo que nosotros pedimos es que esto sea transparente. Hemos tenido dificultades con el gobierno anterior. ¿Por qué? Porque nunca se transparentó los exámenes de ascenso de categoría. Decían solo el 10% de maestros ha aprobado. Pero cuando vos sos maestro, vos revisás un examen y le decís, mira, aquí te equivocaste. Esto está mal, sacaste 30, sacaste 20 o sacaste 50. Eso nunca lo hizo el ministerio. Nosotros como dirigencia, la dirigencia nacional siempre ha pedido auditoría a los exámenes de ascenso de categoría porque habían preguntas mal planteadas y como eran mal planteadas no habían respuestas. Había inciso A, B, C, pero no había la respuesta correcta. Entonces más de 13, se ha identificado más de 20 preguntas así. Imagínense de que nos vuelva a suceder eso. Yo creo que nosotros tampoco vamos a permitir, y lo que se pide es que se actúe con transparencia.
5: Las quejas apuntan a problemas como preguntas fuera de contexto pedagógico, bibliografía excesiva y mayor transparencia. En el informe, Yoshiro Naira.
1: Gracias, Yoshiro. Fuerte abrazo para ti también, para todos los amigos, amigas. En este 23 de julio, Día de la Amistad. Un fuerte abrazo para usted. Retornamos con informaciones en cualquier momento.
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0: Exactamente ahora son las 13 horas con 9 minutos, señoras y señores. Bienvenidos, bienvenidas, siempre sean todos ustedes a POC en Contacto Mediodía. Hoy estaremos dándoles a conocer varias informaciones, actividades que se han generado en esta primera jornada. De día jueves 23 de julio de la gestión 2026. Rápidamente les damos a conocer nuestros titulares.
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0: La Dirección Departamental de Educación ha ratificado el inicio de las clases para este próximo 27 de julio.

Autoridades medioambientales preparan para este 31 de julio la realización de la feria de recolección de bolsas plásticas. Atención a los padres de familia. Los desfiles zonales y el desfile del nivel inicial se suspenden para esta gestión. Asambleístas cansados por la falta de combustible han determinado viajar a la ciudad de La Paz para reunirse con autoridades nacionales. A consecuencia de que no estaban convocados los sectores mineros productivos, se suspendió la cumbre minera sin fecha. Esta y otras informaciones estaremos dándoles a conocer más adelante.

0: Y contrarreloj marca exactamente las 13 horas con 12 minutos, les presentamos el desglose informativo. Y contarles rápidamente que el asambleísta departamental de Oruro, Zenón Sendeno, ha ratificado la suspensión del Congreso Minero que se tendría que realizar en la ciudad de La Paz. Ha señalado que esta cumbre no tiene ni día, ni fecha, ni hora para realizarse, ya que el ministro de Minería no habría convocado a los actores productivos mineros. Escuchemos la voz del asambleísta departamental de Oruro, quien ha dado a conocer estos detalles.
1: La cumbre minera, queremos comunicar y oficializar que se ha suspendido por diferentes aspectos. Uno de los aspectos de antesala es que no se ha invitado a todas las organizaciones y a todas las federaciones o a los tres actores mineros que tiene nuestro estado plurinacional. En ese sentido, por ejemplo, puedo detallar que no se ha invitado a lo que es a la Federación Departamental de Potosí, como también no se ha invitado a lo que es, un ejemplo, a la Asamblea Legislativa Departamental de Oruro, y más aún acreditar a todos sus participantes, tanto como de la Asamblea y de todos los actores mineros. Ese ha sido uno de los actores para poder observar la cumbre minera. También otro actor, otro escenario que también se ha observado es que el ministro de Minería cambió la forma de realización de lo que es esta cumbre minera, de realizarlo en diferentes escenarios y en diferentes momentos con los tres actores. Y eso molestó a los tres actores, porque esta cumbre debe realizarse con los tres actores en un mismo escenario, en un mismo tiempo, para poder analizar, debatir, consensuar, dilucidar este tema de lo que es la modificación de la ley 535, que ya tiene más de 10 décadas de existencia. A la fecha, hasta el momento no se tiene una fecha, hora ni lugar para poder reinstalarlo. Pero lo que se está pidiendo es que estén los tres actores en un mismo escenario, en un mismo tiempo. Porque sabemos que esta ley tiene más de una década y la verdad debemos analizarlo desde un punto de vista también, que esta ley 535 es, desde mi punto de vista, que vamos analizando, deben realizarse modificaciones en los artículos, porque es un poco centralista, que no da oportunidad de crecer a los departamentos mineros, ya sean a nivel departamento de Oruro, Potosí y todos los actores mineros que tienen a nivel nacional.

0: caso de lo que es Sergio Min, Senaricón, existen muchos detalles que debemos hablar, analizar. Eso se va a realizar en el escenario que corresponde, que va a convocar, me imagino, y también llamamos que el ministro convoque inmediatamente a los tres actores en un mismo escenario, en un mismo tiempo, para analizar este tema de lo que es la ley 535.
1: Continuamos con más información y siempre hablando de la Asamblea Legislativa Departamental de Oruro. Para el día de hoy, en su sesión, que estaba convocada a partir de las 9 de la mañana, estaban invitados autoridades de YPFB, además de la ANH. La segunda invitación que realizaron los asambleístas para poder consultarles, para poder preguntarles, ¿por qué la falta de combustible se tiene en nuestro departamento? ¿O la reducción del cupo que estaría llegando a nuestro departamento? Usted recordará que en días pasados los choferes han dado a conocer estos detalles sobre la reducción del cupo que llega a nuestro departamento. El presidente de la Asamblea Legislativa Departamental de Oruro, Eugenio Guarigoyo, molesto por esta situación porque los personeros de YPFB y la ANH habrían mandado una nota señalando que no pueden estar en la audiencia que han sido convocados porque tendrían otras actividades. El presidente de esta institución, de la Asamblea, molesto, ha dado a conocer detalles. Se van a trasladar hasta la ciudad de La Paz para poderse reunir con autoridades nacionales, caso del ministro de Hidrocarburos, si es posible también con el presidente del Estado Plurinacional, para darles a conocer estas molestias, estas inquietudes, preocupaciones que tiene nuestro departamento por la falta de combustible. Escuchemos al presidente de la Asamblea Legislativa Departamental de Oruro, Eugenio Guarigoyo, quien ha dado a conocer estos detalles.
2: Los urureños y las urureñas, el tema de desabastecimiento del combustible. Prácticamente todo este mes hemos estado esperando desde la Asamblea Legislativa. Hemos hecho las acciones correspondientes por el conducto regular, como se debe como institución. Sin embargo, lamentamos de verdad que nuestras autoridades distritales, que tienen en competencia de poder explicar y de poder informar con una información sincera y verdadera cuál es la situación, por qué existen las filas. Nosotros desde la Asamblea Legislativa hemos cursado notas, ¿no?, ante Yacimientos Petrolíferos Fiscales Bolivianos y ANH en sus respectivas otras dependencias también, para que estén, primero, podamos sostener una reunión. No han asistido, era justo para el día miércoles 15 de julio, producto de aquello. Una comisión de asambleístas se han constituido en las instalaciones, justamente invitando para que ellos puedan presentarse en la sesión ordinaria de la semana pasada, el día jueves. Tampoco estuvieron presentes para informar y explicar. Mandaron notas excusándose de que era a destiempo en las próximas reprogramemos. Y es así que ayer, nuevamente, toda la Asamblea Legislativa preocupado porque los asambleístas vienen de las 16 provincias, los asambleístas por territorio, como también de la población. En realidad, a todos nos preocupa, a los transportistas, a los comerciantes, a todos los ciudadanos de pie. Es así que también nuevamente hemos solicitado que estén presentes hoy día acá en la audiencia pública. Pero recibimos notas de la institución ANH, como también del director distrital de Yacimientos Petroleros Fiscales Bolivianos, indicando lo siguiente: como si hubiera sido a destiempo la nota, es más, no estaríamos cumpliendo el tema de procedimiento administrativo. Y nosotros

0: rechazamos, ¿no? Tal escrito como nos mandan, pareciera que es un abogado escrito y simplemente han firmado como prácticamente diciendo que la Asamblea Legislativa hace ratos habría solicitado para que esté presente y además desconocerían del tema de agenda. El tema de agenda es el abastecimiento de combustible. Nuestro pueblo quiere solución. Y cada día, constantemente a nosotros, vía telefónica, nos dicen que ¿qué hacen ustedes por la Asamblea Legislativa? Es así, también debemos indicar que nosotros, hoy día hemos tenido la sesión y ha determinado la Asamblea Legislativa, hemos agotado a nivel departamental. De todos modos, nuevamente, vamos a convocar en una sesión extraordinaria para que expliquen e informen al pueblo rureño las autoridades digitales que aquí trabajan en el departamento de Oruro. Asimismo, ha determinado también la Asamblea Legislativa hoy. Nos dijeron también mediante telefonía que ellos no tienen competencia. Entonces, ¿quién tiene competencia? Y la Asamblea Legislativa va a constituirse a La Paz. Justamente esperamos que nos atiendan y a través de esto queremos que nos atiendan. Necesitamos una información sincera, honesta, objetiva, verdadera, así podamos informar a la población orureña. Ya prácticamente cansa, es más, en tiempos de invierno, nuestro pueblo sufriendo de noche, entonces es una obligación de la Asamblea Legislativa que podamos hacer eco y que de verdad lo más pronto posible solucione. Nosotros lo único que estamos exigiendo es que se destine el volumen o la cantidad de gasolina que se destinaba antes. Tenemos conocimiento, pero queremos con objetividad, supuestamente entre 70 y 80 se habría reducido. ¿Cuál es la razón? ¿Cuál es eso que queremos saber? Y asimismo, que también la calidad de combustible. Necesitamos, tenemos conocimiento que también, mediante un decreto para que se controle la calidad de combustible, pero ¿eso es cierto o no es cierto? Entonces, eso también, ¿quiénes son los indicados? Las autoridades competentes. Es lo que 3.000 estaban destinados, así estaría abasteciendo a nuestro departamento y no habría tenido problemas. Hasta el momento se desconoce, simplemente se dice que 70, un 80% se estaría destinando. Entonces, por eso mismo queremos saber la verdad. Estamos programando para el día martes de la siguiente semana.
1: Continuamos con más información. Y hoy por la mañana se ha realizado una conferencia de prensa sobre el lanzamiento de un tema medioambiental. El próximo 31 de julio se va a realizar una campaña de recolección de bolsas plásticas. Es por esta situación que se ha realizado esta invitación. Es el tema de Oruro libre de bolsas plásticas. Escuchemos la palabra del asambleísta Freddy Flores, quien se ha referido a este tema, el cuidado del medio ambiente. Además, ha dado a conocer algunos detalles, la preparación de la cumbre del agua.
2: A los técnicos y a la Dirección de Medio Ambiente del municipio de Oruro en poder establecer este tipo de ferias que se va a llevar adelante el 31 de julio justamente contra el uso indiscriminado de las bolsas plásticas en cumplimiento a la ley 160/22, donde claramente hemos escuchado en el spot donde nos indica que una bolsa plástica, el uso racional de una bolsa plástica podría evitar gran contaminación de nuestro medio ambiente, particularmente que se encuentran como depositarios nuestros lugares como Quitaya, nuestros sitios Damsar, donde causan un gran impacto ambiental, ¿no? Entonces, llamar un poco a la conciencia de nuestra ciudadanía para que no solamente este día hagamos un uso, digamos, racional, sino lo hagamos todo el tiempo, todos los días. Y esto va a ser también acompañado con un proyecto de educación ambiental que va dirigido a fortalecer nuestra cultura ambiental, particularmente en el sentido de preservar y conservar nuestro medio ambiente, ¿no? Y dirigido no solamente a los jóvenes, sino también a nuestra niñez, en unidades educativas, que desde luego deben de aplicar esto en casa. Y bueno, yo creo que si todos sumamos con un granito de arena, vamos a aportar grandemente a preservar, a conservar y al manejo sostenible de nuestro medio ambiente. Nosotros en principio apoyar dentro de nuestras competencias, que es legislar, fiscalizar y gestionar este tipo de eventos, que es de mucha importancia en vista de que últimamente hemos visto que para todo hacemos el uso de una bolsa, ¿no? Entonces, más bien, llamar a la conciencia de la ciudadanía de que en lo mínimo posible hagamos el uso de estas bolsas, ya que prácticamente, como habíamos dicho, y creo que todos coincidimos en lo mismo, causan un gran impacto ambiental en nuestro medio ambiente. En la anterior semana, no me acuerdo la fecha exacta, hemos estado reunidos con la comisión impulsora de la segunda cumbre del medio del agua, exactamente, con algunos pedidos específicos para preservar y conservar nuestro medio ambiente. Bueno, ellos manifiestan de que no están en contra de la minería, pero que siempre y cuando esta minería sea sostenible y amigable con el medio ambiente, ya que de esto depende el futuro de nuestra progenie y nuestros hijos, ¿por qué no decirlos? Dejarlos una calidad, un medio ambiente similar o mejor que al nuestro sería nuestro objetivo a la larga. No olvidemos que nosotros en 20, 30 años más vamos a pasar, pero quienes van a quedar son nuestros hijos. Hemos estado agendando un sinfín de actividades de acuerdo al reclamo o a la iniciativa que ellos tienen de poder, tal vez de alguna forma, conocer temas específicos, como por ejemplo el tema de las aguas ácidas de la mina San José, el tema del río Tajarete, el embovedado del canal Tajarete, cuántas fases van a tener. No olvidemos que estas aguas ácidas son pretratadas con cal viva en la misma bocamina, y con el objetivo de subir el pH del agua, ¿no? Porque tenemos un agua completamente ácida. Y antes de elaborar este proyecto del canal, pareciera que en este recorrido que hacía hasta la comunidad Quitaya se estabilizaba en un pH casi neutro, 6.1, 6.2. El hecho ya de que se pueda hacer un asfalto, un pavimento, eso haría de que el agua no decantaría, no asentaría los metales pesados y estaría llegando completamente, ya en su magnitud.
1: Exactamente, ahora son las 13:28. Continuamos y cambiamos para contarles rápidamente que el director de la unidad de límites, Edgar Martínez, dependiente de la gobernación, ha dado a conocer sobre este tema tan preocupante que tenemos, el tema de límites intermunicipales entre el municipio de Oruro y El Chor. Tiene un proceso de delimitación intradepartamental. Escuchemos el informe que ha brindado el licenciado Edgar Martínez.
3: El 27 de junio del 2025 se recibió una solicitud de delimitación intradepartamental, ¿no?, que compromete lo que es el municipio del Choro con el municipio de Oruro, ¿no? Esa instancia, el municipio solicitante y nosotros revisando toda la documentación que se presenta bajo el artículo 66 del Decreto Supremo 1560, se pudo evidenciar que cumplía a cabalidad, ¿no?, la pretensión con los requisitos de la Ley 309, Ley de Limitación de Unidades Territoriales. Indicar también que el fecha 3 de octubre del 2025, el Viceministerio de Autonomía remitió al Gobierno Departamental de Oruro lo que es el CIOT, con el número 3925, ¿no?, facultando a la Dirección Departamental de Oruro a la emisión del informe técnico legal número 70-2025. También indicar que en fecha 05 de diciembre del 2025, el municipio de Oruro presentó, ¿no?, a esta dirección de límites la correspondiente contestación a la solicitud, por lo cual en fecha 24 de febrero del 2026 la dirección de límites emitió el correspondiente informe técnico legal de DLT número 12/2026. ¿No? También indicar, ¿no?, que a la fecha, de acuerdo a los requisitos que tenemos que cumplir, en fecha 03 de julio se elabora la nota de señalamiento de hora de reunión, ¿no?, de coordinación y la planificación. Es que eso, que en fecha 15 de julio se notifica a las MAES de los municipios del Choro y Oruro, señalando la fecha de la reunión para el día jueves 27 de julio a horas 10 en ambientes de la gobernación de Oruro, en la cual se va a tratar lo que es la coordinación y planificación para el presidente procedimiento de delimitación, ¿no?
1: Continuamos con más. Exactamente ahora son las 13 horas con 31 minutos. Y hoy por la mañana la Asociación de Víctimas de la Injusticia ha realizado un plantón por el incremento, el alza de las denuncias falsas en base a la ley 348.
4: Lamentablemente, de un tiempo a esta parte surge un montón de víctimas varones que son falsamente denunciados por supuestos hechos de violencia, puede ser violencia psicológica. Las mujeres están haciendo mal uso de la 348. Reitero, en nuestra asociación tenemos varias víctimas varones que han sido falsamente denunciados, a la fecha están siendo procesados. Y un error que hemos visto en el Ministerio Público, por ejemplo, que si bien para sacar una imputación o una acusación existen, según ellos, algunos elementos de convicción que darían que la persona denunciada es culpable del hecho que se le atribuye, pero lamentablemente también hemos visto que los diferentes actos investigativos que asume la víctima, en este caso la víctima de falsa denuncia, no son tomados en cuenta por el Ministerio Público. A la fecha, el día de hoy, estamos saliendo específicamente con este plantón en defensa de aquellas víctimas falsamente denunciadas. En el penal tenemos de la asociación 5 personas que han sido falsamente denunciadas y lamentablemente están ya recluidas en el penal de San Pedro. También tenemos otro número también de víctimas a las que estamos ayudando, pero no están detenidas por diferentes hechos, reitero, por denuncias falsas.
5: ¿Con qué frecuencia se presentan estos casos de falsas denuncias?
4: Lamentablemente, no podríamos decir con una frecuencia, pero sí día a día están existiendo denuncias falsas en contra de varones.
5: ¿En la asociación cuántas denuncias han recibido?
4: En la asociación al momento tenemos 10 personas, reitero, algunas están en el penal y otras están asumiendo defensa en libertad.
5: Lo que pide ahora la asociación, de repente una modificación a esta ley, que los operadores de justicia puedan operar.
4: Hemos anticipado hace mucho tiempo, porque lamentablemente, reitero, esta ley está siendo mal aplicada, incluso por algunos fiscales, porque no están llegando a la verdad histórica de los hechos, tal cual lo establece la norma. Lo malo es que a denuncia, cuando no existen elementos de convicción, se está imputando o llegando a acusaciones en contra de varones. Sí, incluye también al varón, se puede hacer uso de la 348, aunque es específicamente proteccionista en favor de la mujer, pero sí, también hemos tenido casos en los que a través de la 348 hemos asumido defensa de los varones que son víctimas de diferentes hechos de violencia. Pero no sé, por el hecho de que todavía mantenemos una cierta conducta machista, podríamos decir, en nuestra sociedad, entonces muy pocos son los hombres que denuncian, ¿no?
6: Cuando retornemos.
1: Cuando retornemos estaremos hablando sobre el inicio de las labores educativas. Además, estaremos tocando un tema muy importante, el tema de los desfiles. Más adelante, los detalles.
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0: Exactamente ahora son las 13 horas con 37 minutos. Continuamos con más información. Y hoy por la mañana, el director departamental de Educación de Oruro, licenciado Germán Cardoso, ha informado en una conferencia de prensa que tras la reunión de coordinación sostenida con los 21 directores distritales de educación, se ha determinado el reinicio de las actividades educativas a partir de este próximo 27 de julio, manteniéndose el horario ampliado de invierno en todas las unidades educativas de nuestro departamento. Además, ha pedido a los directores de unidades educativas no exigir el uniforme escolar, sino más bien los alumnos pueden ingresar con ropa abrigada. Escuchemos la palabra del director departamental de educación, licenciado Germán Cardoso.
1: Actividades educativas con un horario de invierno ampliado. Esta disposición es de estricto cumplimiento para todas nuestras unidades educativas públicas de convenio como también privadas. Al mismo tiempo, queremos aclarar que queda terminantemente prohibido la exigencia del uniforme escolar. Más al contrario, nuestros estudiantes deben asistir a las actividades educativas con una ropa abrigada, con la única finalidad de precautelar la salud de nuestros estudiantes. Por otro lado, también queremos exhortar a nuestros gobiernos municipales a que puedan atender con los insumos de bioseguridad, asimismo también dar estricto cumplimiento a las reparaciones de infraestructuras educativas. Sin embargo, nosotros como Dirección Departamental de Educación, asimismo las direcciones distritales de educación, realizaremos el seguimiento correspondiente para su estricto cumplimiento de esta disposición que el día de hoy estamos haciendo conocer. Reiteramos una vez más, de invierno ampliado es para todos los niveles, vale decir, nivel inicial, primaria, como también secundaria. Hemos recomendado y hemos encomendado al mismo tiempo a las direcciones distritales de educación de que deben desplazar el día lunes a todo su equipo técnico para hacer seguimiento, para ver el estricto cumplimiento de esta, es para todas nuestras unidades educativas, ya sean de la ciudad y de las provincias. Por lo tanto, también el horario de invierno ampliado también es de estricto cumplimiento para nuestras unidades educativas que se encuentran asentadas en las diferentes provincias del departamento de Oruro.
0: Continuamos con más información y siempre hablando del tema educativo. Por la mañana estuvimos conversando con el director distrital, el licenciado Raúl Vilca, consultando el tema de los desfiles, ya por la proximidad del 6 de agosto. El licenciado Raúl Vilca ha dado a conocer detalles. Simplemente, escuche muy bien, simplemente se va a realizar el desfile correspondiente al 5 de agosto con los estudiantes, en todo caso con las promociones de las distintas unidades educativas. Consultado sobre el tema de los desfiles zonales, el tema de el nivel inicial que siempre se lo realizaba, el director distrital ha dado a conocer que para esta gestión se suspenden estas actividades.
2: Siendo que pues a nivel institucional esta gestión es muy característica por la normativa que regula la gestión administrativa, vale decir, la 01 gestión 2026 genera algunas regulaciones. Por eso hemos tomado determinaciones como dirección distrital de que este 5 de agosto, en conmemoración a nuestro 6 de agosto, vamos a tener el desfile de las unidades educativas que cuenten con sextos de secundaria, vale decir, promociones de cada una de las unidades educativas que van a hacer su pues acto y paso por la explanada mayor de la avenida C. Solo el 5 de agosto se va a realizar y bueno, esa es la única fecha. Por lo demás, las unidades educativas del nivel inicial y nivel primario e incluso unidades educativas del nivel secundario, desde el primero al quinto de secundaria, las actividades van a ser regulares con las siguientes características. Cada unidad educativa, dentro de lo que es el avance de la malla curricular, de lo que es el área de estudios sociales, pues va a tener esa posibilidad de resaltar con actividades pedagógicas, lúdicas, cívicas, esta efemérides, vale decir, en esos niveles se va a tener actividades desde alce del 6 de agosto. Desfiles zonales hemos previsto que esta gestión no se va a realizar. Esas unidades, a nivel de sus unidades educativas, van a poder organizar, reitero, actividades formativas que resalten pues el 6 de agosto. Bueno, bajo nuestra jurisdicción no están los institutos técnicos superiores, es la subdirección de educación superior quienes van a dar mayor criterio de ello. Sí, no vamos a desarrollar esta gestión, los desfiles, reitero, ni del nivel inicial primario y de primero a quinto de secundario, pero se van a tener actividades al interior de las unidades educativas que den realce pedagógico, cívico, en lo que corresponde al 6 de agosto. Nosotros como dirección distrital nos hemos reunido con todas y todos los directores, tanto del nivel inicial, del nivel primario y del nivel secundario. Hemos generado ya los horarios establecidos. No existe necesidad de extremar esfuerzos a los estudiantes, vale decir, hipotéticamente, en el nivel primario, vamos a ejemplificar, si nosotros cumplimos la carga horaria real que establece la 01, tendríamos que ingresar aparentemente a las 9:30, o que ingresamos a las 9:30, y tendríamos que salir a la 1:10, o sea, 2 de la tarde menos 10 minutos tendríamos que estar saliendo si cumpliríamos la hora pedagógica de 40 minutos, lo cual es irrisorio. En algunas unidades educativas a las 2 de la tarde ya ingresa a otro colegio. Ahora, hablar de secundario, o sea, hay cosas que lógicamente no van a dar, ¿no? Entonces, vamos.
0: Continuamos con más información. Y desde el Suyujaquiza, don Virgilio Mamani, que es autoridad originaria, ha dado a conocer detalles sobre este tema muy preocupante. Cambios climáticos en nuestro país, pérdidas de producción. Escuchemos a la autoridad del Suyujaquiza, quien también ha pedido el apoyo correspondiente a las autoridades departamentales.
3: Un saludo cordial a su del gobierno originario Suyujaquiza. En ese entendido, en cuanto a la producción de esta gestión, ha sido muy pésima. No ha habido lluvia, ha habido heladas. En algunos sectores ha habido mucha pérdida de la producción, ya sea en cuanto a la cebada, la papa, haba que siembran, forraje, ¿no? No ha habido mucho albares. Tampoco ha habido mucha lluvia, ¿no? Para que se pueda llegar, tal vez algunos hacen sus reservorios como tipo vigiñas y de ahí bombean a los sembradíos, pero esta gestión no ha habido. Por lo tanto, yo creo que pedimos a nuestras autoridades, ya sean municipales, nuestro hermano gobernador, a nivel nacional, que podamos prevenir esto. Creo que se va a venir otro fenómeno también que se avecina, y estamos mucho para los pueblos indígenas, originarios, campesinas, en especial para el Suyujaquiza, porque es mucha preocupación. Quienes vivimos en el campo del diario, del ganado, ya sea ovino, vacuno, camélico, ¿no? Entonces, ¿con qué posaje ellos van a tener? Un poco preocupante, hermana periodista. Evidentemente, estamos en esta época, yo, por lo menos, nuestro hermano gobernador, yo he estaba viendo mediante redes sociales que está preveniendo de alguna manera algo, pero no será. Yo quiero pedir al hermano gobernador, al gobierno central, tal vez al departamento de Oruro mediante nuestro gobernador o a los pueblos indígenas originarios se nos puedan dotar pues de máquinas de perforación, donde ya no hay agua, ya está, mira, ni siquiera estamos en el mes de agosto, ya las piscinas están secos.
0: Exactamente ahora son las 13 horas con 47 minutos. Con este informe nosotros hemos llegado a la parte final de Píos en Contacto Medio. Les encuentro el día de mañana con más información. Permiso. Y que tengan un resto de jornada reparadora.
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3: Buenas tardes. ¿Puedo informarme las carreras que puedo estudiar en este centro?
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tal amigos? ¿Cómo están? Un saludo muy especial para todos ustedes en este día jueves 23 de julio. Hoy es una jornada muy especial y voy a iniciar enviando un saludo muy, pero muy especial a todos nuestros amigos de la radio, ¿sí? A nuestros amigos que siempre, siempre están junto a nosotros a través de la 99.7, están compartiendo su buen gusto musical, están enviando saluditos, están siempre atentos a las noticias y eso les convierte en grandes, grandes amigos de la radio. Les envío un saludo muy especial a quienes he tenido el placer de conocerlos en persona, a quienes los escucho todos los días y a quienes de manera anónima también nos escuchan y siempre nos siguen en la radio. Quiero enviarle un saludo muy, pero muy especial a amigos, amigas de la Radio Pío XII.

justamente al venir a la radio, pues una persona, un fiel oyente, nos sorprendió bastante. Me dice, Fabi, sí, le digo, así algo asustada, ¿no? Me dice, Fabi, yo te escucho en la radio. Ah, qué bien, le dije, yo me sorprendí. Y me dice, feliz día de la amistad. Que la pasen bien, nos envía saluditos, dice. Muchísimas gracias a Ronald. Quiero enviarle un saludo muy especial. Dice que siempre nos escucha en la radio. Se le da miedo un poquito llamarnos, pero bueno, tuvo la valentía de hablarnos, ¿no? Muchísimas gracias. Un saludo muy especial para Ronald. Hoy nos hemos encontrado en la calle. Y así seguramente hay mucha gente que nos sigue también, ¿no? En diferentes lugares de nuestra capital están escuchándonos, en diferentes zonas, mercados, en la carretera. De repente están en el vehículo, están en las diferentes calles. Pues un abrazo muy especial. Esperemos que tengan un lindo día. Jueves, ¿no? Tenemos un clima pues bastante agradable. Hace calor. Sí, hace calor a esta hora de la tarde porque tenemos un cielo pues despejado. Aunque me decían también que volvió las bajas temperaturas, ¿qué dice usted? Especialmente en horas de la mañana y en la noche, ¿no? Donde vemos que baja la temperatura, pero es parte del invierno, es parte del invierno. Y mire que ya estamos finalizando también julio, ¿no? Agosto también pues seguirá también con un poco, ¿no? De estas bajas temperaturas, pero con seguridad irá mejorando la temperatura a lo largo de este año. ¿Uno de los inviernos más fríos? Considero que sí, uno de los inviernos más fríos, ¿no? Que ha tenido que prolongar también las vacaciones para nuestros estudiantes por una semana más. Y bueno, el día lunes entonces estarán retornando también nuestros estudiantes, ¿no? Ayer ya lo anunciaba pues nuestro compañero de trabajo Wilson y las autoridades en educación también, ¿no? Recordaban que tras el análisis van a ver estos aspectos, pero bueno, ya se ha confirmado que el día lunes van a retornar de clases inmediatamente pues irán a una preparación o seguramente con la organización de las fiestas patrias, ¿no? Hoy jueves en Oruro hemos tenido vamos a tener una temperatura máxima de 19 grados, ¿sí? Y la mínima de 7 grados bajo cero, según el Cenami. A esta hora de la tarde tenemos un cielo despejado y este panorama lo vamos a tener a lo largo del día jueves, ¿sí? Tenemos una temperatura bastante agradable hoy, así que, bueno, seguramente usted también ya está dejando de lado la ropa abrigadora si está en el solcito, pero si está en la sombra, bueno, hay que abrigarse nomás, ¿no? No tenemos de otra. Aquí en Oruro, pues, tenemos complicaciones en ese sentido. Los vientos que se presentan en Oruro tienen velocidades de 12 a 13 kilómetros por hora. Un cielo soleado el día de hoy para celebrar el Día de la Amistad.

yo quiero tener un millón de amigos. Le comento, señor, señora, que a partir de las 3 de la tarde vamos a habilitar nuestra línea móvil, ¿sí? Nuestra línea móvil para que usted envíe saluditos a los amigos. Vamos a aperturar también nuestro TikTok para que nos escriba y enviemos saludos a nuestros queridos amigos. Yo tengo tres amigos. Mi gran amigo de la universidad, que siempre, siempre estamos ahí jugando, llorando, renegando. Una verdadera amistad. Mis dos queridos amigos, Yamil y Jimenita también, ¿no? Que seguramente ya se va a conectar en TikTok. Y también a mis queridos amigos, como siempre, del trabajo, de aquí en la radio, los colegas, grandes amigos, ¿no? Quiero enviarles un saludo muy especial. Antes de irme al paréntesis publicitario, amigos, yo quiero compartirle esta actividad muy interesante que se ha desarrollado hoy en la Plaza 10 de Febrero. Seguramente tuvo la oportunidad de poder apreciar ese panorama, pues, llenísimo la Plaza 10 de Febrero, ¿no? Y es que ha realizado una caravana de la Hermandad, la Universidad Privada Udabol, ¿no? Y se llevaron todo, profesionales, estudiantes, se llevaron los stands de información. Ha sido una jornada bastante interesante. A ver, ¿tenemos tiempo? No, más adelante voy a comentarles un poquito, sí, de todo lo que hemos podido advertir el día de hoy, cómo se han preparado, cómo se han organizado también esta institución para poder brindar toda esta información a la gente, pero la gente ha respondido de manera positiva. Más adelante le doy los detalles, sí, no se despegue de la sintonía, nos vamos un pequeño paréntesis publicitario. Enseguida continuamos con mucho más.

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2: Es la hora 15:01.
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4: El Consejo de Laicos considera que es una aberración la representación de la Virgen en el certamen de belleza. El Consejo Boliviano de Laicos calificó de profunda aberración la representación de la Virgen de Urcupiña realizada por una candidata a Miss Bolivia durante un evento previo al certamen de belleza, y sostuvo que el hecho constituyó una falta de respeto a la fe católica y a lo que considera sagrado. Mediante un comunicado difundido este jueves, la organización señaló que la participante apareció caracterizada como si fuera el traje típico de su departamento o un disfraz, situación que a su juicio pasó de la línea de la admiración al burdo abismo de la indignación. El pronunciamiento también cuestionó a los organizadores del evento por no haber evitado la presentación y afirmó que hubo una falta total de conocimiento y de respeto, además de señalar que el episodio generó críticas en las redes sociales.
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5: Vamos a escuchar a Juan Carlos Paz García, es el que se hace cargo de The Strongest desde hoy. Recordemos que Bisuete renunció en las últimas horas. Le preguntamos a Juan Carlos si hubo algún detalle de por qué se fue el ecuatoriano.
6: No, desconozco, la verdad desconozco, sería mentir hablar o vertir alguna información. De todas formas, como te digo, nos sorprendió todo, y bueno, ahora dar vuelta a la página, pensar en lo que teníamos planificado en vista de lo que va a significar ya el partido del fin de semana.
7: Hablando en el ámbito netamente deportivo, le pregunto, ¿cuenta con plantel completo para el partido del domingo? ¿Con quiénes va a viajar en parte del cuerpo técnico y también jugadores?
6: A ver, todo el plantel está a disposición. Lom ya puede retornar después de un descanso de la expulsión. Lo mismo está Wells, recuperado totalmente de su lesión.
5: La palabra de Juan Carlos Paz García. El partido frente a Blooming será a las 15 horas el domingo. Marcelo de la Cruz, El Bol Deportes.
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8: La tormenta que lleva más de una semana azotando Chile ha dejado a su paso una estela de devastación. Los cultivos agrícolas han quedado destruidos, las carreteras han sido arrasadas por las crecidas de los ríos y las lluvias torrenciales se han cobrado la vida de al menos 13 personas. Además, se informa de que otras 60.000 personas se encuentran aisladas. La tormenta, que comenzó la semana pasada, ha azotado el norte del país en las regiones normalmente áridas de Coquimbo y Atacama. Según el gobierno, unas 2.800 viviendas han quedado destruidas por la lluvia, las crecidas de los ríos y los deslizamientos de tierra. El ministro del Interior ha anunciado que se espera que las lluvias amainen. No obstante, subraya que el peligro sigue siendo elevado debido a los cauces de los ríos y barrancos crecidos. El lunes, el presidente del país declaró el estado de emergencia en las zonas afectadas. Esta decisión autoriza el despliegue del ejército, la restricción de la circulación y la entrega más rápida de ayuda humanitaria.
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0: siempre. De amigos. Quiero enviar el saludo muy especial. Ya se van conectando a través del TikTok. Un saludo muy especial. Un abrazo muy fuerte. Un abrazo de oso para ustedes, ¿sí? Y hoy vamos a habilitar la línea móvil como todos los días, como el día de ayer, como, bueno, ya es habitual a partir de las 3 de la tarde, ¿no? Habilitamos nuestra línea para que ustedes también se comuniquen con nosotros y principalmente mandemos saluditos a nuestros amigos. De repente recordar aquel al primer amigo que hemos tenido. Nuestro primer amiguito, amiguita de la infancia, ¿no? O en algún momento que hemos conocido, por ejemplo, a ese verdadero amigo, ¿no? Puede ser, no solamente en colegio, en la universidad, en el trabajo.
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0: Así que, bueno, habilitamos la línea móvil, ¿sí? Habilitamos la línea móvil, el 718-80700 está siempre habilitada, 718-80700, ¿sí? A mis amigos allá en TikTok, habilitamos también, por cierto, los mensajitos para que ustedes se comuniquen conmigo, ¿sí?
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0: ¿Dónde está el celular? Ahí está. Ya tenemos el celular también listo, habilitado para que ustedes se comuniquen conmigo. Y bueno, también la línea telefónica, ¿sí? La línea telefónica también ya está habilitada. El 52-76-163 para que quienes estén con el teléfono o quienes se encuentren en casita, pues también nos puedan enviarlos o puedan llamarnos, ¿sí? Tenemos diferentes alternativas entonces para que ustedes se comuniquen conmigo. Ahora sí, tengo llamadita. A ver, vamos inmediatamente entonces con nuestro...

0: nuestros contactos. A ver, aguárdeme un segundito. Ahora sí. Aló, buenas tardes.
1: Licenciada Fabiola, tenga usted muy buenas tardes.
0: Don Vicentito, ¿cómo está? Muy buenas tardes. ¿Cómo está? ¿Qué tal en esta jornada?
1: Reciba usted mi cordial saludo, destacando el Día de la Amistad. Un saludo, un abrazo para usted, que siempre el Señor le colme de bendiciones en el trabajo que tiene usted como profesión de licenciada. Con este motivo también quiero hacer extensivo a todos mis amigos, a las señoras, a las señoritas de todos los medios de comunicación que tenemos aquí en Oruro. Tengo una amistad de muchos años atrás a través de la administración de cines que tenía. Por los medios de comunicación también creo que he sido reconocido como presentador de películas en las diferentes salas cinematográficas aquí de Oruro. Me debo mucho a ellos, pero también por esa amistad que es extraordinaria con todos los amables oyentes de este programa y en directo. Y en directo quiero decirles felicidades, pasen un buen día, para que siempre sea como un sello de felicidad esto que se llama amistad, licenciada Fabiola.
0: Perfecto, don Vicentito, muchísimas gracias, de verdad muchas gracias por también dedicarnos esos minutitos para poder saludarnos, ¿no? Y especialmente enviar el mensajito a quienes nos hemos ido conociendo tal vez a través de la voz simplemente, pero hemos realizado o hemos conformado una comunidad tan bonita, ¿no? De mandarnos saluditos, de preocuparnos, de saber cómo está, cómo estarán en temas de salud, económicos. Bueno, para eso está la radio también, para seguir ampliándonos y amplificándonos en diferentes lugares. Don Vicentito, muchas gracias por llamarnos. ¿Alguna canción que quiera compartir con nosotros?
1: Evidentemente es muy lindo. La radio es una magia. Esos regalos nos da en fechas tan significativas como es. Y permítame con respeto decirle que me va a acompañar imaginariamente con este, creo que es una música que cuando estuve en la escuela Luis Llosa me hicieron bailar. Y quiero recordar ese rato, pero con usted imaginariamente.
0: Claro,
1: Jorge,
0: que sí.
1: Conti Watusi.
0: A ver, me reitera. ¿Me reitera la canción, por favor?
1: Jorge Conti Watusi. Le agradezco infinitamente, no sin antes también reiterar por el Día de la Amistad a todos los que siempre estamos participando en este su lindo programa. Les reitero, muy buenas tardes.
0: Gracias, don Vicentito. Chao, chao.

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1: Hoy, recordamos el Día de la Amistad, ¿no? Sí, el Día de la Amistad. Y bueno, nosotros también queremos que usted envíe un saludito a quienes se han ganado esa amistad, de repente, algunos recuerdos importantes que tengan. No se olvide, línea móvil está siempre habilitada y la línea telefónica también, ¿sí? Para que se comuniquen siempre, siempre con nosotros a través de las líneas que están habilitadas. Ahí están algunos mensajitos también que ya nos van llegando y vamos compartiendo buena música a esta hora de la tarde. Quisiera.

Y es que en Bolivia el Día de la Amistad lo celebramos cada 23 de julio, ¿no? En fecha muy tradicional donde la población acostumbra a reunirse, compartir regalos, enviar mensajitos de afecto a nuestros amigos, ¿no? Una costumbre que se ha originado hace décadas, ¿no? En la década de los 90, gracias a una campaña publicitaria de una empresa, ¿no? De tarjetitas. Y quedó como una tradición el poderlo celebrar cada 23 de julio. En Bolivia, pero también para celebrar el amor y la amistad hay una segunda fecha, que es el 21 de septiembre, ¿no? Que es el 21 de septiembre, ¿no? Que coincide también con el inicio de la primavera.

0: Esta canción le pertenece a Jorge Conti. O a tú sí dice la canción, ¿no? A ver, ya tenemos algunos mensajitos. Hola, buenas tardes. ¿De dónde es la radio? Y saludos desde Trinidad. ¿Cómo estás, Linder Alegría? Un saludo muy especial para ti. La radio es de Oruro, desde Oruro, Cochabamba, en siglo XX y también en Oruro. Pero esta transmisión es exclusivamente de Oruro. Linder, es un, este es un programa musical, también es una revista, ¿no? Y bueno, estamos celebrando el Día de la Amistad, así que si tienes algunos saluditos, nos puedes enviar también para los amigos, ¿no? Espero que don Vicentito esté bailando esta canción, ¿no? Williams nos escribe, dice... Ah, bueno, ya nos han escrito también aquí. Rodolfo dice... a ver, aguárdeme, Rodolfo. Ahí está alguna canción que vamos a ir recordando también. Por favor, una canción de Jack Taimanta. Oruro, te quiero más. Saludos a la distancia. ¿Cómo estás, Rodolfo? Saluditos, saluditos para ti también. Muchas gracias por escribirnos, ¿sí? A ver, William lo dice. Hola, hermosa, saluditos y feliz Día de la Amistad. Pásame un tema de Samurai. Gracias, Samurai. Lo vamos a agendar ahorita.
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Muchas gracias a la linda gente de Oruro, dice Linder. Saluditos, Linder. Lo estoy pronunciando bien, ¿no? El nombre. Sí, Linder Alegría. Saludos hasta Trinidad. Qué linda tierra de Trinidad. Yo tuve la oportunidad de visitar San Ignacio de Moxos. Lindo, lindo lugar. San Borja también. Nos fuimos por diferentes lugares. Muy bonito, muy bonito.

Alvarito está otra vez con nosotros. ¿Cómo estás, Álvaro? Buenas tardes, Amix. ¿Qué tal? ¿Qué dices? ¿Qué canción escuchamos? Ayer he pasado tu canción, por cierto. Espero que nos sigas escuchando. Linda, dice. Gracias, Davico. Muchísimas gracias. A ver, nos vamos a seguir alegrando en esta tarde. Hoy es 23 de julio. El saludo muy especial para todos quienes están en sintonía de la radio en este momento, ¿sí? A ver, tenemos contacto. Aguárdeme un segundito mientras hago algunos ajustes, ¿sí? Ah, ya tenemos nuestro contacto.

0: Sí, escuché, gracias, dice. Sí, es que estábamos variando de música y le hemos puesto también la canción completita, completita. Tengo contacto. Aló, aló, muy buenas tardes. Hola.
1: Hola, buenas tardes.
0: ¿Cómo está, don Jaimito? Muy buenas tardes. ¿Qué dice? ¿Qué novedades?
1: Señorita Fabiola, estoy pasando fiesta.
0: ¿Fiesta? ¿De qué está pasando usted fiesta?
1: Fiesta pues, es de un santito milagroso,
0: ¿ah,
1: ¿no?
0: Sí?
1: Y baratito se gana. ¿No quiere pasar usted, señorita Fabiola?
0: Nunca
1: barato,
0: he pasado.
1: Milagroso, milagroso.
0: ¿Ah, el sí? ¿Ah, sí? ¿Qué santito?
1: Es sangripe.
0: ¿Es sangre? No, no quiero. Esta vez le voy a rechazar. No se está recuperando siempre usted, ¿no?
1: Milagroso, sí, ya estoy peorando, creo, mañana. Sí, o sí voy a ir al doctor esta noche, señorita. Estoy ya. Otra vez pensé que se me iba a pasar con matecito. Igual nomás estamos en...
0: Hay que cuidarse, don Jaimito. Y bueno, los resfríos que están, dicen que está reduciendo, no hay una disminución, pero aún así hay que seguir cuidándonos, don Jaimito. Abríguese, tome los matecitos, pero lo más importante, vaya a un centro de salud, ¿sí? Para evitar confusiones. A veces decimos es un resfrío, pero puede ser influenza, puede ser COVID, así que hay que estar seguros.
1: Señorita Fabiola,
0: ¿sí?
1: ¿Usted sabe si se ha prolongado las vacaciones? No, ¿no?
0: No, vuelven este día lunes.
1: Ah, ya.
0: Sí,
1: y hablando, señorita Fabiola, de lugares bonitos, yo alguna vez había visto en YouTube unos programas, tal vez se ha visto el diario de un alto veniano, dice. Todo Bolivia recorre y muestra las lindas, hermosas que tenemos en nuestro país. Es lindo, lindo nuestro país. Usted estaba hablando de San Borja, de San Benito. Es hermoso nuestro país, solo que nuestro turismo se duerme, no sabe lanzar propagandas, mostrar al país nuestras cosas. Si no hubiera esas personas, no conoceríamos. El gobierno debería mostrar todo lo hermoso que es nuestro país, tanto en el altiplano como en el valle y la selva, como decimos, señorita Fabiola.
0: ¿Verdad?
1: Por ejemplo, aquí en de Toledo, es nuestro, por ejemplo, como llamamos nuestras zonas de aquí del occidente, es hermoso. He visto muestras de los lugares que hay turísticos así en el altiplano. Hay piedras que parecen animales, piedras que parecen hongos, pensando que hace años, millones de años, tal vez hubiera sido más lagos estos lugares. Así, ¿no? Qué lindo, ¿no? Solo que nos falta mucho propaganda, o por decir, trabajo del gobierno de turismo, señor, nuestras autoridades locales. Es lindo, lindo nuestro país, señores Fabiola.
0: Hay lindos lugares, pero nos falta promocionarlo, ¿no? Y creo que es el compromiso de todos también poderlo hacer. Así que si vamos a algún... ayer me decía un amigo, por ejemplo, si voy a algún lugar hay que publicarlo, hay que compartirlo, y creo que eso va a ayudar bastante también, porque ahí está el interés, ¿no? Mucha gente que ve en imágenes y dice, yo quiero ir a este lugar. Así que nos va a ayudar bastante. Y hay que seguir promocionando. En Oruro al menos vemos esa intención de que se quiere promocionar los lugares turísticos. Estamos empezando bien. Esperemos que eso vaya a dar efecto y que no sea solo momentáneo, ¿no? Que sea de manera constante, y así que muchas personas puedan realizar los viajes, puedan conocer no solo el departamento, sino todo el país. Bonito tema para abordar el tema de turismo, ¿no?
1: Sí, señorita. Por ejemplo, mucha gente vamos a Obrajes Capachos, Obrajes que uno conoce, ¿no?
0: ¿Sí?
1: Y esos lugares deberían mantenerlo bien. Creo que ahora Obrajes está cerrado, no sé, han comentado así. Pero debería ser más turismo en su lugar. Por ejemplo, tenemos Popó, Pasnia, en lugar de Urmiri. No sé, hay aguas calientes que antes había al ir allá, hay agua. Creo que hay también esos lugares, todos esos lugares promocionar, señorita Fabiola, ¿no? Nuestras
0: sí.
1: Autoridades creo que se han ido así nomás. Yo he conocido Urmiri, así niño. Tiempo que no voy, Pasnia, igual, los aguas termales en Popó. Todos lugares, no solamente aguas termales, hay lugares, ruinas, bonitos lugares, por ejemplo, algunas minas abandonadas, como trabajaban antes los mineros, todos lugares de Patiño, todos lugares, señorita, ¿no es cierto? Por funcionar, uh-huh. Estas cosas, nuestro, nuestro turismo, señorita Fabiola. Así es.
0: Claro.
1: Trabajar,
0: que sí.
1: Ojalá.
0: Hay que seguir trabajando, hay que seguir trabajando. Y bueno, también el tema gastronómico, ¿no? Sería importante también poder potencializarlo. Así que hay bastante para poder hablar del tema cultural, pero bueno, vamos a seguir insistiendo también nosotros. Don Jaimito, a ver, ¿una cancioncita compartiremos para alegrarnos?
1: Fíjense a don Vicente, a don Irene, a doña... A todos que llaman, a don Timoteo, a don Gregorio, gracias, gracias, entonces a don Gregorio, un día lo voy a hacer una sorpresita a don Gregorio. Así, un temita, a ver, de Bronco, señorita, cualquier temita de Bronco.
0: Listo, enseguida lo voy a pasar una canción de Bronco, ¿ya? Muchas gracias, don Jaimito, por llamarnos.
1: Bien, entonces, de estas a la fiesta. No sabe quién quiere agarrar.
0: No, esta vez rechazo la fiesta. Se cuida mucho, don Jaimito. Abríguese, por favor, y recupérese pronto, ¿ya? Chao, chao. Se pasa, don Jaimito, ¿no? Me quiere contagiar su gripe. No. Yo me enfermo para muchos días, una semana mínimamente, así que no, hay que cuidarse. Y personalmente le digo, no mucho medicamento conmigo, así que bueno, hay que cuidarse mucho. A ver, estaba buscando una canción, pero no lo encuentro, no sé con qué título lo puedo encontrar, a ver si me ayudan, pero la canción dice Mover el esqueleto. A ver, vamos a alegrarnos entonces con más música, y nuestro querido amigo Álvaro nos pide la canción de Histeria, Chiquitita, ¿no? Chiquitita, ¿no? Chiquitina, chiquitita, ahí está la canción.
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Con esta canción envío un saludo muy, pero muy especial a mis amigos del Servicio de Transporte Público que están en este momento en sintonía de la radio, en sintonía de la 99.7, la Red Pío 12. ¿Qué tal están las calles de nuestra ciudad, amigos? Mucha gente que nos escucha, ¿no? Y también a los señores pasajeros, ¿sí? Si llega a casa, a la oficina, no se olvide sintonizar la 99.7. Y, por supuesto, ingresar también al TikTok. Quiero enviar un saludo muy, pero muy especial a mis grandes amigos, colegas del trabajo, Pamelita, Denis, Imar, que siempre también están atentos. Imarito, ¿no? Imar Antesana. Imar dice, el bullying en la amistad no puede faltar. ¿Qué tan cierto será, no? Yo creo que sí. ¿Bullying de repente sano? No, para nada. Siempre la convivencia pacífica, amigable, ¿no? Momentos inolvidables con nuestros amigos. Amigos, exactamente 15 horas con 31 minutos. Acompáñenos a nuestro espacio publicitario. Enseguida volvemos con más música aquí en La Tarde en Directo.

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Nos escriben a través del TikTok. Marco Andrés, hola amiga Fabi, ¿cómo estás? Marco Andrés, buenas tardes. ¿Desde dónde nos estás escuchando? Nos estás observando en TikTok.

Otra vez está habilitada la línea móvil, no se olvide, 718-80700 está totalmente habilitada, 718-80700 y la línea telefónica también, ¿sí?

0: Tenemos contacto. Aló, aló, buenas tardes.
1: Buenas tardes, señorita Fabiola. Soy Alicia.
0: Señora Alicia, ¿cómo está? Buenas tardes. ¿Qué tal su tarde?
1: Aquí no, estoy yo aquí en mi cuartito nomás, señorita Fabiola.
0: ¿De frío?
1: Yo, sí, pues ya los años también que tenemos, ya el frío nomás ya sentimos.
0: Eso también, ¿no? Pero hay que alegrarse, hay que bailar, señora Alicia, para que se vaya el frío.
1: Sí, pones escucho la Pío 2 también, pues. Es mi gatito que siempre, pues tengo un gato chiquitito y me pongo a mi bolsita que tengo a la calle, voy a la tiendita, así, claro, estoy mal de mi vista, yo no puedo, pero voy a la tiendita de enfrente, ahí así con mi bastoncito.
0: Qué bien, qué bien, siempre con el buen ánimo, señora Alicia, ¿ya?
1: Sí.
0: Muy bien.
1: También darle un abrazo grande, cariñosa, a usted, señorita Fabiola, y a todos los componentes de la Radio Pío 12, por el Día de la Amistad, aunque de lejitos, pero tenemos la amistad.
0: Claro que sí, qué bien, ahí están los saluditos para los amigos, entonces, muchas gracias, señora Alicia. A ver, ¿qué canción vamos a disfrutar junto a usted?
1: Ay, yo quisiera escuchar, antes, señorita Fabiola.
0: Sí.
1: Ayer he cumplido, un año más, estoy cargando ya.
0: En julio tenemos hartos cumpleañeros, ¿no?
1: Y
0: no le voy a preguntar cuántos años ha cumplido. ¿Y qué tal lo ha pasado?
1: Sí, mi hija, estoy con mi hija menor viviendo aquí. Y no, pues siempre en la casa hay que cocinarse, pues, porque afuera, para ir también afuera, ahora ya no alcanza también la platita.
0: Sí, verdad, nomás, no alcanza ya nada, ¿no? Rápido se nos va, 100 pesos como 10 bolivianos, ¿es, no?
1: Sí, es verdad, así, de mitad mis rentitas y me saco mi dignidad, eso. Ya no voy a la tienda, pancito, refresquito, galletita, ya hasta ya al mes ya no puedo hacerme alcanzar.
0: Eso sí, pero bueno, al mal tiempo, buena cara. Señora Alicia, quiero dedicarle esta cancioncita, aunque un poquito tarde, mil disculpas, pero espero de todo corazón que haya tenido una excelente tarde, un bonito día junto a la familia, de repente los hijos también ahí, y lo más importante es que usted está cumpliendo un añito más de vida, lo hace en compañía de todos sus seres queridos. Un abrazo muy, pero muy fuerte para usted, reciba de mi parte y de toda la Red Pío 12, ¿ya?
1: Gracias, señorita, para mí es grandes, como si me estuvieran abrazando toditos de la radio, me estuvieran abrazando.
0: Qué bueno,
1: y
0: qué
1: los
0: bueno.
1: Los amigos también, las amigas no nos conocemos, pero ya por la voz ya nos conocemos.
0: Sí, ¿no? Sí, la sí. Voz ya reconocemos.
1: Sí.
0: Muy bien, señora Alicia. Ahí está su canción, entonces, para dedicarle a usted, ¿ya?
1: Gracias, señor Fabiola, muchas gracias.
0: Muy
1: hasta
0: bien.
1: Hasta mañana.
0: ¿Y su canción?
1: Mi cancioncita, yo quiero escuchar pero es nacional.
0: Ya, a ver, vamos a escuchar.
1: Pero no sé bien el título ese. Marina, comeremos choclito, creo que así es.
0: A ver.
1: Marina.
0: Sí, ya.
1: Antiguito ya creo, pero.
0: Ya, vamos a buscarlo, ¿ya? Voy a buscarlo enseguida.
1: Sí.
0: Listo. Muy bien, señora Alicia, se va a cuidar mucho, ¿ya?
1: Gracias, señorita. Usted también, señor, porque este frío no nos hace decir ni viejos ni jóvenes. A todos nos ataca.
0: Verdad, verdad. Nos vamos a abrigar también, ¿ya?
1: Ya, señorita.
0: Listo, se cuida. Chao, chao.
1: Te quiero mucho.
0: Muchas gracias, muchas gracias. La queremos mucho, señora Alicia. Un abrazo muy fuerte para usted. Gracias por escucharnos siempre. Y no se olvide que aquí también usted tiene su familia, la Red Pío 12. Y de mi parte, un abrazo muy, pero muy especial para usted. En julio tenemos muchos cumpleañeros, ¿no? Qué bien, me voy a registrar entonces. O al menos en uno solo podemos celebrar. A mis amigos que siempre nos están escuchando, pues un saludo muy, pero muy especial. Y quienes estén cumpliendo un añito más de vida, pues hay que celebrarlo y hay que celebrar con buena música. A ver, entre tanto, quiero compartir esta canción con ustedes también para animarnos un poquito más en la tarde. Percy Boris nos escribe como siempre, Fabiolita, bueno, Fabiola precisa, feliz y bendecido día para ti, gracias por ser mi amiga, muchas gracias Boris, Percy Boris, un saludo muy especial para ti, feliz día de la amistad, un abrazo muy fuerte también.

0: Qué bonitos mensajes, qué bonitos mensajes. Las mejores amistades son las que nos ayudan a ser mejores. Cuánta razón, ¿no?
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0: Feliz Día de la Amistad, querida Fabi. ¿Qué estarás haciendo, no? Dice, jeje, ya te veo en TikTok. Feliz día, abrazos cariñositos. Gracias, gracias, muchísimas gracias por escribirnos, muchas gracias. Y bueno, también a través de la línea del 718-80-700, como siempre, está habilitada, señores, para que se comuniquen conmigo. Tenemos algunos minutitos más, ¿no? Últimos 15 minutitos en el programa, bueno, a través del TikTok. Más adelante vamos a seguir, por supuesto, con buena música, pero también compartiendo mucho material que tenemos para ustedes. A ver, creo que es esta canción la que me solicitaron. Voy a escucharlo un poquito y lo compartimos también junto a ustedes. A ver, es una canción que titula Cholita Marina. Vamos a cambiar totalmente el ritmo musical. Seguramente es esa, ¿no, señora Alicia? Y esta es su canción.

así se va a ir el frío, ¿no? Hay que zapatear. El dúo Taki y Tinku, ¿no? Cholita Marina, seguramente es esta canción. Nos escriben a través del TikTok. Sentí el abrazo, dice. Calor humano para contrarrestar el frío. Gracias, gracias. Teresa Valente. Buenas tardes, señorita Fabiola. Saludos a todos mis amigos, a todas mis amigas, dice. Con el tema de Eclisma, soy muchacho provinciano, debe ser. A ver, lo vamos a poner ya enseguida.

0: en la ciudad de Oruro que hay mucha gente que está aguardando el desfile, en el desfile de teas del Colegio Simón Bolívar, ¿no? Ya desde las 10 de la mañana, pues específicamente le hablo de la calle Presidente Montes, donde he visto una larga fila, pero larga fila de asientitos, ¿no? Asientitos, imagino que para ver el desfile, ¿no? Me acerqué, dije, ¿ya se están alistando? Sí, sí, porque en la noche no va a haber espacio, me dijo.
1: Sus calzones choli.
0: Uy, entonces hay que escapar. Si está usted en el vehículo, tiene que tomar sus precauciones, ¿no? Para evitar quedarnos en el tráfico, quedarse en el tráfico también, ¿no? Y bueno, imagino que hay detrás de todas estas actividades, pues, un ajetreo total también. El saludo muy especial a toda la comunidad educativa, a los exalumnos también, que sin lugar a duda estarán también realizando su presentación o su desfile durante esta noche. Es esta canción, ¿no, Teresa? Teresa Valente nos solicitaba esta canción. Y con esta canción quiere enviar un saludos a sus amigas con el tema de Clisma, soy muchacho provinciano, ¿no? A ver, escuchemos un poquito.

0: Ahí está tu canción, Teresita. Ahí está tu canción. Es el grupo Eclisma, ¿no? Eclisma, soy provinciano, dice la canción. Sigamos, sigamos avanzando en la tarde en directo, amigos y amigas, ya acercándonos a la parte final de nuestra transmisión en vivo. No se olvide que todos los días a partir de las 3 de la tarde hasta las 4 de la tarde les acompañamos con buena música. Estamos leyendo también sus comentarios, ¿no?
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0: Y amiga, te cuidas, gracias por la canción, nos dice Álvaro Rodríguez. Alvarito, ya te vas, pero esperemos que nos escuches a través de la 99.7. Saludos, saludos a los diferentes operadores de servicio del transporte público. La línea verde, celeste, roja, ¿no? Están realizando el recorrido por nuestras calles de la ciudad y lo hacen con buena compañía musical junto a la tarde en directo.

de irme y a mis amigos quienes están en sintonía de la radio a través del TikTok, quiero compartirles esta invitación que nos acaba de llegar. Dice que, bueno, se realiza una gran actividad para este fin de semana. La ciudad de Oruro se está preparando para recibir este sábado 25 y domingo 26 de julio la Feria Bolivia Produce. La iniciativa impulsada por el Ministerio de Desarrollo Productivo, Rural y Agua, además de la Federación de Juntas Vecinales, que están buscando conectar de manera directa, ¿no?, a los productores junto a los consumidores, ¿no? Y esto nos parece también bastante importante, que los productos se puedan comercializar del productor al consumidor, ¿no? Así que, bueno, les hacemos la cordial invitación a esta actividad que se va a desarrollar, les reitero, este próximo 25 y 26 de julio. El evento que se va a desarrollar en la plaza principal de Vichuloma, distrito 4, en horario continuo, es decir, desde las 8 de la mañana hasta las 17 horas, y va a contar con la participación de más de 50 productores. Durante estos dos días, los asistentes van a poder adquirir una amplia variedad de alimentos de primera necesidad, tales como las verduras, frutas, tubérculos y otros productos esenciales para el hogar. La feria se denomina Feria Bolivia Produce. Nos comparten algunas imágenes de cómo se ha ido desarrollando, por ejemplo, en otros departamentos, ¿no? Esperemos que estas ferias puedan tener respuesta positiva de los vecinos, las juntas vecinales, los consumidores también. Así que ya lo saben, este día, sábado y domingo, se va a realizar esta feria en Vichuloma. Nos vamos. Y esta canción hemos recordado junto a Lejanía, ¿no? Una canción y un video que ha sido producido en Machacamarca. Ayer hablábamos de Machacamarca, ¿no? Qué bonito lugar. El día se complementa con tu radiante belleza, Fabiola Preciosa. Feliz día de nuestra amistad. Feliz día de la amistad, Percy. Cris dice, hola, buenas tardes. ¿Cómo estás, Cris? Ya nos vamos, Cris. ¿Qué ha pasado? ¿Por qué tan tarde? Mañana te esperamos a partir de las 3.

Nos vamos. Más adelante yo les voy a hablar nuevamente. Vamos a retomar este tema de esta feria tan bonita que se ha realizado en la Plaza 10 de Febrero, ¿no? Junto a la Universidad UDAPOL. Cientos, pero cientos de personas que han estado consultando, realizando sus consultas en diferentes áreas, especialidades también, sea de salud, temas financieros, entre otros. Y nos ha parecido pues una jornada bastante productiva el día de hoy, con la presencia de gran cantidad de personas en esta feria. Y bueno, más adelante le voy a compartir también cuál es el motivo, cómo se ha desarrollado la feria y, bueno, escuchar un poquito de la fiesta que se ha vivido hoy en la Plaza 10 de Febrero. Seguramente usted vio o se enteró que estuvo totalmente cerrado porque se llevaron vehículos, se llevaron stands a los estudiantes, estuvo llenísimo. Más adelante le comparto un poco de este tema. Amigos y amigas, exactamente 15 horas con 55 minutos. Gracias, amigos, ahí en TikTok por escucharnos, por observarnos y por compartir la transmisión. Mañana los espero a partir de las 3 de la tarde hasta las 4 de la tarde junto a su revista La Tarde en Directo. Y a mis amigos quienes nos están escuchando, no se vayan. Enseguida volvemos con mucho más.

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12: Es la hora 16 en punto.
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14: Lleva a establecer al Ministerio Público los indicios para imputar a la persona que se habría aprehendido en su momento por parte de la Policía Boliviana.
15: En la ciudad de El Alto, Cirilo González, ex ejecutivo de la Federación Sindical Única de Comunidades Agrarias de Radio Urbano y Suburbano, afirmó que los precios de sus productos no se ajustan al alza del dólar y que el tipo de cambio flexible está afectando al sector.
16: Mira, en esto, sinceramente, a todo Bolivia entero nos está afectando. Esta desestabilización de dólar, para nosotros totalmente está muy mal. Nuestros productos no están de acuerdo al dólar. Mira, ahora mira que lo que se exportan de otros países como medicamentos, como para el transporte también llantas y más de otras cosas, es de acuerdo al dólar. Ya está subiendo de acuerdo al dólar. No dice transporte nada, no dice nada los empresarios grandes, nada. Entonces en esto nosotros totalmente estamos afectados como sector campesinado, ya que también debe ser de acuerdo, dolarizar nuestros productos y también nuestros ganados, hermano periodista.
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17: Fue la declaración polémica de anoche. Don Rafa Paz, presidente de Guavirá, dijo que no les conviene a los cruceños este formato de la Copa Bolivia que se va a disputar y que ayer ha sido presentada. Esto es lo que decía.
18: Favorece a los equipos cruceños jugar entre semanas, porque no tiene la recuperación de jugar en la altura y de ahí venir a jugar en la parte baja. Es diferente a ellos, vienen y respiran más aire, nosotros no, los jugadores del oriente, ¿no? Entonces es más problemático para el equipo, los equipos orientales, que para los occidentales jugar miércoles y domingo, ¿no? Lo ideal para los equipos cruceños es jugar de domingo a domingo, ¿no?
17: La palabra de don Rafa Paz es muy puntual, inclusive habló de que es inhumano este trajín que tienen a veces los equipos cruceños. Marcelo de la Cruz, Herbol Deportes.
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15: La noticia internacional llega a través de Euronews.
19: La brecha salarial de género, es decir, la diferencia en los ingresos medios entre hombres y mujeres que trabajan, es una realidad en la Unión Europea y tiene un alto coste. Según Eurostat, los ingresos brutos por hora de las mujeres son de media un 11,1% inferiores a los de los hombres. Por cada 100 euros que gana un hombre en la Unión Europea, una mujer solo gana 88,90 euros. A lo largo del año, las mujeres cobran de media casi 3.900 euros menos que los hombres en la Unión Europea, según estimaciones de la Confederación Europea de Sindicatos. Esto significa que 92,5 millones de mujeres que trabajan en la Unión Europea pierden colectivamente más de 358.000 millones de euros al año. La mujer trabajadora media pierde más de 5.000 euros al año en Finlandia, Austria, Alemania y Suecia. Luxemburgo es el único país de la Unión Europea donde las mujeres cobran más que los hombres, con unos ingresos anuales superiores en aproximadamente 474 euros. Para abordar este problema, la Unión Europea aprobó la Directiva sobre Transparencia Salarial. Aunque debía aplicarse el 7 de junio, la mayoría de los Estados miembros ha incumplido el plazo.
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1: Y bien, amigos, nosotros continuamos con mucho más junto a la tarde en directo y vamos a retomar un tema que queríamos abordar hace minutos atrás, ¿no? Sobre esta actividad tan bonita que se ha desarrollado durante esta jornada en la Plaza 10 de Febrero, ¿no? La Universidad Privada de Aquino, la Universidad de Aquino, Bolivia, ha realizado una feria muy interesante, una caravana, dicen, ¿no? Así lo han denominado. Y bueno, ha tenido también la posibilidad de compartir con mucha gente diferentes especialidades. Estuvo llenísimo, llenísimo, le digo. No había, incluso me animo a decir que las filas pues alcanzaban poco más de una cuadra, ¿no? Compartieron un desayuno al iniciar la actividad. Compartieron también la, en este caso, la atención profesional en diferentes áreas. A ver, yo quiero compartir con ustedes la palabra de las autoridades universitarias de UDABOL en Oruro, quienes referían, ¿no?, todo ese trabajo, porque entiendo también que realizaron la entrega de alimentos y fueron toneladas de alimentos. A ver, me voy entonces con esta entrevista y bueno, también con el acto central que se ha desarrollado durante esta jornada. Estuvieron presentes autoridades también apoyando esta iniciativa. Más allá de estos vehículos que usted seguramente escuchó también el reporte junto a Aurelio, vehículos muy interesantes y la gente pues quería sacarse las fotografías. Pero escuchemos un poco de este acto central que se ha desarrollado el día de hoy en la Plaza 10 de Febrero. Si usted no fue, yo se lo cuento.

Latino Bolivia, a nuestras autoridades municipales, medios de comunicación, profesionales de la salud, docentes, estudiantes y personal administrativo de Udabol. Queridas familias orureñas, tengan ustedes muy buenos días. Hoy llegamos al corazón de Oruro con la gran caravana de la hermandad. Después de recorrer diferentes ciudades y comunidades de nuestro país, llevando un mensaje sencillo, pero profundamente necesario. Unidad. Bolivia necesita unidad, solidaridad y acciones concretas al servicio de su gente. Queremos expresar nuestro especial agradecimiento al señor alcalde y al gobierno autónomo municipal de Oruro por recibir esta caravana con la importancia que merece, por abrirnos las puertas de esta histórica plaza 10 de febrero y por acompañar una movilización que pertenece ante todo a la población. Oruro nos recibe como solo Oruro sabe hacerlo, con su música, con esta hermosa banda que hoy nos acompaña, con el conjunto autóctono de la Facultad de Ciencias de la Salud de nuestra universidad. Nos recibe con su cultura, a través de la danza, nos recibe con su cultura.

una atención completamente gratuita a la población. Se realizarán consultas médicas generales, atenciones odontológicas, acciones de prevención y orientación en salud, además de la entrega gratuita de medicamentos de acuerdo a la valoración de nuestros profesionales. Quiero decirlo con absoluta claridad, aquí no se cobrará ni un solo centavo. La atención será profesional, responsable y gratuita. También hemos ido compartiendo durante esta jornada un desayuno que nos caracteriza a la ciudad de Oruro, un delicioso api con pastel que invitamos a todas las familias orureñas que hoy nos acompañan puedan disfrutar y compartir con nosotros este desayuno de la hermandad. También, posteriormente comenzaremos con la entrega organizada de aproximadamente 10 toneladas de alimentos recolectados gracias a la solidaridad de nuestra comunidad universitaria. Cada alimento entregado representa el esfuerzo de estudiantes, docentes y familias que comprendieron que la educación no debe limitarse únicamente a las aulas. Una universidad cumple verdaderamente su misión cuando forma buenos profesionales, pero también cuando escucha a su pueblo, se acerca a sus necesidades y pone sus conocimientos, su infraestructura y su capacidad humana al servicio de la población. A nuestros estudiantes quiero decirles, hoy Oruro los observa. Atiendan a cada persona con respeto, paciencia, humildad y responsabilidad. Cada paciente que llega a nuestros hospitales móviles debe sentirse escuchado, acompañado y sobre todo tratado con dignidad. A la población orureña le agradecemos por recibirnos y le pedimos que haga suya esta caravana, estos hospitales móviles. Estos profesionales y estas brigadas están aquí para ustedes. Las imágenes de esta mañana mostrarán una gran fiesta, una plaza llena y una caravana imponente, pero lo más importante sucederá después. En cada consulta, en cada atención odontológica,

Usted escuchó la intervención de las autoridades universitarias de la Universidad de Aquino, Bolivia, ¿no? Hoy muy tempranito, ¿no? Porque, bueno, la cantidad de stands eran, pues, una gran cantidad, ¿no? Diferentes especialidades financieros, económicos, legales, estuvieron brindando también esa información de diferentes procedimientos, ¿no? Y los hospitales móviles también, que han brindado un servicio a la población. Una actividad que se caracterizó por brindar ese servicio humanitario también con la población, ¿no? No se ha cobrado por la asistencia, por esa atención. Más al contrario, hubo algunos regalos, ¿no? Hubo música, hubo, bueno, también show, danza, hubo de todo. A ver, le comparto un poquito también de cómo se escuchaban las bandas de este tempranito. Así, ¿no? Invitados especiales que, bueno, le han dado también, pues, el modo de fiesta a esta actividad de la universidad, ¿no? Evidentemente, la Plaza 10 de Febrero estuvo cerrada durante largas horas. Al promedio, a las 13 horas finalizó esta actividad, pero bueno, la gente era interminable, momento de realizar sus consultas, de poder recibir también una orientación en diferentes temas, ¿no? Le reitero el nombre de la actividad que se ha desarrollado. La gran caravana de la hermandad en Oruro. Entiendo que esta actividad

0: ya también se desarrolla en sus diferentes sedes, ¿no? Se desarrolló, por ejemplo, hace poco una caravana de la hermandad también en la ciudad de El Alto, en La Paz, con brigadas que se apersonaron hasta Sencata. Y así van visitando diferentes departamentos donde se encuentran también las sedes de esta universidad, ¿no? Una actividad muy bonita y la gente que se ha aproximado pues ha recibido también ese apoyo, ¿no? La caravana de la hermandad de Udapón. Exactamente 16 horas con 23 minutos. Sigamos con más música, esta hora de la tarde.
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0: A ver, tenemos una canción en cartelera. Vamos a ver si también le gusta este estilo musical. Sigamos con el buen ritmo de la cumbia, ¿no? Sí, la cumbia también, que está siempre presente acá en la radio. Para animarlos a ustedes, amigos y amigas, en este día tan especial, 23 de julio, ¿sí? Vamos alegrándonos también con nuestros amigos. De repente, si se encuentra usted con un amigo, pues disfrute de esta jornada. Ya no

0: Nos escriben a nuestros amigos también a través de las líneas que siempre están habilitadas. Así que queremos enviarles un saludo muy especial. Por supuesto, en los diferentes mercados están escuchándonos. Nos reportan sintonía. Muchas gracias. Enseguida vamos compartiendo también sus gustos musicales. Sigamos con buena música a esta hora de la tarde. A ver, ¿qué canción se viene a continuación?
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1: Y exactamente 16 horas con 32 minutos. Sigamos avanzando en la tarde en directo. Vamos inmediatamente a revisar las informaciones del panorama nacional. Para ello establecemos el contacto directo con nuestro equipo de prensa. Aurelio Núñez está en contacto. Aurelio, buenas tardes. Adelante, por favor, lo escuchamos.
2: Muy amable, muchas gracias, Fabiola. Buenas tardes, oyentes, amigas, amigos del programa Pío 12 en directo. Escuchen esta información. Padres de familia cobraban de hasta 67 hijos algunos bonos. Para no creer, ¿no? El ministro de Economía, Gabriel Espinosa, informó que se ha detectado una red de corrupción en el cobro de bonos sociales y manifestó que había padres de familia que aparecían como tutores de hasta 67 hijos en edad escolar para acceder a diversos beneficios económicos que el gobierno entregaba. Durante su comparecencia en la Cámara de Diputados para explicar el crédito de $500 millones del Banco Interamericano de Desarrollo para programas sociales, Espinosa dijo que detectaron varias irregularidades en la entrega de bonos como el Juancito Pinto, Renta Dignidad, Juana Azurduy y otros beneficios. En el sistema de protección social que dizque se había creado en el pasado, lo que había era mucho espacio a la corrupción. Bonos que se pagaban en efectivo porque llegaban a población que no existía. Nosotros hemos ido identificando en estos últimos meses una gran cantidad de registro de poblaciones que recibían uno u otro bono que en realidad no existían o cobros dobles. Es lo que dijo Espinosa en pleno de la Cámara de Diputados. Agregó que había algunos papás que son tutores de 40, 50 y hasta 67 niños o niñas. Díganme ustedes, ¿dónde han visto papás de hasta 67 niños, todos ellos en edad escolar? Obviamente eso era parte de una red de corrupción que se aprovechaba de los recursos que hipotéticamente iban a los más pobres. Esa es la denuncia que presentó el ministro de Economía en las pasadas horas a la Cámara de Diputados. Vamos a otras informaciones y a propósito de créditos, la Oficina de Asuntos Internacionales de Narcóticos y Aplicación de la Ley de los Estados Unidos, cuyo representante visita a nuestro país, Bolivia, anunció este jueves una asistencia de $20 millones para combatir el narcotráfico y el crimen organizado. El anuncio fue realizado mediante una cuenta junto con una fotografía de su secretario adjunto, el señor Cartwin Welland, junto al comandante de la Policía General Mirko Sokol. En su mensaje recordó que justamente fue expulsada en el mandato de Morales, pero ahora con el presidente Rodrigo Paz está de vuelta y con la asistencia de $20 millones. Anteriormente el secretario adjunto Welland aseveró que Evo Morales había echado a la NAS justamente porque no quería que nadie descubriese su conducta criminal. Este año ya hemos empezado rigurosos procesos de selección y programas de capacitación de élite. La policía boliviana nos ha demostrado que está lista para revertir años de trabajo de Evo Morales dirigidos a socavar sus esfuerzos contra el crimen, complemento. De manera que entonces Estados Unidos anuncia $20 millones en ayuda a Bolivia contra el narcotráfico y el crimen organizado. Seguimos con informaciones. Y hay algunos parlamentarios que siguen planteando algunos proyectos de ley. El diputado Néstor Rodríguez manifestó que los sindicatos de las instituciones públicas deben desaparecer, argumentando que estas organizaciones terminan tomando el control en el municipio, condicionando e imposibilitando la gestión de las autoridades. No se puede permitir este tipo de actitudes de algunas organizaciones a título de sindicatos, obstaculizan la gestión y el trabajo normal de las autoridades. Deben desaparecer. Eso es lo que dice el diputado Néstor Rodríguez. Entre tanto, hay conflictos al interior del gobierno. La diputada de Unidad Nacional, Andrea Vallivian, confirmó que Alianza, liderada por Samuel Doria Medina, decidió alejarse del gobierno de Rodrigo Paz. Aseguró que desde ahora ejercerán una oposición constructiva y propositiva enfocada en plantear soluciones y resultados para el país. De manera que la bancada de Alianza ya no es oficialista, sino pasa a la otra vereda de la oposición. ¿Qué pasa con la cumbre minera? La cumbre minera avanza con una agenda organizada en 6 ejes temáticos. en los que participan representantes del gobierno, cooperativas mineras, empresarios, profesionales del sector y ex autoridades con el propósito de elaborar propuestas para la nueva estructura del Código Minero. El ministro de Minería y Metalurgia, Marco Antonio Calderón de la Barca, informó que el trabajo se desarrolla en mesas técnicas, donde cada grupo analiza temas específicos y presenta propuestas orientadas a fortalecer el desarrollo de este sector. Escuchemos las palabras del ministro de Minería y Metalurgia.
3: Todos han podido apreciar ello con mucho beneplácito. A continuación se fue directamente al trabajo, se han dividido los 6 ejes temáticos, tenemos varias salas precisamente de cada eje temático, y la gente va trabajando de manera muy ordenada, con propuestas de todo tipo, desde las más simpáticas que pueden ser, y con propuestas novedosas. Yo creo que esto va a dar realmente mucho, va a dar mucha, mucha facilidad precisamente para poder decir cuál es el nuevo, la nueva estructura del nuevo Código Minero. Bueno, en todo caso, en este momento, si no me equivoco, están trabajando del sector aurífero, tanto FEDECO como FECOMAN, como también algunas otras cooperativas que se han integrado. El sector aurífero, también tenemos a la Cámara Nacional de Minería, Mineros Chicos, tenemos algunas empresas privadas que han venido, tenemos nuevos emprendimientos también que están acá, ingenieros que están acá, están profesionales del sector, tenemos la visita de ex ministros de minería, por lo tanto los aportes que están haciendo muy buenos, muy, muy positivos. Ahora, hay una mesa directamente que ve el tema de minería ilegal, ahí están trabajando con todo lo que viene a ser la actividad principalmente de la AM, porque la actividad condicionada minera, una de las cuestiones que tiene sello. Ustedes han podido ver seguramente en el pasado reciente la cantidad de intervenciones que venía haciendo la GAM y lo que se trata es precisamente de poder reforzar esta actividad y también de proponer algunas normas adicionales. Lo que he podido ver tienen 2 o 3 propuestas muy novedosas y entre ellas incluye, por ejemplo, la creación de una sala minera, es decir, una justicia ordinaria que haya un entendido precisamente la materia para poder llevar adelante a mayor cabalidad.
2: Declaraciones del ministro de Minería y Metalurgia, refiriéndose al avance de la cumbre minera. Marco Antonio Calderón de la Barca anunció que mañana va a terminar esta cumbre con importantes conclusiones. Hay otra información para tomar muy en cuenta. Bolivia enfrenta el desafío de preservar sus lenguas originarias. 30 de las 36 nacionalidades están en riesgo de desaparecer. A pesar del reconocimiento constitucional de las 36 lenguas originarias como idioma oficiales del Estado plurinacional, 30 de ellas se encuentran en riesgo de desaparición, según datos de la UNESCO y del último Censo de Población y Vivienda. El informe refleja que el quechua, el aymara y el guaraní continúan siendo las lenguas indígenas con mayor número de habitantes. Sin embargo, especialistas advierten que incluso estos idiomas enfrentan dificultades para garantizar su permanencia debido a la disminución de su uso entre las nuevas generaciones, porque los jóvenes, los niños, ya no hablan estas lenguas. La situación es más crítica para otras lenguas nativas, ya que 12 cuentan con menos de 100 hablantes y 3 están prácticamente extintas, principalmente en comunidades de la Amazonía, el Chaco y otras regiones de tierras bajas. Expertos atribuyen esta realidad a factores como la migración hacia las ciudades, la escasa transmisión de los idiomas dentro de las familias, la preferencia por el castellano en ámbitos educativos y laborales, y la falta de políticas sostenidas que incentiven el uso cotidiano de las lenguas originarias. Si bien la Constitución del año 2009 y la creación de instituciones especializadas impulsaron el reconocimiento y la protección del patrimonio lingüístico de Bolivia, investigadores consideran que aún es necesario fortalecer las acciones para garantizar su preservación. Las lenguas indígenas, oyentes, amigas, amigos del programa, no solo representan un medio de comunicación, sino también un legado cultural que transmite conocimientos ancestrales, identidad y formas de entender el territorio. Su conservación es considerada fundamental para mantener la diversidad cultural que caracteriza a Bolivia. Es la esencia misma de las raíces de la bolivianidad. Hay un verdadero desafío para preservar las lenguas. Bueno, estas son las noticias a esta hora de la tarde para ustedes, oyentes, amigas, amigos del programa Pío 12 en directo. Sigan en el programa. Fabiola, vuelvo contigo a cabina central.
1: Muy bien, gracias, Aurelio. Las informaciones del panorama nacional a esta hora de la tarde, exactamente 16 horas con 42 minutos.
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1: Amigos y amigas, nos hacen recuerdo de una canción que nos solicitaron el día de hoy. A ver, lo vamos a compartir. Nos han pedido una canción de Bronco, ¿no? Y hemos elegido esta canción que titula Ator. En los últimos minutos del programa, sigamos escuchando buena música.

Excelente tema musical que nos han solicitado, ¿no? En esta jornada. Amigos y amigas, hoy quiero recordarles que se aproxima una actividad muy importante, ¿no? Y eso tiene que ver acerca del medio ambiente. Y uno de los productos materiales, pues, que son sumamente dañinos, ¿no? Le estoy hablando de las bolsas plásticas. Bueno, Oruro ahora se va a movilizar contra esta crisis ecológica que vivimos hoy en día, ¿no? Con una feria, la feria Oruro Libre de Bolsas Plásticas. ¿Mm? Las bolsas plásticas, señores, representan una de las mayores amenazas silenciosas de nuestro entorno, ya que se usan por solo algunos minutos, pero tardan al menos 400 años en degradarse. ¿Qué le parece ese dato, no? Son años, pero años que tardan en desaparecer, ¿no? Y en degradarse especialmente. Contaminan en nuestros suelos, contaminan fuentes de agua, contaminan el aire. Para frenar este grave impacto y transformar ahora la relación de la ciudadanía con el medio ambiente, se está realizando una actividad, ¿no? Una actividad muy importante. Junto a la gobernación y otras instituciones, colectivos ambientalistas también, quienes están participando. En una gran actividad, ¿no? La feria Oruro Libre de Bolsas Plásticas. Este 30 de julio, para, bueno, por la mañana, habrá esta actividad, Oruro Libre de Bolsas Plásticas, en la Avenida Cívica San Ginés Vicente. Hoy han realizado el lanzamiento oficial, ¿no? Estuvieron presentes muchas instituciones con ese firme compromiso de poder eliminar de alguna manera las bolsas plásticas, pero sobre todo llegar a cada uno de los orureños, a cada uno de los bolivianos, para que tomemos conciencia al momento de pedir, ¿me regala bolsita? O decir, ¿no? ¿Me regalan dos bolsitas? Todos los orureños están cordialmente invitados a abandonar esta cultura de lo desechable, adoptar hábitos de consumo responsable y de migrar definitivamente hacia otras alternativas. Por ejemplo, las bolsas ecológicas, ¿no? Y muchas instituciones han optado por obsequiar, por ejemplo, las bolsas plásticas que pueden usarse una o dos veces, ¿no? Pero seguimos con ese mal hábito de pedir una bolsita, pedir plásticos en lugar de usar de repente algunas copas, no sé, de otro material, pedimos los desechables, ¿no? Que usamos una sola vez y lo botamos, ¿no? Y bueno, también tenemos ese mal hábito de no poder diferenciar la basura, porque también se puede reciclar, pero lamentablemente nos falta mucha educación ambiental, ¿no? Así que, bueno, esta actividad que vamos a esperar también ansiosos para poder transmitir junto a ustedes y que podamos cambiar todos juntos el futuro de nuestro planeta Tierra, ¿no? Si seguimos con esa actitud de poder contaminar, pues serán duros los años que nos esperan. 16:49:50, ya estamos llegando a la recta final del programa, amigos. Pero a ver, vamos a escuchar otra canción, ¿sí? Ya no te amo. Cuatro palabras. Tenemos la canción. Nos vamos a despedir con esta canción. A ver, esperemos que sea de su agrado también.

Linda canción, La Chica del Este, dice el grupo Brindis. Amigos y amigas, nos vamos. Antes le compartes de invitación para que pueda realizar sus planes en el mes de agosto, para iniciar el mes de agosto, ¿no? Se viene la Ruta Patiño, tras la huella del Barón del Estaño. Un viaje por los lugares donde vivió, soñó y produjo el progreso de Bolivia. El sábado 1 de agosto se va a realizar esta visita, un recorrido donde vamos a conocer historia, industria y el legado, ¿no? ¿Qué ocupa este recorrido? Pues el Museo Simón y Patiño en Oruro, el Museo del Tren en Machacamarca, la Casa de Descanso de Albina Rodríguez, el Puente Histórico de Guanuni, el Teatro Simón Patiño de Catavi, la Planta de Diesel Uncía, el Palacio Miraflores Uncía y Boca Mina Siglo XX. Está organizando la Universidad Técnica de Oruro junto a la Dirección de Vinculación y también Extensión Cultural. Le paso el dato, ¿sí? Para mis amigos aventureros también, que siempre nos preguntan por estas actividades turísticas, para conocerlo, ¿no? Pero vamos a buscar más información para compartirlos con ustedes. Nos queda poco ya para finalizar el mes de julio, así que hay que aprovechar para realizar los planes. Ahora sí, nos vamos, amigos. Deseamos de todo corazón que tenga un excelente día jueves. Nuevamente un abrazo muy fuerte para cada uno de ustedes. Y bueno, los espero el día de mañana a partir de las 14 horas con 30 minutos. Que tengan buen descanso. Hasta el día de mañana, amigos. Permiso.

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Decir que uno es amigo encierra un compromiso. Que la amistad lo hizo calor, amor y abrigo. Calor que se mantenga, amor sincero y puro. Abrigo en trances duros, convenga o no convenga. Amigo es cosa seria, amigo es gran prudencia. 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

0: la amistad es un hecho muy importante en la vida del ser humano. Es estar en las buenas, en las malas. Es aceptar al otro, a la otra, con todas sus bondades, sus defectos, sus virtudes, todas sus potencialidades. La amistad es, como dice, su alcance es más profundo, va más allá de un qué tal, va más allá de un buenos días, buenas tardes. La amistad es aquella que se comparte, la alegría, las penas, los sueños, las esperanzas, pero sobre todo los ideales. 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

0: saludo muy especial a todos nuestros amigos y amigas del sector minero del país. Y a los que no trabajan también, porque siguen siendo nuestros amigos, aunque estén ya gozando de su pensión, gozando de su descanso. Algunos quizás dirán, bueno, ya no estamos acá, pero estamos allá. No importa, donde quiera que estén, la amistad perdura, la amistad se mantiene. Ella les decía, va más allá de solamente un saludo. ¿Qué tal, Irma? ¿Cómo estás? Buenas tardes, un saludo para toda la gente, para todos nuestros amigos, saludos a Yolita y a todos nuestros compañeros que son también nuestros amigos, no solo compañeros, son hermanos. La amistad va más allá porque nos logra establecer una hermandad en una sola familia cuando empujamos causas, sueños, ideales juntos. Aquí, en el programa Minero, estamos para saludarles y abrazarles en este día de la amistad. Irma, ¿cómo estás? Buenas tardes, un abrazo para ti también.
1: Claro, claro que sí, hay el temita de Lorenzo Antonio, el amigo es. Bueno, María, también para ti un abrazo fuerte, feliz día de la amistad, que nuestra amistad también perdure de la misma manera, don Félix, una amistad muy bonita entre nosotros. Saludos para quien está en controles también, feliz día de la amistad. Saludos para Eusebia, también saludos para Juan Carlos, para Héctor Mariaca, saludos para Yolita allá en Pocuata, ¿cómo estará? ¿Qué estará haciendo en el Día de la Amistad ella también? Acá nuestros colegas de la misma manera, a María Eugenia, a Jocelyn, también para Wilson, para todos nuestros amigos, ¿no? Que siempre están en las buenas y en las malas, acompañándonos, ayudándonos quizás a sobrellevar situaciones que vivimos en algún momento, pero ahí estamos, ¿no? Enfrentándole a la vida, con los amigos, con las amigas y con todos quienes nos rodean. Feliz Día de la Amistad, María, para ti también un abrazo fuerte, ¿no? Desde acá, desde Oruro, desde la ciudad de Los Quirquinchos. Bueno, y como siempre, todos los jueves abordamos tema medio ambiente, vamos a abordar de ello, vamos a hablar un poquito sobre lo que es el tema de lo que es en este caso la cumbre minera, también estaremos hablando de las actividades que se van realizando, sobre todo acá la unidad educativa Simón Bolívar, está de aniversario, está cumpliendo 200 años, María, así que hay expectativa, ¿no? Hay hasta venta de asientos, puedes creer, para que vean el desfile que va a haber esta noche. María, vuelvo contigo.
0: ¡Wow! Estoy para decir, ya lo he dicho, ¡wow! 200 años, no todos los establecimientos cumplen, ¿verdad? Pero un abrazo a todos, a todo el plantel de maestros, pero también a los estudiantes. Empezamos con esta música.

0: la tarde con 10 minutos. Irma, vamos a hablar de temas ambientales, pero sobre todo también vamos a hablar de la cumbre, porque no podemos estar al margen de lo que está ocurriendo en el país. Hay preocupación en diferentes actores sociales. La gente se pregunta por qué fracasó la cumbre minera antes de comenzar. Hoy día podía haber sido el segundo día de la cumbre de minería, pero esto no se concretó porque no se ha logrado instalar como se había originalmente previsto. Esto debido a las diferencias entre organizaciones cooperativistas que obligaron al ministerio a reemplazar la reunión plenaria por encuentros sectoriales. Minería privada, minería cooperativizada, etcétera, etcétera. El experto en minería, Héctor Córdoba, el ingeniero, él ha sido ex ministro de minería, presidente de Comibol, etcétera. Para él, el primer error que se cometió fue metodológico, porque se pensaba reunir a 800 personas y estas divididas en 4 mesas de trabajo, a 200 cada uno. Esas eran por lo menos las condiciones. Pero como están las cosas, los sectores de la minería realmente son muy, muy complejos. Muy complejos porque no hay consensos sobre la economía boliviana. Esto llama la atención. Para el ingeniero Córdoba, además, la convocatoria fue incompleta. Una reforma minera no podía limitarse solamente a las cooperativas, dice el ingeniero Héctor Córdoba, a las cooperativas, a las empresas privadas o a los operadores estatales. También debían participar gobernaciones, municipios, universidades, comunidades indígenas, campesinas, además de organizaciones de la sociedad civil, porque la minería tiene impactos económicos, sociales, ambientales que trascienden a los propios productores, porque sus familias viven en regiones mineras. Pero, ¿qué les parece si escuchamos alguito de lo que dijo el ingeniero Héctor Córdoba en relación precisamente a estos hechos que se han presentado? Escuchemos.
1: Bueno, de hecho, esto nos muestra una debilidad en la organización, porque no se había previsto lo que iba a suceder dentro del sector cooperativo. Es más, nosotros pensamos que deberían participar en esta cumbre no solamente los operadores mineros como cooperativistas, asalariados, empresas del Estado, privadas, sino también las gobernaciones, los municipios, las universidades, organizaciones de la sociedad civil que conocen de minería, las comunidades, organizaciones campesinas, originarias, porque ellas son las afectadas por la actividad minera. Y considerar que la minería es una actividad económica aislada, no inserta en el desarrollo nacional, me parece una debilidad, ¿no? Cuando uno se imagina, han convocado a 800 personas en 4 mesas, 200 personas por mesa, concediendo un tiempo de intervención de 3 minutos por cada uno. Esto va a tomar muchísimo tiempo, solamente en que cada uno exprese su idea. Pero después, si iba a haber debate, esto iba a durar mucho más de lo que se había previsto. Entonces, ahora se están recogiendo opiniones, pero también parece que se ha vuelto como un espacio de presentación de pliegos de peticiones de las organizaciones. Y entonces, con la Federación Sindical de Trabajadores Mineros de Bolivia, por ejemplo, se comenzó la reunión y se ha declarado un cuarto intermedio hasta el lunes, porque el gobierno pidió un tiempo para reorganizar muy bien la nueva modalidad, porque fue prácticamente improvisada. Entonces, esto nos está mostrando primero, la necesidad de consultar. Segundo, que el sector está prácticamente descontrolado desde hace un buen tiempo. Y entonces ahora hay que trabajar sobre la marcha para tratar de corregir todas estas debilidades y encontrar algo positivo que nos permita reconducir el sector minero en nuestro país.
0: Somos civilizados.

0: existen intereses económicos y de gran magnitud. Recuerda que la minería explota alrededor de 3.700 millones de dólares al año, por lo que la discusión sobre la representación del sector también implica disputar espacios de poder y tener influencia sobre las principales actividades que generan divisas al país. Héctor Mariaca, nuestro compañero de trabajo, también nos da cuenta de lo que está pasando al interior de este grupo social. Héctor, muy buenas tardes. Adelante, por favor.
1: Gracias, María. Muy buenas tardes. Buenas tardes a la audiencia de la Red Pío 12 y del programa minero La Quepirina. Esta semana no fue de las mejores para el sector minero porque no hubo las condiciones como para llevar adelante la cumbre minera para poder redactar un código minero, como se habría planificado respectivamente desde el Ministerio de Minería y Metalurgia del Gobierno Nacional. La FENCOMIN tuvo un incidente con el ministro de Minería y Metalurgia. Vamos a escuchar lo que dijo Richard Caricari, el presidente de la Federación Nacional de Cooperativas Mineras de Bolivia, pidiendo el respeto a la institucionalidad y los convenios que se había firmado con el gobierno nacional.
2: Es que tenemos la FENCOMIN aglutinado a estas federaciones. Hoy por hoy, lamentablemente, ayer hemos recibido adjetivos contrarias que no corresponden a nuestro sector. Lamentablemente, hay federaciones de cooperativas fantasmas que han estado engañando a las bases y hoy por hoy es el resultado de confusión ante toda instancia. Primeramente quiero aclarar ese tema. Una federación nacional al cual las que hemos estado construyendo se ha respetado desde un principio la legalidad, la legitimidad de respetar nuestra norma, la 356.
1: ¿Pero qué dicen los auríferos? Lamentablemente existe un problema interno en el sector de las cooperativas a nivel nacional, lo que ha hecho de que no se lleve a cabo conforme se había planificado y organizado esto de la cumbre nacional minera. Este es el pronunciamiento de los auríferos respecto al problema.
3: De la Federación Nacional de Cooperativas Mineras Auríferas de Bolivia, quiero saludar a nivel nacional a todas nuestras cooperativas afiliadas que aglutinan a más de 2.500 cooperativas auríferas a nivel nacional. Somos el 85% de cooperativas con sus personerías jurídicas legalmente establecidas. A través de los sucesos suscitados el día de hoy, estamos realmente molestos. Creo que tenemos un presidente, tenemos autoridades que están para comandar nuestro país. Creo que no están para dar apetitos personalmente me quiero dirigir a los de la FENCOMIN, que solo buscan monopolizar, presionar, intimidar a las autoridades.
1: Bueno, es un problema interno que tienen las cooperativas en el país entre tradicionales y auríferos. Pero la FENCOMIN, a través de don Richard Caricari, el presidente, dijo que hay solo una organización que aglutina a los dos sectores. La Federación Nacional de Cooperativas Mineras de Bolivia es la que debe representar ante cualquier reunión, sea del gobierno o en actos. Es la única, se dijo. Pero los auríferos, ustedes han escuchado, es otra la posición. Pero relacionado al tema de la cumbre nacional minera que se realiza, según el ministro de Minería, Marco Antonio Calderón, esta reunión se realiza por separado. Se están reuniendo con los cooperativistas auríferos. Escuchemos lo que decía en las últimas horas el ministro de Minería, Marco Antonio Calderón.
4: Creo que todos han podido apreciar ello con mucho beneplácito. A continuación se fue directamente al trabajo. Se han dividido los 6 ejes temáticos, tenemos varias salas precisamente de cada eje temático y la gente va trabajando de manera muy ordenada, con propuestas de todo tipo, desde las más simpáticas que pueden ser y con propuestas novedosas. Yo creo que esto va a dar realmente mucho.
5: Está desarrollando acá en Ancho Callao.
4: Va a dar mucho.

0: mucha facilidad precisamente para poder decir cuál es la nueva estructura del nuevo código minero.
1: ¿Cuáles son los sectores que se han hecho presentes hoy?
0: Bueno, en todo caso, en este momento, si no me equivoco, están trabajando del sector aurífero, tanto FESRECO como FECOMAN, como también algunas otras cooperativas que se han integrado del sector aurífero. También tenemos a la Cámara Nacional de Minería, Mineros Chicos, tenemos algunas empresas privadas que han venido, tenemos nuevos emprendimientos también que están acá, ingenieros que están acá, están profesionales del sector. Tenemos la visita de ex ministros de minería, por lo tanto, los aportes que están haciendo, muy buenos, muy, muy propositivos.
2: ¿Se está tomando el tema de la minería ilegal, el tema del oro?
3: Bueno, ahí las preguntas, el ministro un poco confundido porque le preguntaban una y otra cosa, pero el hecho es que, según el ministro de Minería y Metalurgia, se estaría realizando esta cumbre con los sectores, actores mineros de forma por separado esta semana y la siguiente que va a continuar respectivamente en la ciudad de La Paz. La información que compartimos a esta hora de la tarde contigo, María, hasta Estudios Centrales.
4: Gracias, Héctor. Este economista, experto en economía, perdón la reiteración, Dante Pinto, dice: escuchen, los números ayudan a entender la magnitud del conflicto que se vive en el país. A ver, dice, las cooperativas producen el 58% de la producción minera nacional, pero aportan el 0.2% de la recaudación tributaria. ¿Se puede imaginar? 0.2% de la recaudación tributaria del sector minero. El contraste que existe con las empresas privadas es la siguiente. La empresa privada genera el 35% de la producción nacional y pagan el 98% de impuestos, mientras que la minería estatal participa con el 6% de la producción nacional y contribuye con 1.5% de los tributos. Los propios bolivianos no estamos contribuyendo al país, según este especialista en materia minera, económica sobre todo. Ahora, el objetivo del gobierno era abrir espacio de diálogo para revisar el régimen tributario, la estructura institucional y el futuro de la actividad minera. Pero estas tensiones que se han presentado en las cooperativas, porque también se ha multiplicado, el crecimiento vegetativo de las cooperativas es increíble en todo el país. Ahora, la enorme dificultad que enfrenta el Estado para construir consensos en torno al principal sector exportador de Bolivia es precisamente, ¿no?, estos temas, estas realidades que estamos viviendo, porque la cumbre debería evidenciar, ¿no?, seguramente, estos desacuerdos que estamos viendo a nivel político, a nivel económico y las comparaciones que se hacen en materia económica. Ojalá durante estos días los operadores mineros, las autoridades, la sociedad civil, las organizaciones afectadas puedan realmente construir esta normativa que beneficie a todos los bolivianos. Porque en las condiciones en las que estamos en el país y la opinión externa que existe de nuestro país es realmente terrible, porque la deuda externa ha marcado récord a nivel nacional. ¿Sabe cuánto? La deuda externa de Bolivia ha llegado a 14.357 millones de dólares, un incremento de 193 millones más que en la gestión anterior del 2025. Los primeros seis meses de este año en el país recibió Bolivia 1.217 millones de dólares en desembolsos externos. Esto está pasando en nuestro país. ¿Qué dice la opinión pública? ¿Qué decimos los bolivianos? Será en otro momento que hablaremos. Antes cumplimos con nuestros auspiciadores y luego volvemos con más en la Capirina Minería en Acción.
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0: 5:35, 35 minutos. Y Ermita, mil disculpas, nos hemos extendido, pero valió la pena porque nuestra gente necesita estar informada respecto a lo que ha ocurrido con la cumbre minera. Irma, vamos contigo ahora con notas ambientales y también otras informaciones.
1: Gracias, María. Sí, es importante también, ¿no?, que el análisis que hiciste, María, y sin duda muchos de los compañeros y compañeras que están en nuestra sintonía también están enterándose. He estado el día martes, te había mencionado, en la cooperativa minera Nueva San José, y en más arriba está la cooperativa Salvadora, y los compañeros nos decían, ¿no?, de que se haga una socialización sobre la cumbre. Más que la cumbre, saber qué contenía en todo caso lo que es la ley minera, porque muchos compañeros todavía no lo conocen. Ahora, ¿qué va a ser en adelante? Una vez de que ya concluya estas mesas de trabajo que se están realizando en esta cumbre, ¿no es cierto? Pues quieren saber ellos también qué contiene ahora, qué va a ser del código minero ahora, ¿no? Y muchos compañeros también decían, por otra parte, de que no es lo mismo un código a una ley, ¿no? Entonces, hay mucho que hablar, no sabemos qué es lo que se va a hablar, no sabemos nada de las leyes, nadie nos habla de ello, acá en nuestras cooperativas nadie nos dice nada. Bueno, compañeros de base que también nos han hablado en relación a ese tema, ¿no? Bueno, hemos conversado con el compañero Nildo Condori, él es presidente del Consejo de Administración de la Cooperativa Minera Nueva San José, y en relación a la cumbre minera, porque ellos están a la expectativa nomás, a ellos les toca más o menos mañana hablar sobre las propuestas que ellos tienen, ¿no es cierto? A ver, vamos a escucharlo, lo que nos decía en relación a este tema.
2: No, esta cumbre minera es muy interesante, ¿no?, para el sector de las cooperativas. Muy interesante. Nosotros estamos viendo, ¿no?, cómo vamos a participar mediante la federación. Nos está manejando la federación. Hoy tenemos una reunión y yo creo que en ese tema vamos a abordar muy temas importantes que siempre van a ser en beneficio para las cooperativas. Hay que complementar muchas cosas, pero en eso lo estamos trabajando, ¿no? Hoy se va a abordar una reunión y yo creo que en ese tema lo vamos a ver, que va a ser muy interesante.
1: Especialmente también el tema medioambiental, ¿no, compañero?
2: Sí, el tema medioambiental es muy interesante. El tema ambiental es, yo creo que de manera, vamos siendo a trabajar siempre, ¿no? Yo creo que vamos a estar muy de cerca en el tema del medio ambiente. Es que muchos, ¿no?, diríamos que en las cooperativas a veces, ¿no?, tema ambiental siempre te molestan de cerca, pero nosotros estamos subsanando esa situación en el tema medio ambiente.
1: Claro que sí, están trabajando también bastante en lo que son las cooperativas en este tema, pero sobre lo que es la cumbre minera, hablar sobre este tema también pues es fundamental. El compañero Edwin Chambi de la cooperativa minera Popós, presidente del Consejo de Administración, en relación a este tema de la cumbre minera, nos decía lo siguiente.
3: Hemos hecho un análisis como directorio, ¿no?, y de nosotros, de la institución, está en un representante que es el compañero Edgar López, que tiene mucha trayectoria en el sistema cooperativo, ha sido representante a nivel cooperativa, departamental y nacional. Él conoce prácticamente las normativas que exigen en nuestro sistema, ¿no?, y como cooperativa pensamos, ¿no?, ojalá que no sea un saludo a la bandera más, porque se va a trabajar un código minero, no se va a trabajar la ley 535. Ojalá que puedan tomarlo nuestras autoridades de una manera que pueda ser saludable, que pueda fortalecer, ¿no?, en el país a todo el sistema, todo en sí, a los tres actores mineros que son el empresarial, el estatal y nosotros como cooperativas mineras. ¿No? Espero que lo esté tomando en esa medida esas autoridades nacionales. Sí, como cooperativa, ¿no?, hemos hecho mención en varios aspectos, ¿no? Uno es en la seguridad jurídica, que prácticamente estamos susceptibles. Se nos vienen acciones populares, el caso de la cooperativa Luminosa, que lo han echado de sus áreas. Uno es eso, hemos tomado muy en cuenta esa situación. La seguridad jurídica es muy importante en el sistema cooperativo. Aquí mismo nos vienen molestando varios comunarios, ¿no?, con denuncias, situaciones que nos causan susceptibilidad, ¿no?, y queremos hemos propuesto nosotros como cooperativa, que la seguridad jurídica tiene que estar sobre todas las cosas. También que se hacen en la normativa de la 535, nos cuartan, ¿no?, de trabajos en sectores donde nosotros podemos trabajar, podemos contribuir más, ¿no?, en los sectores donde, por ejemplo, en los ríos el mineral se manifiesta más, ¿no?, y en esos sectores nos cuarta la ley minera. Entonces es uno de los aspectos también que se debe deliberar. No estamos huyendo de la responsabilidad del medio ambiente. Eso es responsabilidad de nosotros como cooperativa. Tenemos que cuidar el medio ambiente, pero tampoco no nos pueden coartar, ¿no?, del trabajo.
1: Es lo que nos manifestaba el compañero Edwin Chambi, presidente del Consejo de Administración de la Cooperativa Minera Popo. Por otro lado, hemos conversando, ya volcando la página y hablando de otros temas, sobre el tema de proyectos, construcciones, y en este caso de un centro de salud o el CIS, ¿no es cierto, María? En el sector de la Cooperativa Minera Nueva San José se han ejecutado algunos proyectos muy importantes y todos ellos pues se han hecho con recursos de la misma cooperativa. Lo vamos a escuchar en este caso nuevamente al compañero Nildo Condori.
2: Sí, en ese entendido se ha entregado muchos proyectos muy importantes aquí en la Cooperativa Minera Nueva San José. Lo primero es un tinglado. Este tinglado va a servir en beneficio de la cooperativa y para todos los asociados, ¿no?, para hacer otras asambleas y algunas otras actividades más. Es con propios recursos de la cooperativa. De igual manera se ha hecho una construcción para el CIS Nueva San José. Es el tema de salud, ¿no? Esta construcción es con propios recursos de la cooperativa y de igual manera van a ser beneficiados todos los asociados de nuestra cooperativa. Y de igual manera, ¿no?, se ha hecho trabajado en el tema de mecanización, donde se ha comprado una volqueta 0 kilómetros, es también de igual manera con los propios recursos de la cooperativa. De igual manera se ha hecho otras compras, ¿no?, el tema de mecanización interior mina, también la compra de hieles y el cable para el winche siempre es en beneficio para los asociados.
4: En el caso del CIS se ha ampliado lo que son los ambientes, hemos visto una nueva construcción. ¿Se va a ampliar también el personal? ¿Van a venir más médicos, enfermeras que las pueden atender a ustedes, compañera?
2: No, en este CIS Nueva San José sí, ¿no?, se va a ampliar en el tema médico, se va a ampliar en fisioterapia y odontología, ¿no?, siempre con la colaboración de nuestro gerente nacional y de igual manera de nuestro administrador de la Caja Nacional de Salud.
4: Usted lo ha manifestado, ustedes han erogado los gastos de sus propios recursos, no han tenido ningún tipo de ayuda de nadie, de ningún lado, ¿no?
2: Estos proyectos y esta mecanización es con los propios recursos de la cooperativa y con ese esfuerzo de los asociados y asociadas. No, también sin desmerecer, ¿no?, siempre saludar a nuestra Federación Departamental de Cooperativas de Oruro, siempre también con el apoyo, ¿no?, un apoyo siempre se ha brindado hacia la cooperativa, no siempre con la cooperativa, también ha estado trabajando con las otras cooperativas que son afiliadas a nuestra Federación Departamental de Cooperativas de Oruro.
1: Así, ¿no? En tema de mecanizaciones, en el aniversario 25 de esta cooperativa, María, se ha entregado equipamientos para la mecanización en interior mina. Y esta mañana en el taller estuvimos hablando sobre este tema también y algunos compañeros nos hablaban, ¿no? Hacíamos la comparación entre algunos parajes donde hemos hecho visita anteriormente con la compañera Guadalupe, María. Hemos entrado, les he explicado, les he contado cómo era y ellos dicen, ¿no?, nosotros aquí caminamos normal, tranquilo, entramos, es que ya nos estamos mecanizando, nuestras áreas son más amplias, trabajamos con mayor comodidad, nos decían los compañeros, ¿no? Entonces, esa es la diferencia y la mecanización está ayudando bastante en lo que es la producción minera a diferentes cooperativas en nuestro departamento. María, vuelvo contigo.
0: Sí, esta vez para trasladarnos rápidamente con nuestra compañera Yolandita Choque en Pocuata. Yolandita, ¿qué novedades tenemos?
5: Gracias, buenas tardes. 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
6: 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Que me quedan preocupando, ¿no? Como cada año antes de 25 de julio o después del 25 sabían meter con un yao parigo, y se cayeron como costumbre, ¿no? 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
6: 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agilización con las nuevas autoridades.
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0: Pachinico Yolita, y de Yolita nos vamos hasta la sede de gobierno José Chacoya. Nos da cuenta que la Federación Sindical de Trabajadores Mineros de Bolivia, la estatal, todavía están considerando los ejes, están socializando con este sector. Escuchemos lo que decía el secretario general Edwin Peredo a la opinión pública. Escuchemos.
8: Nosotros tenemos una posición como Federación Sindical de Trabajadores Mineros de Bolivia. Hemos sido bien claros que la organización tenga que ser de mejor forma, con la participación de los diferentes sectores, actores, en la cual el Ejecutivo ha puesto una posición que se entre en cuarto intermedio, para que así también los diferentes sindicatos, mediante la socialización que ha habido esta semana, también puedan por lo menos bajar a los compañeros de base y la siguiente semana seguir socializando. Es este tema de la cumbre. Sabemos muy bien que en otrora, en los años 90, la 1777, que era el código minero, y hoy tenemos una ley minera que es la 535, y en la cual el gobierno quiere modificar o quiere hacer un nuevo código minero, en la cual particularmente hoy más que nunca el sector minero asalariado del país, o el sector minero es el motor económico del país en la actualidad. Entonces estamos siendo bien claros, se ha entrado en un cuarto intermedio en la cual la Federación Sindical de Trabajadores Mineros de Bolivia sigue el tema de socialización con los diferentes sindicatos que han llegado a la ciudad de La Paz.
0: Gracias a José Chacoya por esa nota importante desde la Federación Sindical de Trabajadores Mineros de Bolivia. Gracias por estar en compañía de su programa La Caipirinha Minería en Acción en su estación radial, la compañera permanente Pío 12 desde siglo XX, Potosí, Bolivia, onda corta, onda media y la frecuencia modulada. Nos vamos a nombre de todo el equipo de la Caterina. Que les tengan buen fin de semana. Chao, chao.
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5: Las 18 horas con 2 minutos, estamos listos para compartir las informaciones más importantes de esta segunda mitad de jornada, el jueves 23 de julio. Así que comenzamos con nuestros titulares.
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5: Los titulares de Bolivia en Contacto para esta oportunidad. Respecto al caso de las maletas con oro, la Fiscalía pidió cárcel para el principal implicado e investiga una posible participación de funcionarios. La Policía de Cochabamba registró la primera denuncia formalizada de reclutamiento virtual del ejército ruso. En el municipio de Caranavi, en La Paz, aprendieron a dos personas por comercializar material sexual de menores de edad. Existen al menos 22 víctimas. El Procurador General del Estado brindó su informe oral sobre el caso Sobose Francesa y parlamentarios consideran insuficiente, por lo que piden documentación. Se aprenden las alertas en América Latina por los futuros impactos del efecto del Niño. Estados Unidos anuncia 20 millones de dólares en ayuda a Bolivia contra el narcotráfico y el crimen organizado. Y la presidenta del Consejo Municipal de Santa Cruz denunció que la dirigencia de los trabajadores del sector salud aprovecha su condición para beneficios personales. Hasta aquí los titulares de Bolivia en Contacto para la presente edición.
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5: Las 18 horas con 4 minutos. Vamos a comenzar con el desarrollo de cada una de las informaciones que hemos anunciado en los titulares. Respecto al caso de las maletas con oro, la Fiscalía pidió cárcel para el principal implicado e investiga una posible participación de funcionarios. La Fiscalía ha informado este jueves a través de la página digital de Herbol que ha solicitado 180 días de prisión preventiva para el principal implicado en el intento de sacar del país 189,5 kilogramos de oro de alta pureza desde el aeropuerto internacional de Birubiru en Santa Cruz. Asimismo, anunció que ampliará las investigaciones para determinar si existen otros involucrados, incluidos eventuales funcionarios públicos. El fiscal general Roger Mariaca explicó que el aprehendido, identificado como Adrián L., ya fue imputado por los delitos de enriquecimiento ilícito de particulares con afectación al Estado, contrabando y compra o venta ilegal de recursos minerales.
7: La investigación que se ha tenido para poder imputar a esta persona, se ha llegado a establecer que el mismo abriendo los delitos establecidos en el Código Penal como ser enriquecimiento ilícito de particulares con afectación al Estado, contrabando y venta o compra ilegal de recursos minerales. Articulados previstos en el Código Penal que el día de hoy ya han sido expuestos en una imputación formal. Hemos presentado en horas de la mañana la imputación formal al señor juez estamos a la espera de que señale la audiencia de medidas cautelares, en la cual nosotros, como Ministerio Público, estamos pidiendo 180 días de detención preventiva en una cárcel para esta persona, para que se pueda continuar con la investigación. Este es el hecho que el día de hoy tenemos dentro de este caso, en el cual estarían intentando sacar de nuestro país 189.5 kilogramos de oro de manera ilegal, contrabandeando. Y es eso que lleva a establecer al Ministerio Público los indicios para imputar a la persona que se habría aprehendido en su momento por parte de la Policía Boliviana.
5: Hemos escuchado a Roger Bariaca, fiscal general del Estado. Además, sostuvo que el Ministerio Público analizará si existen elementos que permitan establecer la participación de servidores públicos, lo que podría derivar en la incorporación de delitos previstos en la ley Marcelo Quiroga Santa Cruz relacionada con hechos de corrupción. No nos interesa el grado que tengan, si existen el mínimo indicio, tengan la seguridad de que el fiscal va a hacer lo que corresponde, dijo la autoridad. Además, reveló que la investigación detectó indicios de presuntas falsedades en la documentación utilizada para intentar sacar el oro del país. No obstante, aclaró que tanto el imputado como la empresa vinculada al cargamento podrán que consideren pertinente para demostrar la legalidad de la operación.

0: Las 18 horas con 8 minutos. La policía de Cochabamba registró la primera denuncia formalizada de reclutamiento virtual del ejército ruso.
1: Una madre de familia interpuso una denuncia penal por el delito de trata y tráfico de personas en la Fuerza Especial de Lucha contra el Crimen. Esto a razón de que a su hijo, con promesas laborales y una buena remuneración económica, fuera trasladado a Rusia. Según señaló la madre, la oferta laboral era para el trabajo de taxista. Sin embargo, el joven apareció en fotografías con armas largas. El hecho de reclutamiento habría ocurrido el pasado mes de junio, según reportó la Fuerza Especial de Lucha contra el Crimen. Palabras del director de esta unidad policial, coronel Eric Peralta.
2: Denuncia por el delito de trata y tráfico de personas, en virtud de que una madre bastante afligida viene y presenta una denuncia en el sentido de que su hijo, con el consentimiento lógicamente de ella, se fue hasta Rusia sob pretexto de trabajar de chofer. Sin embargo, las fotografías que ella recibe a través de una amiga de ella misma es de que él ya está con indumentaria militar y agarrando armas largas. Entonces, al no tener ya comunicación con él desde ese momento, ella presenta su denuncia por trata y tráfico de personas para saber cuál ha sido la forma de cómo él habría llegado hasta Rusia para realizar ese tipo de servicio militar. En junio ya el joven ya fue reclutado para ir allá. Él tiene 21 años. Él asume conocimiento de que estarían realizando una buena paga allá. Entonces, motivado por eso, es que él opta por reunir requisitos para llegar hasta Rusia. Un amigo de él, de manera física, le dice, se está ganando bien allá, dinero, tú puedes postularte y demás. Entonces, lo que vamos a saber en este momento es cómo fue captado, quién pagó, digamos, los pasajes, a través de qué agencia de viajes, porque primeramente fue a Brasil y de Brasil recién salió hacia
1: Europa. Informó Luis Vargas, Red Pío 2, Cerro Cochabamba.
0: Dieciocho horas con 10 minutos. En el municipio de Caranavi, La Paz, aprendieron a 2 personas por comercializar material sexual de menores de edad. Existen al menos 22 víctimas.
3: En un operativo conjunto entre la Fiscalía y la Policía se aprendió a 2 personas en el municipio de Caranavi, sindicados de producir, almacenar y comercializar material de abuso sexual infantil. La investigación identifica de manera preliminar al menos 22 víctimas menores de edad y 4 plenamente identificadas, señaló el fiscal departamental de La Paz, Luis Carlos Toses.
4: Realizaban exclusivamente la producción, almacenamiento y comercialización de material de abuso sexual infantil, exclusivamente en Caranavi. Es por esa situación que se ha realizado un operativo en horas de la madrugada y evidentemente nosotros actualmente contamos con 2 personas aprehendidas.
3: La Fiscalía Superior en Razón de Género, Jimena Roca, destacó que se trata del primer operativo de esta magnitud en Bolivia contra redes de explotación sexual infantil en entornos digitales y advirtió que detrás del caso existiría una estructura criminal de alcance internacional.
5: Pero lo relevante de esta operación internacional es que se ha podido detectar que detrás de todo este movimiento, en definitiva, hay una red o una estructura criminal muy grande que opera a nivel internacional, es decir, que traspasa nuestras fronteras.
3: Durante la investigación se estableció que el principal sospechoso de 26 años administraba 18 grupos de WhatsApp dedicados a la difusión y comercialización de material de abuso sexual infantil. Cada uno de estos grupos contaba con alrededor de 1000 usuarios, según la mayor Gaby Coca, jefa de la División de Trata de Personas de la Fuerza Anticrimen.
6: Hemos colectado una serie de documentos también que permiten demostrar la actividad que este sujeto tenía en este punto de internet, donde ha producido ciertos contenidos con niñas y adolescentes. Prendas de vestir que también se han identificado en el inmueble de este sujeto.
3: El operativo se ejecutó desde las primeras horas de este jueves con la participación de aproximadamente 50 funcionarios y expertos de la Policía Federal de Brasil. Incluyó 3 allanamientos simultáneos en Caranavi. Omar Escobar Mamani, Herbo La Paz.

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4: Análisis. Esperemos recibir esa documentación en el curso de las próximas 48 horas y al cabo de ellas vamos a tener criterios más definitivos.
5: Al término de la sesión, el procurador explicó que parte de la información fue tratada bajo reserva debido a la posibilidad de que el conflicto derive en un arbitraje internacional.
4: Es un caso que tiene una alta probabilidad de entrar a litigación internacional a través de un arbitraje, y mal podríamos estar dando elementos que después puedan ser utilizados en contra de los intereses del Estado.
5: El Granado añadió que la comisión investigará no solo la denuncia sobre un presunto tráfico de influencias relacionado con el litigio entre Sobose y Fancesa, sin embargo también otros elementos que puedan seguir de la revisión documental. Sin embargo, evitó anticipar si el proceso derivará en acciones contra exautoridades. Omar Escobar Mamani, Herbo La Paz.
6: Las 18 horas con 17 minutos. Se encienden las alertas en América Latina por los futuros impactos del efecto del Niño.
7: El fenómeno del Niño prende las alarmas de los gobiernos latinoamericanos. Investigadores señalan que los efectos de este fenómeno ya están provocando comportamientos anormales en el clima para esta época del año en la región. Entre ellos, las fuertes lluvias y vientos que arremetieron contra las costas de Chile la semana pasada.
8: Pero ya tenemos ahora el Océano Pacífico caliente, lo que decía, una masa de agua muy grande, a profundidad.

0: mercado, sino también por el número de reservas diarias.
1: Entre tanto, en Colombia, algunas autoridades regionales han propuesto al presidente electo, Abelardo de la Espriella, adelantar una hora el reloj, en búsqueda de aprovechar más la luz solar y disminuir las posibilidades de un apagón eléctrico. Esto gracias a que gran parte del sistema del país depende de hidroeléctricas, que se verían afectadas por la posible falta de lluvias provocada por el Niño. Mientras que en Argentina, el Servicio Meteorológico Nacional emitió alertas amarillas y naranjas por 72 horas por posibles tormentas en el noroeste y el sur del país.
2: Reiteramos entonces, se encienden las alertas en América Latina por los futuros impactos del efecto del Niño. Hemos escuchado ese reporte de France 24 en español. Las 6:19. Cambiamos de información. Estados Unidos anuncia 20 millones de dólares en ayuda a Bolivia contra el narcotráfico y el crimen organizado. A través de la página digital del BOL se informa que la Oficina de Asuntos Internacionales de Narcóticos y Aplicación de la Ley de los Estados Unidos, cuyo representante visita Bolivia, anunció hoy jueves una asistencia de 20 millones de dólares para combatir el narcotráfico y el crimen organizado. El anuncio fue realizado mediante la cuenta de X, junto con una fotografía de su secretario adjunto, junto al comandante de la Policía General, Mirko Sokol. Esta institución es la misma entidad antidroga de Estados Unidos que se denominaba NAS y que salió del país durante el gobierno de Evo Morales. En su mensaje, la INL recordó que justamente fue expulsada en el mandato de Morales, pero ahora con el presidente Rodrigo Paz está de vuelta y con la asistencia de 20 millones de dólares. Anteriormente, el secretario adjunto aseveró que Evo Morales había echado a la NAS justamente porque no quería que nadie descubriese su conducta criminal.

0: Las 18 horas con 20 minutos. Nos vamos a otro informe. La presidente del Consejo Municipal de Santa Cruz denunció que la dirigencia de los trabajadores del sector salud aprovecha su condición para beneficios personales.
1: La presidenta del Consejo Municipal, Luisa Nayar, dio una conferencia de prensa. El punto rojo es el dirigente sindical de los trabajadores en salud, Pimpo Hurtado, por demás conocido, casi vitalicio dirigente de décadas en este sector.
2: El día de hoy los hemos convocado porque justamente la cabeza del paro injustificado que existe en este momento en el sector de administrativo de salud es el señor Pimpo Hurtado, quien lleva décadas trabajando como técnico en el sector salud, pero además de eso, quien lleva décadas como dirigente sindicalizado llevando adelante este tipo de acciones que atentan contra la salud pública de la familia cruceña. Lamentamos que por intereses mezquinos y personales se esté poniendo en riesgo la atención a la población cruceña cuando tenemos un sistema de salud totalmente colapsado. Lamentamos que dirigentes como este individuo hablen a nombre de la salud, hablen a nombre de defensa de los trabajadores administrativos del sector salud, pero que la realidad sea para buscar beneficios propios o beneficios personales. En horas pasadas nos ha llegado una denuncia donde este señor supuestamente tendría familiares trabajando en distintas instancias del sector salud. Vamos a llevar adelante las averiguaciones y las investigaciones que correspondan en nuestro rol de fiscalización, porque es inadmisible que atenten una vez más contra la salud pública sin un justificativo. El municipio ha hecho un esfuerzo sobrehumano para pagar las deudas del señor Johnny Fernández, para pagar las deudas de la gestión pasada.
1: Herbol Santa Cruz, Mercedes Fernández.
0: 18 horas con 23 minutos. El dirigente de los camioneros asalariados, Pedro Quispe, considera mentira el argumento del gobierno de que la demora en el diésel sea causa del

0: oleaje en Chile.
1: Que no mienta. ¿De cuál oleaje habla? El puerto de Arica normalmente hay embarcaciones, están embarcando las mercaderías, llega normal. No hay tal oleaje. Una gran mentira que está haciendo el ministro, que deja de mentir. ¿Ya? No solamente traemos de Arica, señor ministro, pregúntele pues a sus intermediarios que traen. ¿Por qué estamos cargando en Argentina, en Paraguay? ¿Por qué cargamos en Perú? ¿Por qué cargamos en Antofagasta, Mejillones, Iquique? ¿Ahí también hay oleaje? Basta pues, basta de mentir. Con las mentiras no ganan nada. El pueblo ya está enojándose. Cualquier rato también puede levantarse. Ya es el colmo hacer fila 4 o 5 días que están echando la culpa a oleaje. 2, no quieren demostrar ninguna manifiesto de carga internacional que la importación de diésel que trae cada unidad, cada empresa que tiene contrato. ¿Qué contiene en manifiesto de carga? ¿De dónde viene el diésel, la gasolina? ¿De qué país? ¿Y a qué puerto se está cargando y con qué calidad de certificado? Para eso está el cartaporte. Entonces ya es el colmo de las mentiras que está hablando el ministro. Esperemos que reflexione sus mentiras. Tiene patas cortas. Mejor es que se vaya ese ministro cuando es incapaz, no conoce la importación, la exportación de gasolina, tiene que echar la culpa a oleajes. No lo hagamos, no le engañemos al pueblo boliviano porque no son esos. La falta de dinero, falta de dólares, no pueden comprar.
0: Las 18 horas con 25 minutos. El Consejo de Laicos calificó como aberración la representación de la Virgen de Urcupiña en un certamen de belleza. A través del periódico digital Der Vol se informa que el Consejo Boliviano de Laicos calificó de profunda aberración la representación de la Virgen de Urcupiña realizada por una candidata a Miss Bolivia durante un evento previo al certamen de belleza y sostuvo que el hecho constituyó una falta de respeto a la fe católica y a lo que es considerado sagrado. Mediante un comunicado difundido hoy jueves, la organización señaló que la participante apareció caracterizada como si fuera traje típico de su departamento o un disfraz, situación que a su juicio pasó de la línea de la admiración al burdo abismo de la indignación. El pronunciamiento también cuestionó a los organizadores del evento por no haber evitado la presentación y afirmó que hubo una falta total de conocimiento y de respeto, además de señalar que el episodio generó críticas en redes sociales. El Consejo sostuvo que la Virgen María y sus distintas advocaciones forman parte de la religiosidad popular y del patrimonio histórico, religioso y cultural del país, por lo que pidió diferenciar lo sagrado de los ámbitos culturales, folclóricos o mundanos. No obstante, la entidad indicó que no busca juzgar las creencias de las personas involucradas y reconoció que ya se ofrecieron disculpas públicas por el hecho. Lo importante es que no vuelva a suceder, dijo. En su mensaje, la organización exhortó a los fieles católicos a preservar y respetar las expresiones de fe y pidió que los templos y santuarios sean destinados exclusivamente al culto y la oración.

0: Las 18 horas con 27 minutos. La Central Obrera Departamental de Pando reabre la demanda de descentralización de yacimientos petrolíferos fiscales bolivianos en Cobija.
1: Gracias. Las peticiones que la planta local de yacimientos petrolíferos fiscales bolivianos sea administrada en Pando es una demanda histórica de sectores cívicos, sociales, políticos y sindicales que piden la descentralización de la distribución de carburantes que actualmente depende de Ribera Alta, obteniendo promesas que nunca se cumplen. Ante esta situación sin respuesta, Kiefer Vinicke, ejecutivo de la Central Obrera Departamental, cuestionó la falta de avances de este proceso pendiente e informó que ya se esperó bastante y en coordinación con otros sectores formarán un frente de lucha e intervendrán por la fuerza para concretizar la anhelada descentralización.
2: Vamos a convocar nosotros a una reunión de comité ejecutivo, vamos a convocar también a nuestros ejecutivos para, creo yo que aquí ya hemos esperado bastante, que nuestras autoridades departamentales, nuestros diputados y senadores hagan algo. Creo yo vamos a tener que encaminar ya las organizaciones sindicales, ¿no? Porque al final es un beneficio que va a beneficiar a todo nuestro departamento y si ellos no lo pueden hacer, vamos a lastimosamente que interceder nosotros con la fuerza. Eso ha
1: sido desde... Los sectores sociales de Pando han cuestionado esta estructura y exigen la descentralización para que el departamento tenga su propia gerencia independiente, porque esta dependencia afecta el abastecimiento de gas y combustible, ya que tienen que consultar y recibir directrices de los mandos centralizados en el Beni. En el informe, José Donay, Radio Frontera, El Gol, Cobija.
0: Atención, esta es la hora oficial, las 18 horas con 30 minutos.
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6: Las 18 horas con 34 minutos. La Asamblea Legislativa de Oruro, cansados de esperar solución por la falta de combustible, decidieron constituirse en la ciudad de La Paz para encontrar soluciones con el ministro de Hidrocarburos.
7: El presidente de la Asamblea Legislativa Departamental, Eugenio Warigoyo, acompañado por los asambleístas de las 16 provincias, ha señalado que la institución agotó todas las gestiones administrativas para obtener una explicación oficial sobre las prolongadas filas en los surtidores y la reducción en el suministro de gasolina y diésel.
8: De poder explicar y de poder informar con una información sincera y verdadera cuál es la situación, por qué existen las filas. Nosotros desde la Asamblea Legislativa hemos cursado notas ante yacimientos petrolíferos fiscales bolivianos y ANH en sus respectivas otras dependencias también para que estén, primero, podamos sostener una reunión. No han asistido.
7: Indicó que las entidades justificaron su ausencia mediante notas de reprogramación argumentando aspectos administrativos y la falta de competencia, situación que fue rechazada por la Asamblea al considerar que se trata de un tema de interés y urgencia para la población.
8: Nos dijeron también mediante telefonía que ellos no tienen competencia. Entonces, ¿quién tiene competencia? Y la Asamblea Legislativa va a constituirse a La Paz. Justamente esperamos que nos atiendan y a través de esto queremos que nos atiendan. Necesitamos una información sincera, honesta, objetiva, verdadera, así podamos informar a la población.
7: Finalmente, ha señalado que una comisión de asambleístas viajará a la ciudad de La Paz para solicitar explicaciones directamente con las autoridades nacionales competentes.
6: 18 horas con 36 minutos. Cirilo González, ex ejecutivo de la Federación Sindical Única de Comunidades Agrarias de Radio Urbano y Suburbano, afirmó que los precios de sus productos no se ajustan al alza del dólar y que el tipo de cambio flexible está afectando al sector.
9: Mira, en esto, sinceramente, a todo Bolivia entero nos está afectando. Esta desestabilización de dólar. Para nosotros totalmente está muy mal. Nuestros productos no están de acuerdo al dólar. Mira, ahora mira que lo que se exportan de otros países como medicamentos, como para el transporte también llantas y más de otras cosas, es de acuerdo al dólar. Ya está subiendo de acuerdo al dólar. No dice transporte nada, no dice nada... los empresarios grandes, nada. Entonces en esto nosotros totalmente estamos afectados como sector campesinado de que también debe ser de acuerdo dolarizar nuestros productos y también nuestros ganados, hermano periodista.
6: Estamos a 22 minutos de las 7 de la noche. La Central Obrera Departamental demandó la incorporación de los mineros no metálicos en la Cumbre Nacional Minera 2026 y cuestionó la ausencia del Ministerio de Medio Ambiente al considerar indispensable su participación en el debate sobre la nueva ley minera y la actividad extractiva.
0: La Central Obrera Departamental pide considerar a los mineros no metálicos en la cumbre minera para su participación.
10: En la cumbre minera también nosotros, como por ejemplo, como actores mineros, aquí tenemos una empresa en Cochabamba y varias empresas cooperativas que trabajan también, son los actores mineros, como hay los metálicos y los no metálicos. Pero sin embargo, los no metálicos no se los están considerando. Están queriendo resolver entre gallos de medianoche. Se convocan entre la FENCOMIN, FENCOMAN, no sé qué otras instituciones. ¿Y dónde están el resto de las cooperativas? Yo creo que esto está mal. Si se va a convocar, o lo va a hacer por separado, por diferentes sectores, o lo va a hacer en uno, como le llaman cumbre minera, tiene que ser con la participación de todos los actores mineros. Tenemos que separar las cosas. El tema del litio no se puede comparar con el tema de la caliza, por ejemplo, con el yeso, es otro nivel. El tema del estaño es otro nivel. Entonces, de esa misma forma, yo creo que esta cumbre tiene que ser en beneficio, uno, de los actores mineros, y dos, es del Estado propiamente, por el tema de regalías. Porque hay que controlar.
0: El ejecutivo de la Central Obrera Departamental, Edgar Salazar, señaló que además en la cumbre minera se discuta el tema del medio ambiente, ya que la minería es uno de los sectores que más contamina a la naturaleza. La Cumbre Nacional Minera 2026, que se lleva adelante en la ciudad de La Paz, inició con varios problemas de organización. La cumbre tuvo que cambiar de modalidad de diálogo general y participativo a mesas de trabajo. En la Cumbre Nacional Minera se establecieron mesas de trabajo, entre ellas contratos mineros, institucionalidad y organización del sector minero, minería ilegal. La Cumbre Minera es el espacio de diálogo técnico establecida por el Estado con cooperativas mineras, empresas privadas e instituciones del Estado para construir la nueva ley minera para Bolivia. Walter Unzueta, Red Pío 12, Herbol, Cochabamba.
6: Sobre el mismo tema, a través de la página digital de Herbol, se informa que la Cumbre Nacional Minera 2026 analiza la creación de una sala minera especializada dentro de la justicia ordinaria como una de las propuestas para fortalecer la lucha contra la minería ilegal en el marco de la actualización del Código Minero. La Mesa sobre Minería Ilegal está evaluando propuestas muy importantes para fortalecer la fiscalización y el control. Entre ellas, se analiza la creación de una sala minera especializada dentro de la justicia ordinaria que permita atender con mayor eficiencia los casos vinculados a esta actividad ilícita, afirmó el ministro de Minería y Metalurgia, Marco Antonio Calderón de la Barca. La autoridad explicó que la iniciativa surge del trabajo de una de las 6 mesas temáticas instaladas en la cumbre, donde participan representantes de cooperativas mineras privadas, la minería chica, nuevos emprendimientos, profesionales y exministros del sector. Según Calderón de la Barca, la sala minera permitiría que exista una instancia especializada para atender con mayor eficiencia los procesos vinculados a la minería ilegal, reforzando las acciones de fiscalización y el marco jurídico contra esta actividad. Además del eje sobre minería ilegal, la cumbre también analiza propuestas para impulsar una minería más sostenible, entre ellas la sustitución progresiva del uso del mercurio por tecnologías más limpias. Los consensos alcanzados servirán de base para elaborar una propuesta de actualización del Código Minero.

0: 18:42. El diputado de Libre, un diputado de Libre, advierte que parlamentarios no aprobarán créditos de libre disponibilidad.
1: El diputado de Libre, José Maldonado, advirtió que los parlamentarios no aprobarán proyectos de créditos de libre disponibilidad que sean remitidos por el gobierno a la Asamblea Legislativa, y sostuvo que el Ejecutivo debe priorizar el envío de las normas económicas comprometidas.
2: Le garantiza al gobierno, ¿no? O sea, como le digo, hay proyectos que se pueden aprobar con 2/3 y hay proyectos que se puede bajar. Por ejemplo, que llegue un proyecto de crédito de libre disponibilidad, téngalo por seguro que nadie va a aprobar.
1: El legislador afirmó que existen créditos con fines específicos pero que pueden recibir respaldo, pero descartó apoyar aquellos que destinen que sean de libre disponibilidad. Consideró, sin embargo, que pese a las tensiones entre el Ejecutivo y el Legislativo, en el país aún existen

0: Existe gobernabilidad. A su juicio, esa gobernabilidad presenta debilidades, pero no se encuentra en riesgo.
1: De gobernabilidad, porque si no hubiera gobernabilidad, ahorita estuviéramos en otra situación. Y ya hemos pasado los 53 días de la crisis. Si no hubiera gobernabilidad, hoy en día estuviéramos con otro presidente o con otras cuestiones. Existe la gobernabilidad. Ahora que la gobernabilidad tenga sus debilidades, sí lo tiene.
0: Asimismo, recordó que el gobierno se comprometió a remitir un paquete de 12 proyectos de ley vinculados a la reactivación económica, entre ellos normas relacionadas con el sector minero. Indicó que esas iniciativas todavía no llegaron a la Asamblea porque, según el Ejecutivo, continúan en proceso de socialización. Omar Escobar Mamani, Herbo La Paz.

0: Estamos a 15 minutos de las 19 horas.
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8: Dejarán el día de la amistad Samuel y Rodrigo, al parecer, ¿no? Porque se rompió el tema de la amistad, hoy ellos son los dos que no festejarán. Yo no sé si Lupo está más cerca de Samuel o más cerca de Rodrigo, te diré. Yo creo que a la larga, si se concreta el rumor de que Lupo se va nomás de embajador a la OEA, es que prefirió la amistad de Rodrigo y el cargo de Rodrigo que la amistad con Samuel, ¿no? Con quien lo ha llevado a este escenario. De qué manera cualquier fuerza política que salga del gobierno es un síntoma de debilidad este gobierno, que además tiene que ponerse fuerte antes de octubre. En septiembre acaba el estado de excepción y en octubre las cosas se pueden complicar. Es por eso que hoy el ministro Zamora, por ejemplo, debe dejar de insultar a varios posibles aliados políticos, más bien enamorarlos y traerlos hacia el gobierno. Es la única forma en la cual pueda tener gobernabilidad y reforzar esa estructura tanto regional como también en la Asamblea Legislativa.
9: Informó Luis Vargas, Red Pío 12, Árbol Cochabamba.
10: Ahora estamos a 10 minutos de las 7 de la noche. En el municipio de San Pedro, en Santa Cruz, se reportaron 3 casos de picaduras de víbora.
11: En el municipio de San Pedro, en los últimos días, se han presentado muchos casos de picaduras de víboras en los diferentes distritos. En Sagrado Corazón, solo en esta semana se presentaron 3 casos. Esto debido a que se está sembrando en los chacos o en los campos cerca de las comunidades. 2 casos se presentaron de picaduras de víboras en el propio campo, cuando realizaban trabajos de siembra de la soya o de otros productos. Esto nos informó el doctor Limber Flores, director del Hospital Sagrado Corazón de Jesús.
12: Y la verdad, en esta semana hemos tenido pues 2-3 pacientes internados con el antecedente de haber sido picado por la víbora. Esto seguramente por lo que la gente está preparando sus terrenos y las víboras están huyendo, digamos, del monte hacia los diferentes pueblitos, ¿no? Entonces aquí, por ejemplo, en Sagrado Corazón han llegado personas que nos han comentado que están entrando víboras en sus domicilios. Entonces eso también un poco preocupa, ¿no? Entonces hay que nomás tener un poco de cuidado porque la picadura de víbora no es un chiste, pues no puede producir desde lesiones leves hasta la muerte, entonces hay que tener mucho cuidado con la picadura de víbora.
11: En muchos casos, algunos pacientes fueron derivados hasta la ciudad de Montero para que puedan ser tratados. Cada paciente debe administrarle por lo menos de 8 a 10 dosis, ya que depende mucho de la picadura de la serpiente, si es muy venenosa o no.
12: Tenemos el antiofídico, pero no tenemos así como para un tratamiento completo, tenemos para la emergencia, digamos. Tenemos 1, 2 así, y después el antiofídico le cuento que cuesta carísimo, 420 creo que cuesta, una sola dosis. y hay que mandar a los pacientes. Un paciente que llega, digamos, con lesiones severas a nivel por la picadura de víbora, necesita ser remitido a Montero, y en Montero seguramente lo van a atender, pero, o sea, el costo del antiofídico es caro.
11: El personal de salud pide a la población tener mucho cuidado al momento de realizar trabajos en el campo o en sus propios domicilios. En el informe, Ariel Hinojosa, desde Radio Audio Bosco, Herbol San Pedro.
10: Ocho minutos para las 7:00 p.m. El dirigente evista Aquilardo Caricari pidió concretar el proyecto de la redistribución económica equitativa 50-50.
13: La propuesta electoral del presidente Rodrigo Paz 50-50 en cuanto a la redistribución de recursos económicos no se cumple. Aquilardo Caricari, dirigente de los interculturales, pide al gobierno concretar el proyecto 50-50. Sugirió que los recursos económicos que se generaron por la subida de los hidrocarburos sean redistribuidos en las gobernaciones y alcaldías para aplicar esta oferta electoral.
14: Mira, es muy lamentable que hasta la fecha ya han pasado más de 250 días. Rodrigo Paz no haya planteado siquiera la propuesta de lo que significa 50-50. En campaña decía de que al día siguiente, el 9 de noviembre, él firmaría el decreto del 50-50. Y hasta el día de hoy no conocemos absolutamente nada al respecto de lo que significa el 50-50. Por lo cual nosotros queremos preguntarle al presidente por qué hasta ahora no se ha aplicado esa política. No quieren aplicar, no hay plata, pues que el Fondo Monetario Internacional les ha dicho que esa propuesta no debe ir. De levantar la subvención, supuestamente se ha ahorrado 11,000 millones de bolivianos. ¿Por qué de esos 11,000 millones no le dan 50% a las regiones? Pero además ha adquirido deuda externa. Más de 1,000 millones ya se han aprobado en la Asamblea Legislativa Plurinacional. De esa deuda, ¿por qué 50% no le da a las regiones para que ellos libremente puedan ejecutar proyectos y las necesidades que tienen las diferentes regiones? Yo pienso que eso sería un buen inicio para que el 50-50 se pueda aplicar en lo inmediato, porque lo otro estamos viendo de que simplemente están queriendo dilatar.
13: Por otra parte, Aquilardo Caricari lamentó que las políticas económicas del gobierno no sirvan para resolver la crisis económica y la falta de dólares en el país.
14: Durante este tiempo, Rodrigo Paz, con sus políticas, lo que ha generado más bien es más pobreza en los municipios, en los departamentos. Le ha generado perjuicio económico a las gobernaciones y alcaldías a través de lo que es el dólar flexible, el levantamiento de la subvención de combustible.
13: Walter Usueta, Red del Valle.
10: Estamos a 6 minutos de las 7:00 p.m. La Intendencia Municipal de Uyuni en Potosí realiza operativos de control para ordenar a los gremiales en la feria.
15: Me encuentro en la calle Ayacucho, entre Potosí, donde Intendencia Municipal está realizando trabajos, ordenando también a aquellos comerciantes, ambulantes, pero más información tenemos con el señor Intendente Cristian Flores. Por favor, adelante para más información.
16: Sí, buenos días a toda la audiencia de Uyuni. Sí, horas muy tempranas hemos estado haciendo el control de comercio ambulante. Se asientan en la calle Ayacucho, ¿no? Donde hay mucho comercio nuevo que apareció desde el día de hoy. Y como siempre se está despejando la calle Ayacucho por órdenes de arriba, que tenemos que estar libres y expeditas esta calle. Por algo nuestro gobierno municipal ha trabajado con la personalidad jurídica para que se despeje esta calle de la calle Ayacucho y sea libre de tranquilidad para los vehículos, ¿no?
15: ¿Se ha tenido quizá algún conflicto con algunos comerciantes, señor intendente?
16: Sí, ¿no? Como todos los jueves siempre hay unos cuantos comerciantes que son conflictivos, pero ya se ha tratado de ordenar. El siguiente jueves igual vendremos más temprano para acomodar, ¿no? Y no se pasen de la calzada y de su línea permitida.
15: ¿Hay algunos comerciantes que se habrían pasado quizá un poquito más del espacio limitado?
16: Sí, ¿no? Como todo juez, nos faltan uno o dos que se quieren pasar siempre, se les ha acomodado. Y como le digo, el siguiente jueves estaremos de igual manera temprano para mantener expedita la calle Ayacucho.
15: ¿Este operativo es de todos los jueves?
16: Sí, todos los jueves tiene que estar la calle Ayacucho expedita para que el tráfico vehicular circule sin ninguna restricción.
17: Bien, es el informe preliminar que podemos dar a esta hora de la mañana en la avenida Potosí, entre Ayacucho, donde el personal de Intendencia Municipal está trabajando para reordenar justamente a los comerciantes que llegan del interior para venderse este día de feria. Bien, con este reporte desde Torno Estudios Centrales para Radio El Salar, John Rodríguez. Permiso.
10: 3 minutos para las 7 de la noche. La agrupación Unidas por la Defensa de la Democracia solicitó congelar las tarifas del agua y aplicar una tarifa única en Cochabamba, cuestionando la diferencia entre el precio al que Misikuni vende el recurso a CEMAPA y el monto que finalmente pagan los usuarios.
13: La agrupación Mujeres Unidas por la Defensa de la Democracia pide congelar las tarifas de agua y que se establezca una única tarifa a los consumidores. Lisette Beramendi, representante de la agrupación Unidas por la Defensa de la Democracia, lamentó que Misikuni venda a CEMAPA el cubo de agua en 0,70 centavos y la empresa municipal de agua potable y alcantarillado CEMAPA revenda esta misma agua a casi 10 bolivianos y encima establezca categorías con precios diferenciados por este servicio.
18: Exigimos al gobierno nacional, al gobierno departamental y al gobierno municipal el congelamiento de las tarifas de los servicios básicos. En esta época de crisis, donde estamos en quiebra y el dinero no alcanza ni siquiera para cubrir la canasta familiar, no pueden hacer subir la luz, el agua, el gas, la telefonía, el internet. Por un principio básico de responsabilidad social, estas tarifas tienen que congelarse al menos 5 años mientras la crisis es superada y podemos levantarnos económicamente como país. En relación específicamente a Cochabamba, ¿qué es lo que está sucediendo? Misikuni vende a CEMAPA el agua, el cubo de agua, a 0,70 centavos y CEMAPA le vende al cochabambino el cubo de agua a casi 10 bolivianos. ¿Por qué hay esa diferencia? Nosotros les exigimos al gobierno municipal, a Manfred Reyes Villa, a los administradores de CEMAPA, que dejen de usar esa institución como un botín político y botín de corrupción y que se congelen las tarifas, que sea una sola tarifa universal. Es discriminación la diferenciación o categorización de tarifas.
13: Walter Unzueta, Red Pío 12, Herbol, Cochabamba.
10: Estamos a segundos de las 7 de la noche. Amigas y amigos, terminamos Bolivia en Contacto. Muchísimas gracias por su atención. Volveremos con más informaciones mañana temprano a las 7 de la mañana. Hasta entonces, muy buenas noches.
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1: para la conversión energética que muchos compañeros que se han comprado motores que cuesta 60 mil bolivianos han estado esperando. Y nos enteramos el día de ayer que hay algunos problemas en los kits de algunas observaciones. Nosotros queremos decirle, ellos han tenido durante un mes la posibilidad de poder observar, modificar lo que sea.
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3: Que sabemos que esta ley 535 tiene más de una década. Más de una década. Si hacemos un análisis, es una ley, tal vez lo podemos decir, más centralista, que no da oportunidad para que crezcan los departamentos en el tema minero, porque sabemos como departamento de Oruro somos netamente mineros. Tenemos en la gestión pasada tenemos más de 176 millones que ingresan a lo que es a la gobernación. Entonces debemos analizar.

0: Desde ese punto de vista, como nosotros, como asambleístas, vamos a presentar conjuntamente con el gobernador, hemos convocado a una cumbre regional donde también había una de las mesas de trabajo de lo que es la cumbre minera. Hemos analizado los seis temas, los seis ejes que ha convocado el ministro y tenemos una propuesta como gobernación más encarado tal vez en el tema administrativo. Podemos hablar también de lo que es el tema de Sergio Min. Sergio Min es una institución descentralizada, dependiente del Ministerio de Minería, pero tiene unos antecedentes que no tiene resultado a la fecha, que no nos ha presentado proyectos de magnitud que están encarados en el tema minero, que su tarea es buscar el tema de prospección, el tema de exploración. También conocemos que la ley 535 indica que el 10% deben darlo a lo que es a Sergio Min para realizar este tipo de proyectos. Pero es de lamentar que en la gestión hace 5 años atrás no se ha realizado un proyecto de exploración de la magnitud que merece el departamento de Oruro.
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2: En este momento nosotros nos encontramos muy preocupados porque esto nos afecta. Nosotros somos netamente agroproductivos, ganaderos del sector de nuestro municipio de Chayapata. No somos mineros, ¿no? Justamente nosotros vamos a hacer llegar las normas correspondientes. Tenemos leyes que han sacado municipales. Con eso nosotros vamos a llegar a las notas correspondientes donde corresponde.
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1: En los 21 direcciones distritales de educación del departamento de Oruro se ha determinado retornar a las actividades educativas con un horario de invierno ampliado. Esta disposición es de estricto cumplimiento para todas nuestras unidades educativas públicas de convenio como también privadas. Al mismo tiempo, queremos aclarar que queda terminantemente prohibido la exigencia del uniforme escolar. Más al contrario, nuestros estudiantes deben asistir a las actividades educativas con una ropa abrigada, con la única finalidad de precautelar la salud de nuestros estudiantes. Por otro lado, también queremos exhortar a nuestros gobiernos municipales a que puedan atender con los insumos de bioseguridad, asimismo también dar estricto cumplimiento a las reparaciones de infraestructuras educativas. Sin embargo, nosotros como Dirección Departamental de Educación, asimismo las direcciones distritales de educación, realizaremos el seguimiento correspondiente para su estricto cumplimiento de esta disposición que el día de hoy estamos haciendo conocer.
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3: Lo que es la vacuna contra el sarampión y las demás vacunas del esquema nacional. Entonces, hemos visto, pese a que el personal de salud ha acudido a los establecimientos de salud, a los establecimientos educativos a realizar la vacunación, se ha tenido un porcentaje aproximadamente del 60% que estarían vacunados y el 40% no. Entonces, esas personas, esos niños están en riesgo de contraer la enfermedad. Sí, estamos, ¿no?, en una campaña de vacunación que no se ha concluido debido a que no tenemos buenas coberturas. Lo que quiere el Ministerio de Salud es que toda la población esté protegida, cuenta con suficiente cantidad de vacunas, indica que estamos aplicando la vacuna a partir de los 6 meses hasta los 19 años. Entonces, todos los estudiantes están en la posibilidad de acceder a esta vacuna, inclusive los primeros cursos de universidad, en el cuartel también podemos vacunar, porque, como les digo, estamos vacunando hasta los 19 años.
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5: Las comisiones, cuando hemos participado en dos comisiones que participé, en normas estaba a la cabeza, por ejemplo, del viceministro de Trabajo. Él no sabía qué tema teníamos que tocar, quería convocar, qué piden, cómo es. Yo creo que no es el punto. Por algo tenemos, hemos plasmado en un documento para decir, son ciento y tantos, son 130 puntos aproximadamente en el tema de normas, por ejemplo. Punto por punto debía haberse desglosado y debatirse en estos meses. Pero nada. Entonces al final se ha tenido que llegar a un cuarto intermedio, nos han dicho, vayan a estudiar y vuelvan y convóquenos. ¿Y qué punto vamos a tocar? Bueno, o sea, un cuarto intermedio se ha vuelto a entrar y nuevamente se ha vuelto a llevar un cuarto intermedio para la siguiente semana. En el tema de salud, de lo mismo, la comisión social, de la misma forma, se ha empezado y les dicen no había ambientes, no han solicitado ambientes, ¿dónde se van a reunir? Vuelven a convocar ayer la comisión de salud, que es de la comisión social, les convocan y los que donde tenían que atender en los edificios de la ASUS, realmente las condiciones de esos ambientes no reunían las condiciones.
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